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0: respecto?
1: En donde a través de Senapred,
2: por supuesto,
1: se pide
2: como
1: evacuar
2: hemos solicitado
1: riberas,
2: que las personas
1: también,
2: se resguarden, que
1: orillas de canales, construcciones, que están también en quebradas. Por lo tanto, vamos a comenzar con un proceso de evacuación
2: de público,
1: en coordinación con carabineros, con bomberos y también con gobierno. Cada uno de los representantes está en este punto de prensa. Llamamos a las personas que lo necesiten a acercarse a los albergues que tenemos habilitados. Por el momento tenemos capacidad en el Liceo Bicentenario de Excelencia y en la Escuela Básica de Chillepín. No descartamos en ningún momento seguir habilitando albergues. Por el momento son los dos que hoy día tenemos habilitados. Todas las

0: No descartamos en ningún momento seguir habilitando albergues. Por el momento son los dos que hoy día tenemos habilitados. Todas las
1: personas. La presidencial habíamos quedado pendiente porque, bueno, hay alerta roja declarada para las provincias de Limarí y Choapa, pero

0: encuentra en alerta roja. Cada uno de ustedes ha recibido a través de su teléfono un mensaje de alerta, en donde a través de SENAPRED se pide evacuar riberas, también orillas de canales, construcciones que están también en quebradas. Por lo tanto, vamos a comenzar con un proceso de evacuación en coordinación con carabineros, con bomberos, potencia y en la escuela básica de Chillepín. No descartamos en ningún momento seguir habilitando albergues. Por el momento son los dos que hoy día tenemos habilitados. Todas las personas que lo necesiten, favor, acercarse. Nosotros también comenzaremos con todo el equipo municipal, con todo el equipo que tiene carabineros, bomberos, a evacuar a las personas que así lo necesiten. Las condiciones, como le dije anteriormente, han cambiado y necesitamos la colaboración de cada uno de ustedes. No queremos lamentar ninguna tragedia. Es por eso que debemos
1: acciones.

0: ahí se entiendo de que cuando aumenta el sector del Peñol, son ahí, varias las quebradas que además han bajado,
1: han sido construidas.
0: El Manzano, es la Cortadera. ¿Cuál es la más complicada?
2: La ¿Y qué se ha vivido Peñón,
0: en años anteriores? Recuerdo que en años anteriores se inundó el sector del Peñón, ahí que además ha sido construido como muy cercano, ¿sí?
2: Sí, está la población en una quebrada chica, entonces se juntan tres. Anunciando que mañana es lluvia torrencial en la mañana, yo creo que ahí tenemos que estar alerta. En lo que es esta noche y mañana en la mañana, ya se van a ver los estragos del agua. Esperemos que no pase a mayores, pero estamos todos atentos. Acá la comunidad allí, que está en el cauce de la quebrada, esperemos que no sea tanto el agua que baje.
0: Ahora, el sector del... Imagino que esto es un poco más de...

0: el reporte de lo que va pasando con estas quebradas. Muchas gracias y buenas noches.
1: Muchas gracias a ustedes por llamarnos, que estén muy bien.
2: Se activó también la quebrada El Atajo en Hurtado, mientras que funcionarios del municipio de Río Hurtado se encuentran despegados y despejando la ruta de 595 con motoniveladoras, principalmente.

0: cosas que destacar y reconocer el trabajo que ha hecho CGE para poder levantar las líneas que se cayeron, líneas de distribución que están aquí en la comuna, que ha dejado a más de 600 clientes sin electricidad. Ellos ya están trabajando, colocando nuevamente 7 postes que fueron derribados por el viento, y además buscando una alternativa con generadores que pueden alimentar a gran parte de la comuna. Estamos interesados en verificar in situ, en terreno, lo que está haciendo la empresa CGE para ayudar a las comunas que están más lejanas.
1: De hecho, es muy importante lo que dice el Seremi. Fueron más de 7 postes caídos. También los sectores secanos, como el Romeral, La Huerta, están considerados dentro de los trabajos de CGE, pero de verdad las cuadrillas están más que desplegadas, y esto es muy importante destacar también las autoridades en terreno. El encargado, prácticamente el Estado Hurtado, y de ahí nos dieron el aviso al encargado de emergencia que ya habían crecidas importantes en las quebradas. Por eso que nuestro retorno, también el delegado junto al Seremi y por supuesto el subsecretario, son parte del CODRI, que se va a desarrollar el regional a las 10 de la noche. Entonces ha sido maratónico el trabajo, y también a lo mejor es importante destacar, Seremi, lo que usted decía de las brigadas, pero también el trabajo que desarrollan las autoridades, pero también los funcionarios de diferentes estamentos.
0: Sí, correcto. Bueno, está todo el gobierno desplegado, los municipios desplegados. Necesitamos ahí aunar fuerzas. Tenemos diferentes alertas que están surgiendo en la región, complicaciones de bajadas de quebradas que ponen a exposición a la comunidad, a sectores más lejanos, más rurales, y que por supuesto estamos ahí tratando de prestar atención para llegar, ayudar y poder evitar cualquier tipo de riesgo para estas personas.
1: Efectivamente, así que el llamado también es a la prevención, este frente no ha terminado ya, y también al autocuidado. Como lo hemos dicho siempre a través de los medios, no es alarmar, sino informar. Saludos desde Río Hurtado, Edgar Ángel Vélez, para toda la red que el día de hoy está reportando.
2: Muchas gracias, Edgar. En vivo también con el Seremi de Energía. Se comienzan a... justo ahí en la localidad de Maitencillo hay un badén, y ese badén, si es mucha la fuerza, obviamente podría verse afectado el tránsito. Esperamos que no, se han tomado medidas. Recordemos que ese badén es relativamente nuevo, se han instalado tuberías que son mucho más grandes y que en lluvias anteriores ha soportado una gran cantidad de agua, así que viene bajando la quebrada de Maitencillo. Es todo, en algunos lugares, debido a que no llueve siempre, es toda una especie de alegría, de fiesta de la comunidad, porque no se ve siempre. Entonces muchos ya están apostados esperando a que llegue, digamos, la quebrada, el primer flujo de agua por ese sector, así que están muy emocionados ahí en ese sector de Maitencillo, en Andacuyo.
3: Nos vamos a la comuna de Montepatria, Punitaqui, con Barbalá, donde, bueno, el tema de la movilidad es la principal duda de muchas personas que por algún motivo u otro necesitan desplazarse desde con Barbalá hacia Ovalle, o desde Montepatria hacia Ovalle, o de Punitaqui hacia Ovalle. Y bueno, entendemos que ambas comunas, ya sea Montepatria por un lado y Punitaqui por otro lado, están con afectaciones en sus caminos. Por lo tanto, para las personas que preguntan cómo está el estado de las vías, bueno, si hasta esta jornada habían rodados, habían derrumbes, crecida en las quebradas, en los esteros, la situación podría agravarse durante horas de la noche, por lo que no se recomienda para nada tratar de movilizarse o trasladarse desde esos puntos, desde Combarbalá hacia Ovalle, o desde Punitaqui hacia Ovalle, o desde Montepatria hacia Ovalle, utilizando las dos vías que hay para conectar estas comunas, que son las rutas de Montepatria y la ruta de Punitaqui, que son comunas que se encuentran con bastante afectación en sus caminos en distintos sectores. Así que la recomendación en primera instancia sería que trate de evitar desplazarse innecesariamente. Y si lo va a hacer, hágalo con el máximo de precaución posible.
2: Vamos a Senapred. Está llegando una declaración, alerta roja. Entendemos que es para toda la región. Vamos a leer. Según la información entregada por la Dirección Meteorológica de Chile, mediante su alarma de fecha 17 de julio, que prevé desde la madrugada de este viernes hasta la noche del domingo precipitaciones intensas para las zonas que se indican, la región de Coquimbo, por condición sinóptica, un sistema frontal se ha declarado alerta roja para toda la zona de la región

0: De Coquimbo, estas zonas se involucran cordillera, costa, litoral, precordillera, valles precordilleranos, por la condición sinóptica. De acuerdo a este informe, también la Dirección Meteorológica de Chile ha señalado que el viento será moderado a fuerte hasta el domingo. De acuerdo a esta información proporcionada y la cantidad de precipitaciones, se ha señalado de que por parte del Servicio Nacional de Geología y Minería, Senegiomín, todo el litoral, cordillera de la costa y valles precordilleranos. En consideración a estos antecedentes, SENAPRED cancela la alerta amarilla y decreta la alerta roja de evento meteorológico para las provincias de Limarí y Choapa, y mantiene la alerta amarilla solo en la provincia de Elqui. Eso es lo que dice el informe. Alerta roja entonces Limarí y Choapa, y se mantiene la alerta amarilla, pero esto es cosa de horas para que cambie, puesto que estas alertas son necesariamente para poder movilizar los recursos necesarios para las emergencias que se tormentas eléctricas, en cuanto a el pronóstico según la Dirección Meteorológica de Chile. Y obviamente SENAPRED ha activado todos sus mecanismos de alerta SAE para estar atentos ante cualquier requerimiento de los sectores por la bajada de quebradas.
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2: Nos quedamos en el Valle de Elqui. El sector Cerro Tololo en Vicuña llega a los 100 milímetros de precipitación caída. Esto hace escasos minutos atrás. Lo mismo en Alcohuaz, en la comuna de Paihuano. Llegó también a los 100 milímetros de precipitación de agua caída.
0: Vamos a ver si tenemos contacto con Marco Gallardo. Nos habrá enviado un...
2: Ah, me parece que está trabajando en eso para solucionar aquello. Sí, mandó un audio de un minuto y medio. Lo reproduce usted por allá.
0: A ver, vamos a ver si es despacho o es una instrucción.
2: Dijo despacho.
0: Sí. Ya, vamos.
3: ¿Cómo están? Una tensa calma se vive a esta hora en la comuna de La Serena, cuando las lluvias han tenido ya por la calle de Amunategui. Y en la Reina Alcalde, antes de llegar a Huangualí, existen al menos dos pozas bastante grandes que se han ido conformando las horas para que los conductores tengan precaución. Tomando después, posteriormente, calle Gabriel González Videla, se encuentra mucho más despejado desde el norte al sur de nuestra comuna. He estado recorriendo prácticamente hasta el paradero 10, donde hasta ese lugar se encuentran pequeñas pozas, pero totalmente transitable a esta hora esta vía. En el sector de Peñuelas nos encontramos con una poza muy grande en el paso a nivel de regimiento Arica con Balmaceda, por lo que hay que tener mucha precaución para poder pasar por este lugar. En este minuto me encuentro acá en la comuna de Coquimbo, en el sector de Peñuelas, para verificar un poco en terreno lo que está sucediendo. Espero comentarles en un momento más, pero por ahora, y como les señalo, hay una calma. Las lluvias han detenido en este minuto, cuando son exactamente las 21 horas con 29 minutos.
0: Bueno, ahí está nuestra
2: decía tensa.
0: Entonces decían, no, en realidad sí parece que viene fuerte. Ahí se están convenciendo un poco, pero sí, es fuerte, es bastante, porque es un año de precipitación. No hay tanta afectación porque el agua ha sido bien aceptada por este terreno y no se ha mantenido, no se ha hecho poza. De hecho, hemos estado monitoreando también, y en otros lugares que habitualmente se inundaban, no ha pasado nada, por lo menos en lo que es La Serena y Coquimbo. Sí, las calles, en algunos sectores, que es habitual la acumulación de agua porque no tienen el nivel para poder escurrir, son las que habitualmente se acumulan ahí en el sector del Faro, algunos sectores en las compañías, también en el sector de Ulriksen y Balmaceda.
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2: 21 horas con 33 minutos y revisamos un nuevo balance con respecto a las precipitaciones caídas en la última medición realizada a las 21 horas por parte del SEASAMET, donde el acumulado en Punta de Choros es de 16 milímetros en total. En Coquimbo, sector El Panul, 44,6. En La Serena, sector El Romeral, 24,1. En Las Cardas, 73,6 milímetros de agua caída. En La Serena, estación SEASA, 23,3 milímetros de agua caída. En Pantazúcar, 46,8. En La Serena, Cerro Grande, 22,9 milímetros de agua caída. En Gabriela Mistral,

0: 42,5 milímetros de precipitaciones en Andacoyo, sector Coyohuara, 56,5 milímetros de agua caída. En Vicuña, 35,5 milímetros de agua caída. Y en algunos sectores, como recién lo mencionamos, ahí en el sector de Mamayuca, ya llegó a los 100 milímetros. En Algarrobal, 65,8 milímetros. Y en Pisco Elqui, 57 milímetros de agua caída. En la provincia del Limarí, sector Fray Jorge, en el Bosque, 77,9 milímetros de agua caída en total, juntando los dos periodos, el de ayer y el de hoy día. Estoy dando los totales acumulados hasta ahora. Fray Jorge, Quebrada, ahí está en 70,4 milímetros la acumulación total de agua. En Quebrada Seca, 97,5 milímetros. En Las Naranjas, 88 milímetros de agua acumulada, o agua no acumulada, sino que caída, precipitada. También tenemos a Ejeal de Quiles con 148,6 milímetros de precipitación caída. En Los Acacios, 52,4. En Ovalle, ahí en el sector de Talhuén, 55,1 milímetros. En La Polvadera, 77,3. En Combarbalá, el sector Cruz del Sur, 131,7 milímetros de agua caída. El Paqui, en la estación Inia, 42,9 milímetros. En Pichasca, 37,5. En Chahuaral, ha caído 69 milímetros de agua. Y para ir finalizando, en el Choapa, en Los Vilos, hay un acumulado total de 56,2 milímetros. En Quilimarí, estación Inia, 140,8. En Illapel, 87. En Huintil, 132,6. En Salamanca, sector Chillepín, 130,4. Y el promedio sería 44,3, el promedio general, así como de todas las comunas, de todos los sectores.
1: ¿Es regional?
0: Esto es regional,
1: correcto. Regional, sí. Claro.
0: Promedio regional.
1: Perfecto, vamos, hay diversas opiniones. A esta hora comienzan los balances de los diversos municipios. Vamos a ir viendo las diversas opiniones, pero vamos a ir a El Faro de La Serena. Está el Seremi de Vivienda entregando también un reporte con respecto a lo que ha sucedido a conjuntos habitacionales y el recorrido que ha realizado el Seremi Pablo Cuadra. Vamos a escuchar declaraciones a continuación.

0: Estamos ahí escuchando.
1: Hola, ¿cómo están? Buenas noches. Nos encontramos en este minuto acá en el Faro de La Serena, ya que hemos finalizado la fiscalización y supervisión de una de las partes de las obras de urbanización que también tenemos como ministerio. Hemos estado revisando los proyectos de vereda, alcantarillado y muchos otros proyectos que tenemos acá, y teníamos que ver cómo esté funcionando, obviamente, el sistema frontal. La verdad es que la conurbación ha respondido de buena manera. Nos acaban de informar de que se decretó alerta roja para el sector del Choapa, Limarí, por lo tanto nos acaban de avisar nuestro delegado presidencial de que se citó a COGRI de emergencia a las 10 de la noche, así que terminamos acá y nos vamos a ir obviamente al COGRI para recibir las instrucciones de nuestro delegado presidencial don Víctor Pino, y obviamente también esperando las instrucciones de nuestro ministerio, de nuestro ministro Iván Poduje, ya que las familias de esos sectores requieren mayor ayuda, así que vamos a seguir revisando. Hoy día partimos muy temprano a las 7:30 de la mañana con el COGRI regional para luego desplegarnos en terreno. Estuvimos revisando las obras de construcción, específicamente las grúas plumas que existen tanto en obras del mismo como de privados. La verdad es que nos dedicamos a todas las obras que tengan grúas plumas, hicieron supervisiones, hicieron revisiones técnicas y gracias a Dios hemos encontrado que está todo en orden y estamos preparados ante la emergencia. No obstante, tenemos que estar muy alerta con lo que está sucediendo en el Limarí y en el Choapa. Vamos a desplegar, me imagino que lo disponga nuestro delegado, obviamente nuestras ayudas a esos sectores, porque son los que más lo necesitan. Así que vamos a seguir revisando, vamos a seguir fiscalizando y obviamente vamos a seguir en terreno, porque así lo manda todo nuestro presidente José Antonio Kast y obviamente nuestro ministro Iván Poduje. Seguiremos en terreno desde acá, desde La Serena. Les mandamos un saludo y llamamos a la prevención. Hemos visto muchas familias, niños incluidos, paseando, apreciando las marejadas, y eso no corresponde. La verdad es que hemos sido sumamente enfáticos. Todas nuestras autoridades han llamado a la prevención y les solicitamos a las familias que aprovechen el día de resguardar la ciudad de la gente del Choapa y del Limarí.
0: Palabras entonces de el Cerebro.

0: Pablo Cuadra de Vivienda, con respecto a este recorrido, la situación del COGRID que se va a realizar.
1: Si usted se encuentra en la mala situación de quedar en pane, emergencias o dudas, puede contactar, por ejemplo, si está en la ruta del Algarrobo, ruta 5, ahí, 803-64-990, o al 56-512-61-2913, o usar los postes SOS disponibles también en a lo largo de la ruta. Si necesita bajar del vehículo, tenga precaución, recuerde usar el chaleco reflectante. Es el mensaje para todas aquellas personas, conductores, choferes, que se encuentran desplegados en la ruta 5, a lo largo de la ruta 5 norte, entre la comuna de La Higuera y allá en Pichidangui, en Los Vilos.
0: Paciencia, Novalle, porque bomberos, se está monitoreando en este instante, están con bastantes emergencias y eso ha provocado que no puedan llegar a ciertas situaciones. Así es que hay que tener paciencia. En diversos lugares hay cuadrillas, hay unidades que están disponibles, pero no siempre alcanza. Lo mismo que el tema eléctrico, los bomberos, personal municipal, no alcanza para todo el nivel de emergencias que se van originando. Así es que hay que tener paciencia, hay que tal vez insistir en el llamado, los llamados de emergencia, para que queden los registros respectivos y obviamente puedan asistir a esos.
1: A las afectaciones que entrega Senapred, lo repetimos así como súper rápido: 4 fallecidos, 7 lesionados, 99 damnificados, 663 personas albergadas, 2.521 personas aisladas, 6 viviendas destruidas, 113 viviendas con daño mayor, 951 viviendas con daño menor y 525 viviendas en evaluación. Es parte de lo que nos entrega en este balance el Senapred hace algunos minutos atrás.

0: Tormentas eléctricas en curso en sectores de la zona central de nuestro país. ¿Tenemos un nuevo reporte, Cristian?
1: No, estamos recibiendo.
0: Correcto.
1: Entonces ya comienzan a algunos familiares a no poder conectarse. Entonces nos llega un aviso, dice, se está intentando conectar a la señora Mari Rodríguez. Es de Vicuña, mamá de 5 hijos, la están tratando de ubicar. Cristian Silva, a ver, vamos a ver si podemos escuchar el audio que nos envía para tener detalles de esta solicitud. Escuchemos.
2: Sabes que yo ya no estoy viendo en la Serena, porque estoy preocupado, porque acá la cuarta región ha llovido mucho. No sé cómo puedo hacerlo. Preguntar por ella, si acaso pueden preguntar por ella, puede ser por esa persona. Lo que sé que ella se llama más 6 hijos. 3 hombres.
1: Entonces, Mari Rodríguez la está intentando ubicar. Si nos escuchan y se tiene alguna respuesta en Vicuña, por favor, la están buscando ahí, la localidad de Lambert. Cristian Silva. Sí, también nuestro WhatsApp, podemos repetirlo para que nos puedan ir también solicitando, podemos ser puente, canalizar todas estas informaciones que comienzan a aumentar debido a todas las complicaciones que se están produciendo en diversos puntos. Vamos a Canela, rápidamente, desborde del estero Canela, al interior del patio posterior, municipio de Canela, que está hacia el estero, habrían problemas.
0: Desborde.
1: Sí, vamos a ver si tenemos un audio, parece relacionado con aquello, vamos a escuchar.
3: Vecino, no sé si se va más rápido, pero es que estoy por todos lados escribiendo. Acá van a evacuar ahora ahí en Canela Alta porque se está saliendo el estero. Y acá en esa casa que habilitaron, o sea, el agua acá en la Muni se metió al patio de esa casa que habilitaron como oficinas. Y se metió.
1: El municipio está saliendo lo que es el desborde del estero Canela. Son situaciones que estamos monitoreando en diversos puntos, no solo en Canela, sino que también en Los Vilos, en Salamanca, hay bastantes situaciones. Sí, vamos a tener ahí el cuidado con los audios pertinentes, nos dice nuestro director. Saludamos a Miguel Torres Romero, que está también con los diarios comunales subiendo la información. Durante estos días están ahí todo el equipo trabajando, subiendo las noticias, los videos de lo que sube.

0: ¿Qué sucede en nuestra región? Rodrigo Quimbo, ¿usted tiene más antecedentes?
1: Sí, un dato con respecto a la región de Atacama, que se encuentra actualmente también con chubascos y posibles tormentas, vientos fuertes en la cordillera. En el centro, chubascos de distinta intensidad y nevadas en cordillera. Así es que eso es lo que se está pronosticando, lo que se está viendo ahí en la región de Atacama, con chubascos y posibles tormentas y vientos fuertes en la cordillera. Es lo que nos reporta Meteo Red.
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0: Sí, estamos en Canela, bomberos está evacuando a personas de Canela Alta en lugares que están riesgosos producto del estero. Una noticia que está en desarrollo, pasada las 21:30 horas, se está entregando esta alerta y el trabajo de bomberica por desborde del río Canela. Senapred solicita evacuar sectores Canela Alta y cruce Los Canelos en Canela, región de Coquimbo. Para reforzar la evacuación en terreno por parte de los organismos técnicos, se ha activado en estos momentos la alerta SAE. Recuerda actuar con calma y acatar las indicaciones de la autoridad y de los equipos de respuesta durante la evacuación. No olvides considerar su mascota y sus necesidades. Esto hace ya algunos minutos en Canela.

0: con medios nacionales del alcalde Cristian Gross. Vamos a escuchar a continuación lo que ha señalado, cuáles declaraciones al alcalde de Los Vilos, Cristian Gross.
1: Ya, alcalde, igual le voy a pedir su nombre y cargo, por favor, para que sí. Quede la grabación.
2: Cristian Gross, alcalde de la comuna de Los Vilos.
1: ¿Cuál es la situación o qué información han podido tener de Infiernillo, alcalde, que entendemos que es el punto que más preocupa a esta hora de la noche ya aquí en la comuna de Los Vilos?
2: Así es, acabamos de terminar un comité de emergencia comunal. Efectivamente, se nos reportó cerca de las 15 horas una situación de una luz en el sector de Infiernillo. Estamos hablando de una localidad que está cerca de 30 kilómetros, un poquito más quizás, de acá de Los Vilos, 10 viviendas. Se trata de 20 personas aproximadamente que han sido afectadas, que afortunadamente hemos logrado tener un contacto telefónico con ellas. Y bueno, la verdad es que la situación está bastante compleja, sobre todo en la accesibilidad a lo que es el Valle de Quilimarí. Ustedes han estado también presentes en terreno y han visto cómo han crecido, ¿cierto?, los pasos, ¿cierto?, en el camino principal, particularmente en Huangualí, en Los Muñoz, también en sectores de Los Cóndores. Por lo tanto, la accesibilidad hacia el sector solamente se puede hacer a través de vehículos especiales. Por eso que a través de una coordinación también con el gobierno central, se nos ha informado que viene en camino también una delegación, ¿cierto?, del ejército para poder apoyar, ¿cierto?, con vehículos especiales para poder acceder. Esperamos, por supuesto, que ese acceso sea lo antes posible. Vamos a esperar, por supuesto, que lleguen este personal del ejército para que Los Muñoz, ¿cierto?, y en este caso Infiernillo, que hay muchas familias, ¿cierto?, que hoy día todavía no tenemos contacto. Por lo tanto, esperamos también que en este apoyo que vamos a tener del ejército, ojalá poder acceder también a todas esas localidades que efectivamente necesitan también poder tener la conectividad y poder resolver también algunas necesidades en el marco de este evento meteorológico. En el caso de nuestra comuna Los Vilos, ha tenido mucha afectación. Hoy día hay afectación en espacios públicos, hay afectación también en mucha demanda de personas, producto principalmente del viento, que la verdad es que yo, por lo menos, siendo acá en la comuna Los Vilos, no tengo registro, ¿cierto?, de que se hayan producido situaciones de este tipo. Hoy día, acá, por lo menos, en el Valle de Quilimarí, estamos hablando de que entre ayer y hoy día han caído cerca de 150 milímetros, lo cual, la verdad, es prácticamente un año normal. Así que estamos hablando de un evento meteorológico, tal como se dijo, con ribetes históricos.
3: Lamentablemente no ha terminado el sistema frontal y se esperan al menos otros 100 milímetros. ¿Cómo se prepara la municipalidad para enfrentar eso, sobre todo dando cuenta que hay más de 10.000 personas que viven en ruralidad?
2: Así es. Bueno, nosotros hoy día estamos manifestando. Nosotros creemos que efectivamente es necesario, ¿cierto?, al menos advertir y ojalá evacuar a esas familias, ¿cierto? Nosotros tenemos albergues disponibles, así que vamos a estar realizando

0: realizando también un monitoreo durante la noche a la espera de mañana también poder acceder tanto al Valle de Quilimarí, cierto, Pichidangui, que son sectores también que hoy día están fuertemente afectados. Sin duda, la emergencia de alguna manera muchas veces supera las necesidades y por eso que también vemos con muy buenos ojos este apoyo, cierto, que vamos a tener del Ejército justamente para que nos puedan ayudar a enfrentar esta emergencia. Estamos hablando de tratar de salir y poder enfrentar de la mejor manera esta emergencia. No sabemos todas las consecuencias, eso es parte también de la evaluaciones que haremos en los próximos días, pero no me cabe duda que hoy día hay muchas familias que están afectadas en nuestra comuna de Los Vilos y esperamos, por supuesto, poder destinar. Vamos a priorizar también los recursos municipales, pero también es muy importante el apoyo, en este caso, del gobierno central, ojalá también del gobierno regional, para poder enfrentar esta situación y poder ir en ayuda, ¿cierto?, de las familias afectadas.
1: Alcalde, solo para redondear lo de Infiernillo, no hay personas desaparecidas ni heridas y es una localidad que se mantiene aislada.
0: Sí, bueno, todavía no tenemos el catastro completo, pero al menos donde se produjo la emergencia, se trata de cerca de 20 personas que hoy día se encuentran resguardadas en algunas casas a 150, 200 metros del lugar. Por supuesto, ya una vez que podamos llegar al lugar, seguramente vamos a tener una claridad respecto a lo que pasó en ese lugar y también en los sectores que ya les he comunicado, las otras quebradas que también nos preocupan y esperamos llegar con prontitud para ver la situación de nuestras familias de la comuna.
2: Perfecto. Gracias, muchas gracias.
3: Bueno, ahí estábamos con el alcalde de Los Vilos, punto de prensa con los medios nacionales, estaba Chilevisión, Mega, hablando sobre este balance, principalmente Infiernillo, que fue la primera localidad con alerta SAE, según lo señalado por las autoridades durante esta tarde. Estamos en esta red Archi, desde La Higuera hasta Salamanca, Los Vilos, escuchándonos a través de diversas estaciones. Agradecemos la alta sintonía que tenemos a esta hora y, por supuesto, continuamos revisando lo que sucede en cada una de las comunas. Nos vamos a Combarbalá porque se ha desplegado en distintos sectores equipos de emergencia para apoyar a las familias y responder de manera oportuna a las diversas contingencias provocadas. Según se ha señalado, el principal o la principal recomendación es no acercarse. Por ejemplo, aumentó el caudal del río Pama y Cogotí y desde el municipio se hizo un llamado a la comunidad a no acercarse a los bordes ni cauces de ambos ríos debido al riesgo que representa el incremento de sus afluentes y la posibilidad de cambios repentinos en las condiciones del terreno y del caudal. La recomendación es evitar. Se estaba indicando, son más de 400 localidades aisladas en estos minutos cuando son las 21:55 y sentimos a lo lejos el techo donde estamos en la radio y no hay que la mayor cantidad de agua va a caer durante esta noche y también la madrugada y el día más fuerte también va a ser el día domingo. Así que a seguir cuidándonos a toda la tarde que ha provocado esta situación de corte de energía.
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5: Nos acercamos a las 22 horas, 3 minutos faltan para las 22 horas y continuamos a través de la red Archi compartiendo con usted informaciones con respecto a este sistema frontal. Hacemos en reporte de algunas activaciones de quebradas y esteros secos en cuencas de las regiones de Atacama y Coquimbo y también en la comuna de Petrópolis.

Algunas activaciones de quebradas y esteros secos en cuencas de las regiones de Atacama y Coquimbo. Y también en la comuna de Petuni, los esteros secos que están activos en esta jornada de precipitaciones. Cerca de

0: que están activos en esta jornada de precipitaciones.
1: Cerca de 70.
0: 22 horas.
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0: El agua llega...

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1: El agua llega. ¿Qué pasa con los embalses? ¿Son seguros? ¿No son seguros? Estábamos hablando hace algún instante atrás con la delegada de la provincia de Limarí y sí, son seguros. Se han tomado medidas porque obviamente esta cantidad de agua podría afectar.

0: tomado medidas porque obviamente esta cantidad de agua podría afectar. Tenía un 35%. Hay varias quebradas que han bajado, hay un badén, había
1: lluvia, pero todavía

0: en la localidad de Piscuelqui. Por lo tanto, cuando se corta la energía eléctrica,
1: comunicaciones, yo me acuerdo que en un tiempo se entregaron teléfonos satelitales. ¿Ustedes tienen aparato satelital?
0: Sí, efectivamente, tenemos un aparato satelital, pero hicimos la prueba hoy día.
1: Esas instituciones que tienen estos elementos. Alcalde, finalmente, sabemos que está ahí ya finalizando esta jornada. ¿Qué pasa con las ayudas? Porque uno de los principales solicitudes de la comunidad es el plástico. ¿Cómo se hace con el stock, entendiendo
0: la lluvia? El hecho que las... Que...

0: eléctricas, 2.040 clientes afectados con interrupción del centro de atención telefónica en la ciudad de La Serena.
1: Estamos recibiendo la información. Este camino está cerrado, de acuerdo a la información disponible. El incremento del caudal provocó que el agua sobrepasara el badén ubicado en ese sector, donde desemboca el estero La Canela, generando condiciones de riesgo. Se recomienda buscar alternativas a los conductores. Cualquier emergencia tiene que comunicarse en ese lugar. 132 es el único número que funciona. 132. Se solicita a la comunidad mantenerse obviamente informada de lo que pueda suceder ahí en ese lugar. Camino Mincha Norte, Ruta 5 Norte, se mantiene cerrado por aumento de caudal del estero La Canela.
0: Nos vamos a la comuna de Punitaqui, donde también el municipio

0: ¿Cómo están, muchachos? A esta hora la avenida Balmaceda se encuentra ya con un gran caudal de agua, especialmente viniendo desde sur a norte. La verdad es que la pista derecha está casi inutilizable, por lo que los vehículos deben transitar, lo que obviamente es inadecuado en estos momentos cuando se encuentra una gran poza para el lado derecho de la calzada viniendo de...
1: Gracias, Marco Gallardo, recorriendo. Pero ustedes saben que el auto no siga en circulación, así que tenga cuidado, cuide también su toco mucho porque se podría haber afectado producto de las lluvias en una poza. Entonces uno pasa rápido y puede haber una piedra, puede haber algo que lo puede a usted sacar del carril. Así que también es peligroso, hay que pasarlo despacito, si no, no va a perder, es mejor perder un minuto de la vida que no la vida en un minuto con un volcamiento. Oiga, a propósito de volcamiento, esta tarde hubo un accidente vehicular en la ruta 5 Norte, kilómetro 237 Los Vilos. Se trató de una colisión de dos vehículos menores con posterior volcamiento de uno de ellos. Hubo dos personas involucradas que fueron atendidas por el SAMU.
2: La región de Coquimbo aún está lejos de finalizar y que algunas estaciones de monitoreo general podría situar mientras que la provincia de... mientras que otras estaciones de la región superan los 100 milímetros. El especialista explicó que un nuevo pulso de precipitación y la tarde del lunes ingresará otro sistema que volverá a intensificar
1: 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Estamos entregando la información desde la provincia de Huasco, que tiene relación con nuestra región de Coquimbo, específicamente el sector de la comuna de La Higuera y Vallenar, que también se han visto afectados. Estamos tratando de comunicarnos con Víctor González, quien ahí vamos a establecer ese contacto. Sí, estamos estableciendo contacto con Víctor González, quien es ingeniero civil, Universidad de La Serena, experto en recursos hídricos y gerente de la Junta
3: Vitoria a esta hora de la noche.
1: Sí, estamos en una red Archi, así es que lo escucha toda la región de Coquimbo con mayor intensidad en la provincia de Huasco. Y desde su experiencia, ¿cómo usted evalúa este primer evento y cuáles son los primeros efectos que ya se están observando en ese...

0: de Huasco, y desde su experiencia, ¿cómo usted evalúa este primer evento y cuáles son los primeros efectos que ya se están observando en ese?
1: Tenemos un colchón de aproximadamente unos 70 millones de metros cúbicos que nos permite poder amortiguar, ¿cierto?, una crecida importante que podría venir, ¿cierto?, de las condiciones que hemos previsto. Se ha ajustado también a las decisiones que el directorio de la organización ha considerado hasta ahora. Así es que en ese sentido, Cristian, la verdad que el embalse Santa Juana se ha comportado de buena forma, y como medida preventiva, ya con bastante días de anticipación, aproximadamente una semana, se le estaba informando a todos los usuarios de agua que a partir de este día jueves, que es donde se estaba proyectando este evento climático, se iba a proceder al cierre completo de las válvulas del embalse, de tal manera de poder vaciar, ¿cierto?, el río hacia aguas ubicadas, ¿cierto?, agua abajo del embalse, pudieran tener, ¿cierto?, capacidad de poder conducirse sin problema, y fuera de puerta, que va también en la lógica de lo informado, ¿cierto?, por la Dirección General de Agua, en donde ellos también sacaron una resolución que nos informaba el cierre de las compuertas. Si bien es cierto, hay un documento por parte de la autoridad máxima, nosotros también tenemos nuestros resguardos, nuestros modelos de operación que nos permiten de cierta manera tomar esa decisión a nivel de Cuenca. La verdad que hoy día la estamos implementando y hasta el minuto vamos bastante bien en su implementación.
0: Ahora, las proyecciones y mediciones de precipitaciones, ¿en cuánto estamos hablando, y los caudales y comportamiento durante las próximas horas?
1: Sí, mira, bueno, como te decía yo, las precipitaciones durante el día, ¿cierto?, fueron bastante leves acá en la zona, más marcadas en la madrugada de hoy día en la mañana, ¿cierto?, y en la noche, que algunas quebradas se activaron, ¿cierto?, que bastante años que no se activaban esas quebradas, tuvieron un flujo de agua, si bien es cierto no fue importante como los que hemos visto tal vez en la televisión últimamente en la zona sur, pero sí son de importancia para nuestra zona, en donde vivimos con una permanente escasez hídrica. Y en ese sentido, bueno, las proyecciones que vemos nosotros hacia adelante es que lo que esperábamos, ¿cierto?, hasta el minuto ha sido menor de buena manera, en donde se han tomado decisiones bastante duras en algunos casos, sobre todo aquí en la comuna de Vallenar. Las vías de circulación, que son los puentes en donde transitamos a diario los que vivimos acá, ¿cierto? Y hoy día las condiciones que estaba el río eran bastante complejas, estaban llenos de caña, con mucha totora, con mucha vegetación que impedía la libre circulación, y era esto principalmente porque no se había hecho gestión de su limpieza, porque está catalogado como humedal urbano. Y la verdad que el haberse decretado como humedal urbano un sector de la ciudad, en donde el río, ¿cierto?, es la carretera del agua, la verdad que complejiza bastante al momento de llegar a este tipo de situaciones. Y la verdad que el alcalde de la comuna tomó la decisión de ingresar maquinaria pesada, hacer la limpieza del río, dejar la caja del río limpia para que en caso de que venga una crecida importante, el río pueda ser capaz de poder fluir, ¿cierto?, y no afectar principalmente el área vial, que es la conexión principal que tenemos entre la zona norte y sur de la misma ciudad. Apoyo técnico, ¿cierto?, desde el punto de vista hidrológico y algunas medidas de ese tipo.
0: Perfecto, Víctor González, queremos agradecer este contacto para tener información también de lo que ocurre en Vallenar, en la provincia de Huasco, y el trabajo que está desarrollando la Junta de Vigilancia del río Huasco y sus afluentes. Muchas gracias por este contacto.
1: Un gusto, Cristian, que tengan buenas noches, saludos a todos.
0: Cursos Hídricos y Gerente.

0: Quinta del Huasco, específicamente en Vallenar.
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2: La distribución obligó a la interrupción del suministro. El subgerente zonal de aguas debe avanzar en su reparación y que este intento ha sido infructuoso. También existe la dificultad de acceso para los camiones aljibe que abastecen a la localidad. Respecto de Sotaquí, el Ejecutivo indicó que se mantiene un monitoreo permanente de la situación y una coordinación constante con las autoridades para evaluar alternativas que permitan resguardar la continuidad del servicio. Salazar agregó que se están destinando todos los recursos disponibles y que se espera poder acceder a ambas zonas cuando las condiciones de seguridad de los caminos lo permitan.
3: Oiga, entonces tienen cortada la luz y el agua en Canela.
0: Así es, pues.
3: Sí, están sin luz y sin agua. Bueno, y en diversos puntos va a comenzar a resentir este sistema de agua potable porque ya comienza la bajada de quebradas, el agua de reserva se va a agotar y obviamente existe la posibilidad de que el agua comience a salir de color café, color chocolate, dice por ahí la señora.
0: Color turbio.
3: Color turbio, sí. Claro. Entonces, se ha hecho una recomendación de tener agua para consumo humano. Estas botellas de 20 litros, de 5 litros, porque podría haberse afectado el suministro y obviamente el agua turbia no se puede consumir. Es una de las recomendaciones. Marco Gallardo, ¿dónde está?
4: Muchachos, ¿cómo están? Nos trasladamos acá hasta la avenida Ulriksen para un poco ver cómo se está viviendo el sistema frontal acá en la parte alta de la ciudad. Y les puedo comentar que la avenida, los locales que se mantienen abiertos acá en el sector de avenida Ulriksen, en el sector alto de la ciudad, donde no se observan mayores problemas, por lo menos a esta hora, con el sistema frontal que está cayendo en nuestra región de Coquimbo. Seguimos recorriendo, nos vamos a trasladar a parcela cercano al aeropuerto y ahí estamos con un siguiente informe. Que estén muy bien.
3: Gracias, Marco Gallardo, con nuestro Unidad Móvil, está recorriendo las diversas calles, tranquilo, ¿ah? ¿Eh? Yo pensé que no iban a salir el viernes, pero hay personas que...
0: Que se atreven
3: a salir. Sí.
2: El sapo está abierto. El horario del sapo se mantiene en horario normal de lunes a viernes de 17 a 0 horas. Así que está abierto todavía el sapo de La Serena. De sábado y domingo y festivos de también 8 de la mañana a 0 horas. Los horarios SAR, lunes a viernes de 17 a 8 de la mañana. De 8 de la mañana. De sábado, domingo y festivos, atención, 24 horas. Los horarios SAR de la comuna de La Serena. Información que nos llega también ahí a través del grupo de noticias.
3: Sí, un gran trabajo también. La demanda aumenta bastante y existe además una especie de categorización del paciente. Entonces, la persona más grave es la que tiene la atención primera y si no es tan urgente, ahí tiene un listado de espera o tiempo de espera. Entonces, muchas veces hay esperas de hasta 5 horas y es precisamente por el aumento de la demanda. Tenemos información de Senapred. ¿Qué pasa en Canela? Ahí está la atención cuando son las 22:42. Senapred solicita evacuar sectores de Canela Alta y cruce Los Canelos por desborde del estero Canela. La medida fue adoptada debido al desborde de este estero en el marco de esta emergencia meteorológica. El sistema mensajería SAE ha reforzado el llamado a evacuar. Se ha realizado hace algunos minutos atrás este llamado específicamente en el cruce Los Canelos. Esto es parte del plan de emergencia y el objetivo es reforzar la evacuación en terreno por parte de los organismos técnicos.

0: Luqui de Canela, lo pasamos a escuchar a continuación.
1: Y nos encontramos a esta hora con la señora Felisa Castillo, quien es presidenta comunal de los crianceros de Canela y a la vez también vicepresidenta comunal de la Mesa de Desarrollo Campesino. Y queremos conversar con ella respecto a esta lluvia que se nos ha avecinado, que el otro día también lo conversamos por ahí, que hay miradas distintas entre la ciudad y el campo frente a la lluvia. ¿Cómo está, señora Felisa? Buenos días, gracias por atendernos.
2: Muy buenos días, ¿cómo están ustedes? Estoy bien, gracias a Dios, por lo menos, feliz y contenta por la lluvia que se nos vino. Muy feliz porque ya prácticamente esto es más que estar siempre diciendo, oiga, no hay ayuda, no hay esto. Y cuando viene la lluvia, es mucha platita que cae, es mucho forraje que cae. Entonces, feliz y contenta por eso, con nuestros animales, por nosotros mismos, porque la agricultura, usted sabe que necesita, mucha agua, necesita un buen año, y feliz por eso, contenta, y llorando el campo, que prácticamente lo veíamos muy seco. Yo creo que en septiembre ya va a estar un campo muy florido.
1: Señora Felisa, lo conversábamos también de repente en estas miradas que tiene la gente de la ciudad y la gente del campo. En la ciudad es alarma todo lo que está ocurriendo el día de hoy, desde ayer. En cambio, usted mismo lo dice, lo reciben ustedes con felicidad, con una bendición.
2: De hecho, nosotros lo recibimos con mucho cariño, con mucha bendición, muy esperada por nosotros los campesinos. La diferencia que es en el campo nosotros la necesitamos porque vivimos del campo. En la ciudad no tanto, porque en la ciudad siempre está el agua potable, están todas las cosas a la mano, como se dicen, pero nosotros en el campo no, nosotros en el campo siempre tenemos que esperar, mirar hacia el cielo si cae una gotita de agua, cómo nos va a tocar el invierno, cómo vamos a salvar nuestros animales, cómo vamos a tener nuestra hortaliza, cómo vamos a conservar nuestros árboles. Entonces, esa es la diferencia.
1: ¿Y cómo lo ven ustedes también? Porque me imagino que habían estado medios complicados, usted lo decía, respecto a esto. Se decía que venía esta lluvia, pero hasta hace poco. Antes de eso había también cierta incertidumbre. Habían tenido la posibilidad de conversarlo con las autoridades. Si es que no llovía este año, algún tipo de ayuda, ¿cómo lo estaban canalizando?
2: Pero nosotros teníamos la reunión que habíamos tenido pasada con el gobernador, con el jefe, en Salamanca. Estábamos pidiendo la ayuda porque veíamos que se veía muy complejo esto que estaba pasando con la lluvia. Pero bueno, como Dios es tan poderoso, y tenemos fe en Dios, y siempre que nos ha apoyado, nos ha dado ayuda. Se nos picó esto, que no estaba primero, no estaba, que va a venir, no estaba programado. Uh-huh. Entonces, para nosotros ahora es una alegría ver cómo corre el agua, ver cómo iba bajando el estero, pero también es una pena. Bueno, ¿por qué? Porque no se puede acumular esa agua. Uh-huh. Esa agua debería ser acumulada, esas aguas. Pero la mitad de los años que estamos luchando por eso no vamos a lograrlo.
1: Sí, tuvimos la oportunidad de participar también en conjunto en la mesa comunal de campesina. Se pudieron hacer algunos ejemplos ahí de cómo esta agua aprovecharla. Recuerdo lo atrapaniebla, que se hizo una muestra, también las cosechas de agua, que hoy día, del agua lluvia, que hoy día sería pero fenomenal. De repente falta más creer en este tipo de iniciativas, señora Felisa, ¿cree usted?

0: Sí, yo creo que sí, porque yo aquí ahora sí estoy viviendo en el llano, porque tuve que venir por razones de salud, me viene de arriba. La canaleta ahora puso un estanque. Tengo un estanque ahí. Hasta el llenito se reversó. Los estanques de luz, prácticamente caí con un taxi, con mi mamá. Entonces, son muy, muy relevantes para los campesinos, porque hace dos días atrás también me están pidiendo que cómo se podía canalizar, porque hay mucha gente que necesita más de esas mismas cosas que se hicieron, me decían, señora Felicia, me mandaste un programa de usted, un programa de pero sí se puede implementar, seguir implementando, pero de acuerdo con las autoridades.
1: Exactamente. Señora Felisa, veo en usted también palabras de esperanza con esta lluvia. Habíamos tenido hace poquito unos videos lamentables y unas fotos de por ahí de los crianceros donde estaban un poco complicados, donde mostraban ahí algunos animalitos que se le estaban muriendo productamente de la sequía, de que mal parían también las cabras. Y con esto, sin duda, se ve por lo menos mucho mejor. Esperemos que caigan también más agüita, no sea solamente esta con grande cantidad, ¿no?
0: Sí, yo pienso que va a continuar, pero también tenemos que hacernos una autocrítica nosotros, los campesinos, porque muchas veces cuando la cabra nos da, ¿sí?, utilizamos la leche, pero no nos acordamos que viene un año, que va a ser el año próximo.
1: Hay que prepararse también para el tiempo de las vacas flacas, decían por ahí.
0: Eso, entonces prácticamente eso es importante. Importante ir teniendo guardado por reservas, porque muchas veces las ayudas tardan y muchas veces no nosotros lo responsables.
1: Y le mando un abrazo a la distancia.
0: Muchas gracias, Eric, que esté muy bien, cuídese mucho. Gracias por acordarte siempre de nosotros y gracias. Muchas gracias por también estamos respaldando,
2: estamos
0: ayudando,
2: está
0: colaborando con
2: de la empresa Gasco, que fue arrastrado por el caudal al no poder cruzar. También tenemos otra vicisitud, una persona en ambulancia y otra persona siendo rescatada por bomberos, los cuales serán derivados al hospital más cercano. Son tres vehículos en distintos puntos de Punitaqui, el camión, ¿verdad?, que se volcó en el sector de Leyera de Punitaqui, y otras dos camionetas que pasaron el estero se los llevó también, más arriba de donde fue el accidente del camión. Bomberos de la cuarta compañía trabajan en ese rescate y en rastrear a otra camioneta, igual que serían dos de esos vehículos arrastrados por las corrientes presentes en la comuna de Punitaqui.
3: Seguimos monitoreando qué sucede con las calles de la ciudad de La Serena, Coquimbo. Natalie Cortés está también en terreno. Vamos.
4: Uno que otro vehículo. Pozas habituales, así es que el llamado ahí es a tener precaución, porque sí hay pozas bastante considerables, sobre todo en el sector que es como más el camino, este camino como más rural que une ya casi con Pan de Azúcar. Hartos baches y hartas pozas, como lo informaba. Así es que ese es mi reporte. Claramente sí, caía más agua, llovía más en el sector de Coquimbo que para acá, para La Serena.
3: Bien, Natalie, gracias por ese contacto. Sí, es como que está llueve para, pero llueve fuerte.
5: Sí.
3: Porque se siente en el techo, son unas mangadas, como dicen por ahí, una mangada fuerte y viene la paralización, después vuelve y así vamos a estar durante toda la noche. Se esperan tormentas eléctricas, según el pronóstico entregado por SEASA y también otras instituciones en el sector cordillerano. Lo que nos ha faltado, Marcos, es la nieve. Vamos a ver si podemos acceder a la nieve que entrega SEASA y también en línea Intihuasi. Entiendo que entregan por horas. Vamos a ver si tenemos ese pronóstico de nieve. Teníamos otros. La Serena, 24. Andacuyo, 59. Estas son las estaciones de SEASA. Vicuña, 36 milímetros. Pisco Elqui, 57. Con Barbalá, 135 milímetros.

0: Ovalle, 73 milímetros. Sector de El Palqui, 46. Y en Los Vilos, 56 milímetros, según las estaciones de SEASA. Quilimarí, 141. Illapel, 90. Huintil, 138. Salamanca, 140 milímetros. El promedio regional del día 16 de julio, día jueves, 21,5. El promedio del día viernes 17, 46,1 milímetros de agua es lo que entrega el informe de SEASA.
1: Tenemos el registro de nieve caída también acá en la región de Coquimbo, según datos proporcionados por el INEA Intihuasi. El Cerro Olivares, en la provincia de Elqui, presenta 43 centímetros de nieve caída. En Tascadero, provincia de Limarí, 41,3 centímetros. En El Encanto, en la provincia del Choapa, escucha bien, 109 centímetros de nieve caída. Y El Soldado, en la provincia del Choapa, 127 centímetros de nieve caída. Hasta el momento es lo que nos reporta el INEA Intihuasi.
0: Sector El Moreno, población, Jennifer Alfaro en alerta, según la información que nos llega a esta hora. Sector El Molino en Combarbalá.
1: También tenemos otro reporte de Combarbalá, donde reportan inundación de casas allá en Calle Comercio. Es la situación que se está viviendo también hace un ratito atrás allá en la comuna, y se ven, hay personas generalmente, por lo visto ahí son voluntarios y mismos habitantes de ahí del sector afectado que están poniendo sacos con arena para tratar de contener el ingreso del agua hacia las viviendas. Esto en Calle Comercio en Combarbalá.
0: Estamos revisando otros pluviómetros en Caimanes, en Los Vilos. 171 milímetros es lo acumulado hasta ahora. Solo hoy cayeron 159. Podría darse, podríamos llegar a los 300, 400 milímetros si esto se mantiene hasta el lunes.
1: De hecho, distintos modelos meteorológicos, también meteorólogos independientes, también han tirado sus números, han tirado sus apuestas con respecto a esto a la larga.
0: Vamos a Choapa, bloqueada la ruta D37E que conecta la región de Coquimbo con la región de Valparaíso. Está bloqueada. Esta ruta conecta Quelón y Tilama con la región de Valparaíso. Este bloqueo estaría a 7 kilómetros del túnel Las Palmas.
1: Actualización breve también de agua caída en la comuna de La Higuera, en Punta de Choros, 17 milímetros, en La Higuera, 15,8 milímetros, y en Vicuña, 57 milímetros. Eso parte de la provincia del Limarí. Y hasta ahora se sigue mencionando la comuna de Punitaqui como una de las comunas con más precipitaciones que ha recibido, también con mayor movimiento de las quebradas, los badenes y los esteros. Está saliendo ahí como, no sé si trending topic, pero está siendo bastante mencionada la comuna de Punitaqui también en la red social X.
0: Los seremis del gobierno están desplegados en diversos puntos, diversas comunas, han acompañado a los alcaldes, han sido el nexo con el delegado presidencial. Vamos a escuchar a la seremi de la Mujer y Equidad de Género, Rudy Rivera, que estuvo recorriendo los diversos centros en la capital regional. Estaba con la delegada municipal María Soledad Rojas. Vamos a escuchar sus declaraciones a continuación.
2: Hola, muy buenas tardes. Llamamos a tener precaución al conducir. Las calles están súper resbalosas. Acabamos de presenciar, junto con la delegada de La Pampa, la delegada municipal del municipio de La Serena, un accidente. Por favor, tener precaución.
3: Primero, autocuidado. Lo segundo, manejen con precaución. Hay poca visibilidad. Lo importante acá es que nos cuidemos entre todos.
2: Agradecer la rapidez y profesionalismo de la delegada. Efectivamente, nosotros nos encontramos también en el sector supervisando los albergues, que es una misión que tenemos con la Seremía de la Mujer. Hola, muy buenas tardes.
0: Escuchábamos entonces, los seremis están desplegados, seremi de minería está en Combarbalá, seremi de economía también está desplegado en la provincia de Limarí, seremi de las culturas también está en Choapa, y así sucesivamente los seremis están distribuidos, entregando la información a el delegado presidencial.

0: Continuamos con más informaciones. Nos vamos a la comuna de Montepatria y por desborde del estero en Quebrada La Tonta, Senapred solicita evacuar sector de Chañaral Alto en la comuna de Montepatria, acá en la región de Coquimbo. Y para reforzar la evacuación en terreno por parte de los organismos técnicos, Senapred activó la mensajería SAE también, así que seguramente hace unos 20 minutos atrás más o menos tienen que haber sonado los teléfonos de la alerta SAE para las personas que se encuentran en ese sector de evacuación, el sector de Chañaral Alto, por el desborde del estero en Quebrada La Tonta, en Montepatria.
1: Vamos a Río Hurtado, tenemos contacto con la alcaldesa subrogante Elizabeth Flores, quien entrega un balance a esta hora, 23.5 en nuestra región de Coquimbo. Pasamos a escuchar declaraciones de Río Hurtado.
2: Buenas noches, bueno, de acá de la Municipalidad de Río Hurtado le podemos comentar que alrededor de las 5:30, 6, nos juntamos con una comitiva, la cual estaba compuesta por el delegado, el Seremi de Energía, el director de la SEC, el subsecretario, lo cual le tuvimos una visita bastante importante en nuestra comuna, luego de sostener una reunión, comentar todo lo que ha ocurrido en el transcurso de las horas. Hicimos un recorrido por la comuna desde Samualto hasta la localidad de Hurtado, en razón de que acudimos, lo cual igual nos sirvió para ver que varias quebradas de la comuna se han ido activando. Al llegar a Hurtado pudimos ver la prueba de generador, lo cual agradecer igual a CGE, que hay bastantes patrullas trabajando en territorio. Incluso a esta hora, cuando veníamos de retorno, nos encontramos con las patrullas que estaban trabajando en la instalación de nuevo poste para de esta manera poder restituir nuevamente lo que es la energía eléctrica, lo cual es fundamental para cada uno de nuestros vecinos.
1: Estábamos, nos escuchamos muy bien porque estaba un poquito fuerte la sí, música, pero normalidad hasta ahora, entre comillas, en la comuna de Río Hurtado. La información se está concentrando en Montepatria, Canela, Los Vilos, Salamanca, donde ya hay varias alertas SAE con respecto al desborde de quebradas y ríos en esas zonas.
0: Y nos vamos a la comuna de Salamanca, donde el director de Senapred Coquimbo, Ángelo Hernández, entrega información y recomendaciones en atención al proceso de evacuación en los sectores de Canela Alta y el cruce Los Canelos. Esto es la comuna de Canela, rectifico, en la comuna de Canela. Senapred, entonces, también enviando mensajería a SAE. Escuchemos.
3: Buenas noches. Bueno, queremos comunicarle a la población que hemos activado nuestro sistema de alerta de emergencia SAE para poder evacuar a la población que se encuentra en la zona de Canela Alta, cruce el Canelo, que está en la... Necesitamos colaboración al momento de que hayan recibido nuestro sistema de alertamiento, así como la comunicación del riesgo por los medios municipales y policiales, acatar estas medidas porque es por el beneficio de su seguridad. Así que le pedimos, por favor, que nos colaboren en esto, mantengámonos atentos a las orientaciones de la autoridad y de esa forma nos cuidamos todos.
0: También tenemos otro reporte del director de Senapred, Ángelo Hernández, que informa de un nuevo envío de mensajes SAE a la comuna de Salamanca, específicamente para los habitantes del sector Bypass Salamanca, por desborde del río Choapa. También tenemos las declaraciones que nos entrega el director regional de Senapred.
3: Buenas noches nuevamente. Estamos alertando a la población mediante la aplicación de nuestro sistema de alerta de emergencia para específicamente la comuna de Salamanca, donde desde en el sector puntual de La Arboleda, Tebal y Charlinga, por desborde del río Charlinga. Así que les pedimos, por favor, que las personas acaten las recomendaciones, acaten nuestro alertamiento para que se aleje de esa zona, para que podamos contar con el apoyo fundamental de la ciudadanía respecto a los organismos de primera respuesta. Así que, por favor, coopérennos, realmente necesitamos ese apoyo. Tenemos que sortear esta situación compleja sin tener que perder vidas y lamentar esa situación que no podemos aceptarla en nuestra región. Así que les pedimos a la población alta colaboración y nos sigamos cuidando todos y todas.
0: También lo mismo para la comuna de Montepatria, lo acabamos de comentar ahí con esta situación que se suscita hace breves instantes. El director del Senapred también informa de envío de mensajería SAE a la comuna de Montepatria, específicamente para los habitantes del sector Chañaral Alto, por desborde del estero Quebrada La Tonta. Escuchemos.
3: Buenas noches, atención, comuna de Montepatria, hemos activado nuestro sistema de alerta de emergencia para que evacuemos.

0: fue específicamente el sector de Chañaneral Alto, por activación de quebrada tonta en la comuna de Montepatria. Por favor, alejarse de ese sector, concurrir hacia las zonas seguras, no acercarse al torrente y al agua que está activando esta quebrada, por definitivamente por estar expuesto a que tengamos algún inconveniente en materia de salud y de vida de las personas. Así que les pedimos que las personas, principalmente de Montepatria, no concurran a ese sector y se mantengan alejados en zonas seguras. Cuidarnos es tarea de todos y de todas.
1: Ahí están las declaraciones del director regional de SENAPRED, Ángelo Hernández, que bueno, manda estos avisos SAE, estos avisos de mensajería SAE, a estas tres comunas, a Canela, a Salamanca y a la comuna de Montepatria.
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3: Capital Regional La Serena, el centro de operaciones del municipio, está ubicado en el estadio La Portada, ahí han estado los diversos equipos de riesgos y desastres, también Dicerco ha estado desplegado en diversos puntos, sacando los árboles, también los camiones que han estado disponibles en Cuatro Esquinas, Avenida del Mar, también en sectores de Compañías y La Pampa. Las delegaciones han tenido un trabajo importante, la alcaldesa de la ciudad de La Serena, Daniela Dorambuena, ha estado monitoreando, incluso tuvo un turno de atención telefónica, los teléfonos están las 24 horas, así que le entregamos un saludo cordial a quienes están de turno a esta hora. Y las delegaciones, lo decíamos, han cumplido un trabajo fundamental en la entrega de nylon y también en la entrega de sacos. Vamos a escuchar declaraciones del delegado de la Delegación de las Compañías, Carlos Rojas, quien entrega detalles del trabajo que se ha desarrollado en el sector de las compañías en La Serena. Escuchemos.
4: Al igual que ayer, estamos ya ocupando parte importante del día entregando a nuestros vecinos nylon, como también sacos con arena, con la finalidad de que ellos puedan salvaguardarse también de las inclemencias del tiempo. Estamos en este minuto con una de nuestras vecinas que hizo requerimiento también a nuestro consente y a nuestro número de emergencia. Por lo tanto, estamos cumpliendo el mandato de nuestra alcaldesa Daniela Dorambuena, entregando estos insumos.
5: Así que doy todas las gracias a la alcaldesa por lo que me ha mandado y que sea de Dios, mamá. Y muchas gracias.
3: Uno de los puntos importantes a considerar son los albergues. Tenemos también los albergues en la ciudad de La Serena, el albergue calle 70 Días, en la avenida Juan Cisternas, 1259. Tenemos el centro de resguardo temporal internado Liceo Gabriela Mistral, ubicado en calle Gandaridias, 855. El centro de resguardo temporal polideportivo Las Compañías, en la avenida del Mar, 2331. El centro de resguardo temporal hospital modular en el Estadio La Portada, avenida Estadio, 1440. También está el Centro Comunitario de Cuatro Esquinas en la Reina Alcalde, 3505. Y, por supuesto, están estos centros habilitados para poder tener y recibir a las personas afectadas producto de estas lluvias que van a continuar hasta el día martes. También nos han preguntado cuál es el teléfono para las consultas de electrodependientes si es que se me corta la energía. El contacto es el 800-203-180. 800-203-180 es el contacto de CGE si usted tiene un familiar electrodependientes. Y el teléfono de emergencia de la ciudad de La Serena es el 1457. Usted lo marca rápidamente. Le van a contestar los operadores que están dispuestos ahí en el Estadio La Portada, recibiendo cada una de las emergencias, principalmente relacionadas con el ingreso de aguas, la caída de árboles y también la solicitud de albergues o tal vez alguna otra situación relacionada con animalitos.
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1: Ya son las 23 horas con 14 minutos. 23 y 14. Por acá nos reportan que llueve intensamente en Huasco y ya está anegada la avenida costanera en dicha localidad. También nos reportan, y volviendo rápidamente a la región de Coquimbo, en Punitaqui. Sí, en Punitaqui está Sector de la costanera de Punitaqui y calle Riquelme están en emergencia por desborde del estero Punitaqui. Esa información que nos acaba de llegar también es alerta de...
3: Vamos con opiniones. Delegado presidencial estaba recorriendo junto al subsecretario de Economía, Carl Franz Kohler, diversos puntos en Río Hurtado. Vamos a ver si tenemos esa opinión. Vamos a escuchar esas declaraciones que ha entregado durante esta noche. Escuchemos.
6: Ahora hay más de 600 familias que estaban sin suministro por más de 20 horas. Nos acompañó también el director de la SEC. Sabemos que la región completa en este momento existen muchos hogares sin energía eléctrica, pero lo importante es constatar el nacional y pueda habilitar un sector importante de la comuna de Río Hurtado, específicamente en el sector de Cerón y alrededores, en donde pronto ya muchas familias van a poder tener nuevamente la energía. Como pueden ver, las condiciones climáticas tampoco son las mejores, son bastante adversas. Tenemos viento, tenemos lluvia y se está realizando el trabajo. Y esto es lo que queremos mostrarles, la seguridad de que en la región en general se están realizando estas labores.
7: Estamos acá en terreno cumpliendo el encargo del presidente de asumir esta crisis para la gente, para el cuidado de las personas. Es clave la reposición del suministro eléctrico. Hoy día estuvimos en los cuarteles de CGE y estamos ahora aquí en la precordillera, en Cerón, kilómetros arriba, en condiciones de frío, de lluvia, como ustedes ven, y trabajando aquí con la gente de CGE para reponer ahora el suministro eléctrico en 600 hogares.
8: Bueno, comentar que en horas de ayer, por producto de ráfagas del viento, el suministro se cortó en las horas de la tarde. Y hay, bueno, el corte es desde el Espinal hacia Las Breas. Actualmente tenemos el Espinal sin luz, Pichasca y otros alrededores que se pudo restablecer la luz. Y ahora desde Cerón hasta Las Breas estamos sin luz, pero igual agradecemos que esté todo el personal en terreno atendiendo a esta emergencia y es donde las papas queman. Así que agradecemos que tengamos de todo el personal acá para que la comunidad de Río Hurtado, sobre todo la parte alta, pueda restablecer suministro eléctrico.
3: Bueno, ahí estábamos con Río Hurtado, se instaló una especie de container para entregar energía a esa localidad de Cerón, que se han visto afectados, 600 hogares afectados producto del corte de energía. Hay cero posibilidad de que el suministro real vuelva y se hizo ahí una especie de conexión con este, ¿qué podemos decir?, una especie de camión que se instaló con estos generadores de alta tecnología de CGE para poder entregar la electricidad. Ahí estaba el delegado presidencial Víctor Pino junto al subsecretario de Economía Carl Franz Kohler, además del concejal Edgar Ángel.
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1: 23 horas con 18 minutos. Tenemos acá un reporte de la CGE que está realizando el traslado de un generador de respaldo desde Copiapó hacia la comuna de Ovalle, el cual permitirá restablecer el suministro en la zona tras este sistema frontal que afecta a la región de Coquimbo. Es lo que nos reporta la compañía General Eléctrica, que está realizando este traslado de un generador de respaldo desde Copiapó hasta la comuna de Ovalle.
3: Sí, precisamente vamos a Ovalle. El alcalde ha estado entregando, Héctor Vega, declaraciones. Vamos a escuchar qué sucede con respecto a las calles anegadas. Hay varias calles que están anegadas ahí en la capital del Limarí. Escuchemos.
9: Acá estamos en Vicuña Maquena, para que vean que esto es un verdadero río. Así están las calles de Ovalle hoy día. En este rato la lluvia es demasiado intensa, por eso le hemos pedido, por favor, que se mantengan en sus casas. Esto es lo que se está pasando hoy día en las calles de Ovalle. Vean que es demasiado fuerte la lluvia. Viene con mucha magnitud. Estamos en una calle que esto yo, por lo menos, en los años que tengo por acá, no lo había vivido nunca, que se viera en calle Vicuña Maquena de esta forma, corriendo como río. Y vamos a subir ahora por calle... Coquimbo, para ver cómo es la situación en esta calle.
3: Bueno, ahí el alcalde está recorriendo. Oiga, son verdaderos ríos, ¿ah? La calle que es un paseo peatonal, Vicuña Maquena, no es paseo peatonal, es una vía de vehículos. Está bastante complicada, ríos y ríos.

0: y todas las calles, según lo que estamos observando a esta hora, bastante complejo. Todas las viviendas ahí en el sector céntrico han tenido que tomar medidas, sacos y otros elementos para poder proteger los ingresos, porque cuando sucede aquello, traspasa lo que es el sector de la calzada, la vereda, comienza el agua a ingresar, así que está bastante compleja la situación también ahí en la capital de Limarí.
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2: Nos quedamos en la capitanía de Puerto Coquimbo. Ante las condiciones meteorológicas y las marejadas vigentes, la autoridad marítima reitera el llamado a la comunidad a no acercarse al borde costero ni realizar actividades deportivas o recreativas en el mar. La prevención es clave para evitar accidentes. Escuchemos.
3: La capitanía de Puerto Coquimbo se encuentra realizando patrullajes preventivos en el borde costero debido al aviso de temporal vigente que contempla fuertes vientos y marejadas anormales, con el fin de verificar las medidas de seguridad de las embarcaciones y resguardar a la comunidad. La Capitanía de Puerto Coquimbo reitera el llamado a respetar las restricciones establecidas y así evitar concurrir al borde costero mientras persistan las condiciones meteorológicas adversas, a fin de prevenir accidentes y proteger la seguridad de las personas.
2: Es lo que nos comentan desde la Capitanía de Puerto Coquimbo, este llamado a no acercarse al borde costero a fin de evitar cualquier complicación o cualquier situación de riesgo para las personas. Nos vamos a la ruta 5, información que también nos proporcionan desde la ruta del Limarí, desde la ruta del Elqui. Ante los recientes reportes viales y meteorológicos por su seguridad, es muy importante prestar atención a las señales del tránsito, mantener una velocidad segura y constante y una distancia moderada entre vehículos. De hecho, nos reportaron también que está transitable entre La Serena y Los Vilos, pero con mucha, mucha precaución. Hay también reportados vientos y lluvias y más rachas de viento en este tramo comprendido entre La Serena y Los Vilos. Así que, aunque está transitable, con mucha precaución, porque también hay algunas intervenciones en la carretera.
0: Aumentando las situaciones de emergencia en diversos puntos, el presidente de la República, José Antonio Kast, desde la región del Maule, hizo un llamado a la población a evitar el desplazamiento por las calles de los sectores afectados por el sistema frontal en todo el país. Recordemos que no es solo la región de Coquimbo, son otras zonas también que se han visto afectadas: la región metropolitana, región de Valparaíso, región de Atacama, región del Maule. Vamos a escuchar declaraciones del presidente José Antonio Kast, que realizó hace algunos minutos. Escuchemos.
4: Viene ahora el día sábado, el día domingo, donde le insistimos a las personas que, de no ser absolutamente necesario, no se desplacen por las distintas avenidas de las ciudades. Cada acción que podamos evitar de riesgo, aunque sea habitual en nuestras costumbres, tenemos que evitarla en estos días para poder colaborar con aquellas personas que lo están pasando mal.
0: Parte del mensaje entonces que entregó el presidente hace algunos minutos atrás, gobierno a través de la cuenta del gobierno de Chile en la región de El Maule.
2: Por acá nuestros amigos de Radio Riquelme también se trasladaron hasta Combarbalá, llega también ahí desde Combarbalá, el sector de Valle Hermoso, que se encuentra aislado por corte del puente entre Pama y Valle Hermoso. A ver si es que podemos rescatar algún audio.
5: Ya, acá en el puente, excusa, sea de Pami, Valle Hermoso, estacionamiento de tierra, miren el agua. El puente ya se cortó, se comió todo el paso del puente allá.
2: Nos muestran ahí las imágenes del registro, ¿verdad?
5: Y se claro, llevó todo ese tramo del puente.
2: El río con harta fuerza pasando por ahí, por el puente Pama. Es lo que nos llega desde la comuna de Combarbalá, de mano de nuestros amigos de Radio Riquelme, que hace cadena junto a nosotros en esta red Archi, a esta hora de la noche, 23 ya con 24 minutos.
0: Sí, vamos a Monte Patria, se está llevando un puente, el río. Vamos a escuchar un video que también se envió y que habla del río Huatulame, sector Tome Bajo. Ahí se llevó esta corriente un puente. Vamos a ver si podemos escuchar el audio de lo que sucede en ese lugar.
6: Se acaba el agua de lo que es el Tome Bajo. Aquí va el puente, no pudo resistir el puente y ya la crecida del río es impresionante. Esto es el río Huatulame acá en Monte Patria. Vecinos, cuídense mucho. Ahí va el puente que ya se lo lleva lo que es la crecida del río. Lamentablemente.
0: Sí, bastante sorprendente lo que sucede ahí en el sector Río Guatemala.

0: Por el desborde del estero Punitaqui, se solicita evacuar los sectores Costanera de Punitaqui, calle Riquelme y sector Las Lluvias en Punitaqui. También se activó la alerta SAE.
1: Tenemos en Combarbalá otra situación también en calle Unión. En calle Unión de Combarbalá también se ve bastante complicada, corriendo agua a bastante velocidad. A ver si es que podemos rescatar algún audio. No, solamente nos muestran sí, el video de apoyo, donde claro, se ve que ahí en la situación, ahí en calle Unión de Combarbalá, también se ve bastante agüita circulando a esta hora de la noche. Son videos que nos envían, imágenes que nos envían hace muy pocos instantes a través del WhatsApp de la radio.
0: Vamos a Salamanca, el alcalde Carlos Lillo está entregando balanza a esta hora, vamos a conectarnos con él. Se comienza con la evacuación debido a la alerta SENAPRED también en esta comuna, en varios puntos. Escuchamos las palabras del alcalde Carlos Lillo.
2: Hola, mi querida comuna de Salamanca. Decirles que comenzamos con el proceso de evacuación. Según la alerta que nos emitió SENAPRED, comenzamos con el sector del Bypass. Las personas fueron trasladadas al Liceo Bicentenario de Excelencia, que es el albergue que tenemos habilitado. Agradecer enormemente la colaboración de bomberos, el despliegue de todo el equipo municipal. De verdad que ha sido una tarea ardua, pero sabemos que estamos salvando vidas. Vamos a seguir en esta tarea. El frente de mal tiempo continúa y esta es la prioridad número uno que nosotros estamos llevando adelante.
0: Palabras del alcalde Carlos Lillo. Estábamos observando imágenes, personas con mochilas, con maletas, llegando a los albergues para pasar estos días debido a el riesgo que existe en estas quebradas y sectores aledaños debido al aumento del caudal que ya se observa con bastante intensidad, con bastante fuerza. De hecho, ya los medios nacionales están ahí monitoreando el tema del puente Guatulame, se lo lleva a esta corriente, un puente de madera completito, se lleva toda la estructura con los, se puede decir, estas pasamanos.
1: Claro, con los pasamanos,
0: y las barandas. Y todas las barandas y toda la estructura se lo lleva el puente.
1: En la ruta 43, ruta D 43, se mantienen precipitaciones en toda la extensión de esta ruta que conecta las ciudades de La Serena, Coquimbo con Ovalle. Entre el kilómetro 5,8 y 76,5 se mantienen precipitaciones, suelo resbaladizo. Recuerde conducir con precaución, disminuya la velocidad, aumente la distancia entre vehículos y use el cinturón de seguridad. También tenemos registro de precipitaciones en la región de Atacama. En Tierra Amarilla no ha llovido nada todavía. En Copiapó tampoco, no ha llovido nada. Pero en Alto del Carmen ya han caído 6,7 milímetros. En Freirina 25 milímetros. En el tránsito han caído 9,3 milímetros. En Vallenar 7,2 milímetros. Y en Huasco Bajo 33,7 milímetros. Es el registro de precipitaciones en la región de Atacama que nos entrega en línea Intihuasi.
0: Vamos a Illapel, vehículos menores no pueden circular por la ruta 47 a la altura del sector Colegio San Ignacio. Se solicita evitar transitar por ese lugar y buscar vías o rutas alternativas. Recuerde que el número de emergencia en Illapel es el 4201.
1: De vuelta a la comuna de Combarbalá con el municipio que despliega operativo en terreno y llama a extremar precauciones ante el aumento del caudal de los ríos Pama y Cogotí. Equipos del municipio de Combarbalá se han desplegado en distintos sectores de la comuna con el objetivo de apoyar a las familias y responder de manera oportuna a las diversas contingencias provocadas por el sistema frontal que afecta a la zona. El municipio informó que se mantienen labores de monitoreo permanente de la situación junto con la ejecución de acciones preventivas y la entrega de apoyo a las familias y comunidades que más lo están necesitando, especialmente en aquellos sectores que han registrado mayores efectos producto de las condiciones meteorológicas. Desde el municipio de Combarbalá destacaron el compromiso y la disposición de los funcionarios municipales que se encuentran trabajando en terreno para atender las emergencias y apoyar a los vecinos durante esta contingencia. Asimismo, también se hace un llamado a no acercarse a los ríos Pama y Cogotí ante el aumento considerable del caudal de estos ríos. Desde el municipio se realizó un llamado enérgico a la comunidad de no acercarse a los bordes ni cauces de ambos ríos, debido al riesgo que representa el incremento de sus afluentes y la posibilidad de cambios repentinos en las condiciones del terreno y también del caudal.

0: Llega desde la comuna de Combarbalá a través de elcombarbalino.cl.
1: Aguas del Valle informa corte de suministro en Canela Alta y alta turbiedad en Sotaquí. La alerta roja está en Canela Alta y la alerta amarilla en Canela Baja y Sotaquí debido a las afectaciones que el sistema frontal ha generado en sus sistemas de producción de agua potable. En Canela Alta, una rotura en una tubería de la red de distribución obligó a la interrupción del suministro en la localidad, afectando a cerca de 510 clientes. Las intensas lluvias y cortes de caminos también han impedido el acceso a los equipos para poder identificar y reparar las fallas. Lo mismo ocurre en Sotaquí.
0: Me voy nuevamente a las rutas. Me voy a la ruta que une a La Serena con Vallenar. El pronóstico indica días de lluvia en toda esta ruta. Recuerde que el agua sobre el pavimento reduce drásticamente la adherencia de los neumáticos. Así es que conduzca con mucha precaución. 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
1: Sí, ojo en La Molanas, ahí hay solo una vía por la bajada de una quebrada o de una bajada de agua ahí. Hay solo una vía en el sector de A Molanas, ruta 5 Norte. Vamos a Illapel, teníamos pendiente la actualización del balance que realizaba el alcalde Denis Cortés. Vamos a escuchar declaraciones a continuación. Vamos a tratar de conectar esta entrevista.
2: Convocado este COGRIS comunal porque creemos que la situación de agua caída y principalmente el aumento de las quebradas y de los ríos nos han llevado a tomar decisiones en conjunto con el COGRIS comunal, más bien de manera preventiva. Ya todos han escuchado en sus teléfonos lo que es la alerta SAE, ¿cierto?, del teléfono, donde declara más bien una alerta preventiva. Y esa alerta preventiva nosotros hemos focalizado en nuestra comuna cuáles son las zonas más complejas. Y desde esa perspectiva le hemos propuesto al COGRIS comunal, y así ha sido validado, evacuar dos zonas que ante el persistente aumento del caudal de las quebradas y de los ríos podríamos tener complejidades. Uno de ellos, que es el sector de El Cobre, donde hay una toma que ya habíamos conversado con ellos días anteriores y hoy se ha estado realizando, le hemos planteado la necesidad de poder hacer una evacuación preventiva. Ya coordinamos con carabineros para poder hacerlo en unos minutos más, distinguiendo quiénes van a estar en nuestros albergues y quiénes van a poder también ir a donde familiares y amigos. Para eso vamos a disponer los medios de transporte. Creemos que es muy necesario tomar esa decisión. Es probable que quizás no suceda que el agua llegue a esos lugares, pero también tenemos que ponernos en el caso que sí sea. Y si sigue lloviendo y sigue en aumento los caudales, cosa que ha sido ratificada por la Dirección General de Agua, es muy necesario que ellos puedan salir. Y también el otro sector de lo que es el acceso sur, básicamente lo que es La Puntilla, donde están viviendas muy cercanas a la ribera de los ríos, en estos momentos deberíamos estar también informándoles a ellos la situación compleja para definir un horario, una modalidad también con ellos para poder hacer esta evacuación de manera preventiva. Yo diría que eso, con el sector de Matancilla, que está aislado producto del estero Aucó, y donde el dirigente, a través de la posta rural, que cuenta con respaldo energético e internet satelital, nos ha dicho que uno de los brazos de la quebrada ha pasado por algunas casas, y específicamente una ha quedado con daño aparentemente total. En eso estamos en condiciones a esa localidad para poder colaborar y ayudar.
3: Alcalde, usted habla de educación preventiva, pero ¿es obligación salir de ahí? En el caso de tras el estadio, la otra localidad.
2: Sí, efectivamente va a ser una obligación, es una decisión tomada como COGRIS comunal. Nosotros tenemos esa facultad en la medida que tomemos una decisión consensuada, para eso está ratificada con la delegación presidencial, está coordinada con carabineros y con bomberos. Creemos que eso es lo más pertinente hasta esta situación, porque históricamente los brazos del río han crecido en

0: Bueno, ahí teníamos parte de esas declaraciones del alcalde de la comuna de Illapel con respecto a la evacuación que se estaba realizando en forma preventiva en algunos puntos. Le indicamos que existen intermitencias en internet, así que eso ha provocado fallas en la comunicación también en diversos puntos de nuestra región de Coquimbo. Lo mismo el sistema eléctrico, son cerca de 24.000 clientes afectados. Eso va variando porque se va recuperando energía, después se va, pero son parte de las situaciones que estamos viviendo cuando sigue lloviendo fuertemente. Nos llega información de La Higuera, está lloviendo muy fuerte, torrencialmente, nos dicen aquí nuestros auditores, quienes nos escriben a través de las redes sociales y el WhatsApp. Y seguimos monitoreando lo que sucede a través de esta cadena Archi. No hemos nombrado las radios: Ruta Norte, Radio América, Radio Monte Carlo, Radio Génesis, Radio Choapa, Radio Riquelme, Radio Valentina en Monte Patria y, por supuesto, la red de diarios comunales. Un diario por cada comuna con el nombre de El Gentilicio. Información desde Ovalle: se informa que el mercado municipal este sábado estará absolutamente cerrado. Esta medida se debe a las abundantes precipitaciones caídas en la comuna de Ovalle, priorizando la seguridad de los locatarios y usuarios. Eso también es importante señalar. En Coquimbo, Pueblito Peñuelas también se encuentra cerrado producto de esta situación de las precipitaciones. Y siguen los fuertes pulsos en Coquimbo, específicamente Guanaqueros y Tongoy. Preocupación y precaución en el sector de la Ruta 5 por la herradura. Hay gran bajada de agua desde las calles El Sauce, Clarines y Copihues. Esto llega a la Ruta 5 y obviamente provoca ahí una anegación importante. También reiteramos el informe Senapred. A través de la alerta SAE, por desborde del estero Punitaqui, se solicita evacuar la zona de la costanera de Punitaqui, calle Riquelme y el sector de las lluvias. Esto en la comuna de Punitaqui, debido también a la situación del desborde de este estero. Se entregó también la situación de alerta SAE para poder salir en ese lugar. Senapred señala que ya son dos alertas en esta transmisión, tratando de conectar con nuestros corresponsales y todos quienes están conectados a esta hora. La lluvia se va a mantener durante la jornada del sábado, también el domingo y por supuesto el lunes y posiblemente el día martes, parte de la información que se ha entregado. Llamados a la paciencia, sabemos que la energía no va a volver rápidamente, así es que hay que tener paciencia porque las brigadas están trabajando de CGE. También hay en el sector El Molino, en Combarbalá, está bastante peligroso, nivel máximo del río, con una velocidad bastante impresionante según las imágenes. Esto en el sector de la población Jennifer Alfaro, donde también se ha iniciado una alerta SAE para poder evacuar a las familias que se ubican en ese lugar, específicamente el sector El Molino, en Combarbalá, por lo peligroso de este nivel máximo del río. Una situación que vamos a seguir viendo durante esta noche, producto de ya la acumulación de aguas y la llegada de todas las quebradas que se ubican en diversos puntos de esta provincia de Limarí y también la provincia de Choapa. Estamos junto a los diarios comunales, un diario por cada comuna y también a través de la red Archi. Agradecemos a todos quienes han estado en esta sintonía. Vamos a estar hasta la medianoche con los últimos reportes y vamos a retomar mañana también la transmisión para tener mayores detalles y estar conectados con lo que sucede. Esto es una situación bastante especial. Son a lo menos 5 los frentes climáticos que vamos a recibir durante estos días en nuestra región de Coquimbo y es por ello que la alerta es máxima según las autoridades. También está la del río Guatulame, Monte Patria, sector Tomé Bajo, está creando varios problemas, destrucción de infraestructura, también nos señalan a esta hora. Amigo Marcos.
1: Me vengo recién integrando, fui a ver si estaba lloviendo en la esquina, y me pilló la lluvia.
0: Estaba

0: estaba rellenando.
1: Claro, y me pilló la lluvia.
0: Sí, sí. Llueve sí. En la ciudad de La Serena.
1: Así es, pues está lloviendo en la ciudad de La Serena. Igual se ha mantenido una tónica bastante similar a toda la jornada, ¿verdad? Ha estado intermitente, llueve a ratos, pero bastante fuerte. Luego para, el viento igual como que se ha calmado un poco durante esta noche. No se ha sentido, por lo menos acá, mucha presencia de viento.
0: Otra de las comunas bastante afectadas, Canela se ha visto afectada producto del viento, voladura de techumbres, el agua corre por diversos puntos, son varias las viviendas que han sido anegadas, personal municipal y también voluntarios están apoyando las diversas labores en Canela, que tiene también bastantes sectores alejados, aislados, producto de esta condición climática, la bajada de quebradas. Vamos a estar revisando en un instante cuáles son esas calles que están no habilitadas para el tránsito en Canela, que ha tenido bastante contingencia durante este día. El camino Mincha Norte, ruta 5, se mantiene cerrado por el aumento del caudal del estero de la Canela. Ese es el principal problema que se ha originado en esa comuna, el estero de la Canela, que pasa por varios lugares y obviamente provoca esta situación de cortes de caminos.
1: Estoy mirando el visor territorial de Flat Hub de Google, que también está mostrando en su mapa, como les comenté más temprano, es un mapa bastante parecido al que muestra la CGE al momento de los cortes de energía. El mapa de Flat Hub de Google posiciona a la región de Coquimbo con punto rojo, es decir, el punto rojo es extremo. Está también punto amarillo de advertencia, los puntos sin datos y puntos normales. Acá no se muestra. Se muestran muy poquitos puntos normales, sobre todo para el sur del país, pero desde Santiago hacia el norte ya se comienza a teñir de rojo este mapa, donde sectores como por ejemplo Illapel, en Huentelauquén, en Mincha, está la situación de mayor complejidad a esta hora de la noche, según la plataforma Flood Hub de Google, que nos entrega estos reportes también en tiempo real a esta hora de la noche. Tenemos información desde Huasco, desde la provincia de Huasco, donde despliegan personal del ejército a la provincia ante precipitaciones. Y entre las principales acciones se encuentra el traslado preventivo de personal especializado y 5 vehículos del ejército hacia la provincia del Huasco, junto con generadores eléctricos de respaldo, maquinaria pesada distribuida en las 3 provincias de la región de Atacama y equipos técnicos destinados al monitoreo de rutas, quebradas y sectores de mayor riesgo. Lo que nos llega desde Huasco a esta hora de la tarde, de la noche, digo.
0: Estamos un poquito perdidos con la fecha.
1: Literalmente.
0: Hemos dicho buenas tardes cuando es buenas noches, claro. O buenos días cuando es buenas tardes, pero es debido a esta contingencia, estamos a través del teléfono, los computadores.
1: Así es. Sí.
0: Entonces igual se hace bastante difícil muchas veces el poder tener la atención solo en una acción. Está bajando la quebrada Maitencillo en Andacollo. Estamos atentos porque esa quebrada es la que pasa por la ruta de 51, así que estamos atentos ahí a lo que va a suceder durante las próximas horas. La delegada presidencial de la provincia de Limarí, Ivonne Guerra, conversamos recién con ella, entregó una declaración hace algunos minutos. Pasamos a escuchar declaraciones con respecto a la alerta roja que se decretó para toda la provincia. Escuchemos.
2: Por supuesto, ante la declaración de alerta roja teníamos que informar al CODRI y por supuesto comenzar inmediatamente a trabajar porque estamos en una emergencia. Tenemos prácticamente la mitad de las localidades, las comunas aisladas que todavía no han podido recuperar la energía eléctrica. Ante los pronósticos del tiempo que indican que va a seguir continuando con altas precipitaciones en la provincia, vamos a seguir monitoreando y trabajando, y tal como nos ha mandatado nuestro presidente José Antonio Kast, estamos monitoreando minuto a minuto este evento meteorológico.
0: Ahí estamos entonces escuchando declaraciones de la delegada presidencial Ivonne Guerra con respecto a la alerta roja que tiene la provincia de Limarí. Tanto Limarí y Choapa tienen roja, Elqui tiene alerta amarilla.
1: Nuevamente una pasadita por Punitaqui y por el desborde del estero Punitaqui, el Senapred solicita evacuarse.

0: De la costanera de Punitaqui, calle Riquelme y el sector Las Lluvias, acá en la comuna de Punitaqui. Para reforzar la evacuación en terreno por parte de los organismos técnicos, el Senapred también activó mensajería SAE. Recuerda actuar con calma y acatar las indicaciones de la autoridad y de los equipos de respuesta. Durante la evacuación no olvide considerar a su mascota, a su animal de compañía y sus necesidades. También se registra un principio de incendio la noche de este viernes en un local comercial ubicado en el sector Cuatro Esquinas, en las cercanías de Contrumar, ahí en La Serena. Hasta el lugar concurrieron 5 carros de bomberos, además de personal de seguridad ciudadana municipal, quienes trabajan para controlar la emergencia. Y debido a este procedimiento se realizó un corte de tránsito en el sector, por lo que se recomienda también a los conductores utilizar vías alternativas mientras se desarrollen las labores de emergencia.
1: A las 10:35 se dio la alerta SAE para evacuar Chañaral Alto por el desborde estero de Quebrada La Tonta en Monte Patria. Se solicitaba evacuar específicamente este sector para dirigirse a los albergues dispuestos por el municipio en la localidad.
0: Director regional Ángelo Hernández, director regional de Senapred, informa de este envío de mensajes SAE por desborde del río Choapa en la provincia del Choapa, sector Bypass, además del desborde del río Chalinga, específicamente para los habitantes de los sectores Arboleda, Tebal y Chalinga. También para Montepatria, volvemos a reiterar, para los habitantes del sector de Chañaral Alto, también por el desborde del estero Quebrada La Tonta. Es lo que nos llega también acá a la prensa local a esta hora de la noche.
1: Sí, la atención está en el sector de Limarí y Choapa, porque lo que es Paihuano, Vicuña, La Serena, Coquimbo, ha estado bastante contenida esta situación. Si bien es cierto, hay algunos anegamientos, pero se ha podido responder bien hasta este instante. No ha caído los 150 milímetros que se están monitoreando en el sector de Choapa. Estamos cerca de los 50 milímetros, 60, que es lo que estaba previsto. Se espera que mañana nuevamente esté la lluvia, pero va a haber una especie de pausa. Y esa pausa va a ser como para tomar fuerza. Y el día domingo se vienen nuevamente más precipitaciones, 150 milímetros más. Así es que esto no va a parar. Esto va a ser hasta el día viernes. El día lunes va a haber nuevamente precipitaciones, pero va a ir declinando el día martes. Lo que no está claro, si se extiende o no esto al día miércoles. Han dicho sí que es hasta el lunes en la noche, podría quedar algo en el día martes y en algunos puntos podría seguir hasta el miércoles.
0: En Ovalle el llamado es a transitar por precaución en Avenida La Paz, también es con bastante afectación por el agua que corre por esa intersección, así es que Avenida La Paz en Ovalle, transitar con precaución. También reportaban ahí, a lo mejor a esta altura ya se dio ese poste, pero la gente que transita el Camino del Toro, también a hacerlo con precaución porque hay un poste que está cediendo de a poco. Esto nos reportan desde la comuna de Punitaqui.
1: En Guanaqueros, gracias a la rápida acción de Movistar, se reinstalaron los 4 anclajes que refuerzan la base de la antena de telecomunicaciones, fortaleciendo su estabilidad, funcionamiento y la seguridad de los vecinos del sector. Se agradeció el apoyo de carabineros, quienes colaboraron en la labor preventiva desarrollada en esa área, contribuyendo al resguardo de esta infraestructura clave para la conectividad del sector de Guanaqueros. Hay varias antenas que han caído en los vilos. Cayó una antena, sin no recuerdo, de la radio Conexión
0: Dimensión,
1: que fue la afectada, que cayó la antena en Pichidangue.
0: Definición.
1: Sí, radio Definición.
0: La Dimensión es de Montepatria.
1: En Pichidangue, ¿no?
0: Sí, en Pichidangue.
1: Sí, en Pichidangue cayó una antena, también ayer cayó una antena en el sector de El Cerro Grande, han sido afectadas también producto del fuerte viento y las condiciones que han ido cambiando de un rato a otro, y algunas otras antenas las están reforzando, así que ha habido también el día de hoy un trabajo con diversos camiones ahí para poder realizar este procedimiento de instalar anclajes en las antenas que también se han visto afectadas.
0: Nos vamos nuevamente a Combarbalá y también esto en atención a muchos auditores que han preguntado cómo está la ruta entre Combarbalá y Ovalle. Bueno, resulta que está cortada, sí. La ruta Combarbalá-Ovalle se encuentra cortada a la altura del sector Quebrada La Colorada, embalse Cogotí. Bomberos de Combarbalá trabajó en el lugar y pide a los automovilistas no transitar por la ruta D55 Combarbalá-Montepatria, sector La Colorada, embalse Cogotí. El agua se ha llevado a la mitad del camino, señalan ahí los lugareños que reportan a esta hora de la noche. También, siempre en Combarbalá, a esta hora se evacúa a los habitantes de las poblaciones El Molino y Jennifer Alfaro de dicha comuna. Los vecinos están siendo coordinados por las autoridades y se dispone de albergue mientras otros van a casas de familiares. La evacuación preventiva a través de la alerta SAE fue emitida por Senapred ante el peligro de desborde del río Combarbalá. Y cerca de ese lugar, un callejón que lleva hacia la cantera, ahí bomberos realizan el rescate de dos personas que quedaron atrapadas por la crecida de una quebrada por un lado y el río Combarbalá por el otro lado. Imagínate, así que está ahí con algunas emergencias en la comuna de Combarbalá a esta hora de la noche.
1: Vamos a Andacollo porque carabineros de la tenencia, bomberos y personal de CGE unieron esfuerzos para trasladar motores a combustión hasta el sector de Chepiquilla, con el objetivo de garantizar el suministro de energía a vecinos electrodependientes quienes necesitaban electricidad para continuar con sus tratamientos médicos. Este operativo permitió que los pacientes pudieran mantener en funcionamiento los equipos esenciales para su atención, entregando tranquilidad a sus familias, así lo señaló el jefe subrogante de la tenencia de Andacollo, el subteniente Martín Campos, quien destacó que el trabajo no solo es monitoreo de emergencia, sino también en el apoyo de estas actividades solidarias que se realizan en diversos puntos de la comuna.
0: Son las 23 horas con 53 minutos. Estamos en esta red Archi, región de Coquimbo, junto a diferentes radios que se suman a esta transmisión en todo el territorio. Saludamos a Radio Ruta Norte, Radio América, Radio Monte Carlo, Red de Radio Pisco FM, Génesis de Andacollo, Valentina de Montepatria, Radio Choapa FM, Radio América Televisión Chile. También está Radio Riquelme de Coquimbo y Red de Diarios Comunales en esta transmisión conjunta para toda la región de Coquimbo.
1: Tenemos actualización de agua caída, informe SEASA 23 horas. Punta de Choros, 22 milímetros. Coquimbo, 53 milímetros. La Serena, 31. Las Cardas, entre Coquimbo y Ovalle, 87 milímetros. El sector de Cerro Grande, 24 milímetros. Andacuyo, Observatorio Coyoguara, 63 milímetros. Vicuña, 36. Pisco Elqui, 58. Frei Jorge, 71. Combarbalá, 140 milímetros. Sector del Palqui, esto en Montepatria, 51. Río Hurtado, 41. Quilimarí, 142. Illapel, 95. Huintil, 143. Salamanca, en Chillepín, 147. Eso es parte de las estaciones de el SEASA, pero hay otras estaciones que también están monitoreando la situación y están entregando reportes relacionados con el agua caída. Uno de ellos es Meteo La Serena, que habitualmente entrega el agua caída a las 22:15, por ejemplo, está entregando mayores cifras, sector Quebrada Seca, 110 milímetros. En el sector de Tulagüén, 116 milímetros. Punitaqui, 155 milímetros. El Peral, 148. Ajeal de Quiles, 152. Combarbalá, 140 milímetros. En el sector de Salamanca, 168. En Los Vilos, 111. Pichidangui, 159 milímetros. Quilimarí, 141. El nivel de lluvia es lo que está provocando esta bajada considerable de quebradas y se concentra en lo que es Los Vilos, el sector Salamanca, Punitaqui, Combarbalá, se suma Montepatria.
0: Montepatria, exactamente. Son los sectores que están con afectaciones a esta hora de la noche, donde el foco de atención por parte de las autoridades de emergencia está siendo puesto ahí, toda la atención en esos sectores. Por acá también nos llega actualización de la CGE y debido al sistema frontal que afecta a la región de Coquimbo, la brigada de la región de Antofagasta continúa realizando labores de reparación y normalización del suministro eléctrico en diferentes sectores afectados de acá de la cuarta región. O sea, llegó contingente de la región de Antofagasta a apoyar labores de reconexión eléctrica acá en diferentes puntos de la región de Coquimbo, es lo que nos comenta la CGE.
1: Vamos a Vicuña. Mario Aros, alcalde, está entregando balance sobre este sistema frontal que sucede en el Valle de Elqui. Lo pasamos a escuchar a continuación.
2: Bueno, este ha sido un día arduo de mucho trabajo. Primero agradecer y felicitar a todos nuestros funcionarios municipales que han estado desplegados a lo largo de toda la comuna. Muy temprano amanecimos con la noticia del rodado en Guanta, el que hizo el pedazo, ¿cierto?, una sede vecinal. También por la mañana misma estuvimos en el sector Costa, recorriendo el Arrayal, la Calera, Marquesa, Nueva Talcuna, el Molle. Dimos cuenta de que todo estaba bajo control, así que tranquilo en ese sentido. Después empezamos a ver la activación de las quebradas, San Carlos, Uchumí, arriba en Chapilca también, otras quebradas también como en la de Viñita Alta. Así es que hemos ido viendo y entregando la información a Carabineros y a todas las unidades que tienen que trabajar con el COBRI municipal. También en la tarde, una ventolera que cortó el tránsito de la ruta 41 a la altura de La Campana. En Andacollito también, árboles que cayeron arriba de las techumbres de algunas casas. Tuvimos que deselectrificar porque no se podía cortar así, así es que CGE ha hecho también un trabajo increíble. En este rato también le fuimos a entregar colaciones al voluntariado de bomberos de Chile, que también ha estado trabajando en conjunto con nosotros en esta emergencia, así es que muy contento, digamos, por el desarrollo. Gracias a Dios hemos ido subsanando las emergencias, esperamos que esta noche llueva de forma tranquila y bueno, ya nos estamos preparando para el día de mañana y vamos a estar eventualmente viendo qué es lo que sucede durante la noche. Bueno,
1: palabras del alcalde de Vicuña, Mario Aros, con respecto a este balance. A propósito de Vicuña, nos llega reporte de lo que está sucediendo en uno de los sectores. Estamos aquí de Vicuña, sector El Tambo, está sin electricidad. Desde las 19 horas de ayer, varias familias del pasaje 21 de mayo, localidad del Tambo, están sin electricidad. Se hizo un llamado a poder apurar las gestiones, pero está bastante lento. También alerta de enrodados en la ruta D55, cercanías de Huatulame. Precaución porque hay grandes rocas que están cayendo en ese lugar para los conductores que se movilizan por esa vía. Y finalmente, estamos a un minuto de terminar esta transmisión de la Archi. Está muy activo todo. Queremos indicarles que hay un balance que entrega el municipio de Andacuyo también con respecto a las emergencias. Pero antes, el río Illapel, la estación fluviométrica El Peral, registra un caudal de 526,2 metros cúbicos y una altura de 3,7 metros. Está traspasando el umbral rojo, por lo que se están evacuando ya sectores ribereños. Esto ahí en el sector de Río Illapel. En cuanto a Andacuyo, bomberos mantiene 34 emergencias atendidas, entre las que destacan caídas de árboles, interrupciones de suministro y filtraciones de agua. El hospital de Andacuyo informó además que entre ayer y hoy ha atendido 27 pacientes, algunos por fracturas, producto de caídas desde los techos, mientras que otras 5 personas fueron atendidas por molestias gastrointestinales. Además, el municipio ha entregado 400 nylon.
0: Medianoche. Llegamos a la medianoche. Sí, llegamos a la medianoche. Momento ya de irnos despidiendo. Querido Cristian, ha sido una jornada maratónica acá en la radio. Bueno, han sido dos jornadas maratónicas. Mañana vamos a continuar con la cobertura. Ahí les vamos a estar comentando los nuevos horarios y vamos a estar, por supuesto, durante toda esa jornada compartiendo más informaciones, cómo se desarrolla este sistema frontal en diferentes localidades de acá de la región de Coquimbo. Nos vamos a ver para la caseta, pero con la atención puesta en las comunas de Montepatria, Punitaqui, Combarbalá y Yapel, que son las que están, y Canela también, que son las que están con movimientos y con emergencias a esta hora de la noche.
1: Sí, lo importante, la tranquilidad y hacer caso a las instrucciones de las autoridades. No es por querer sacarlos así como así, sino que son alertas debido al aumento de estas quebradas que podrían provocar una situación mayor. Nosotros, a través de los diarios comunales, vamos a continuar informándoles. Saludos a todo el equipo que ha estado detrás de esta producción y, por supuesto, a todos quienes están subiendo información a través de esa importante red. Agradecer a todas las radios Archi. Nos encontramos mañana. Vamos a estar también durante todo el día entregándoles detalles de lo que sucede en nuestra región. Que descansen. Buenas noches.
0: Buenas noches.
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0: 0:24.
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2: 0:30.
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2: 1:00 a.m. Un minuto.
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2: 1:00 a.m. 30 minutos.
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3: 2:00 a.m. 3 minutos.
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2: 2:00 a.m. 31 minutos.
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3: 3:00 a.m.
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3: 3:31 a.m.
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2: 4 de la mañana. 3 minutos.
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3: 4 de la mañana, 26 minutos.
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2: Las 5, 2 minutos.
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2: 6 de la mañana.
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3: 6:32 a.m.
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2: 6 de la mañana, 57 minutos.
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2: 7:25 a.m.
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2: 7:56 a.m.
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2: 8:27 minutos.
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2: 8:59.
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2: 9:30 a.m.
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3: 9:55 a.m.
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2: Las 10, 27 minutos.
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3: Las 10:56.
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2: 11 horas, 25 minutos.
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0: por hora y también acompañados con tormenta eléctrica. Y las precipitaciones estarían presentes hasta el lunes durante horas de la mañana. En la región de Coquimbo, las precipitaciones también deberían continuar durante la jornada de hoy, incrementándose para la tarde. Se esperan las precipitaciones más fuertes durante la tarde-noche de hoy, viento solo de hasta 40 kilómetros por hora, de repente tal vez alguna racha de hasta 60 kilómetros por hora, pero es poco probable durante esta jornada. Para mañana domingo las precipitaciones continúan, no tan fuertes como la jornada de hoy, el viento está entre los 25 y 40 kilómetros por hora, hay algunas rachas de hasta 80 kilómetros por hora, y las precipitaciones también continúan en esta región hasta por lo menos el día miércoles, con menor intensidad. El día martes se destaca porque también estas precipitaciones, que van a ser de características débiles, vienen acompañadas con vientos de hasta 50 kilómetros por hora. Final, o más bien, la región de Valparaíso espera desde el sábado hasta el miércoles precipitaciones durante toda la jornada. El día sábado, precipitaciones, chubasco aislado principalmente, de repente vamos a ver rayos de sol entre algunas gotas, pero para mañana las precipitaciones vuelven, se convierten, pasan de chubasco en horas de la mañana, que son gotas que son más dispersas y más discontinuas en el tiempo, pasan a lluvia, que son gotitas más continuas en el tiempo, y el viento llega hasta los 40, 50 kilómetros por hora, durante horas de la tarde-noche. El día lunes, cubierto y lluvia en la mañana, y nublado y chubasco durante horas de la noche. El día martes, cubierto con lluvia durante toda la jornada y viento de hasta 40 kilómetros por hora, con rachas de hasta 60 kilómetros por hora. Así que ojo ahí también el día martes.
1: Meteorólogo de la Dirección Meteorológica de Chile, Elio Bruford, confirmando que este sistema frontal se viene también con fuerza en las próximas horas y se va a extender hasta el martes de la próxima semana.
2: Incluso día miércoles, dijo. Fíjate, aquí en Coquimbo, en Marte, acá en la región de al ladito, en Atacama, me llamó la atención que dijo que solo podíamos esperar hasta 40 kilómetros por hora.
1: Claro, nos elevamos con un poquito. Sí. Oye, llamaron de presidencia, no viene el presidente José Antonio Kast, ya lo confirmaron desde La Moneda. Se tenía previsto en principio que llegara a la comuna de Ovalle, que también la está pasando bastante mal, pero finalmente el presidente de la República no viene. Estamos a la espera que nos confirmen si vienen otros ministros, porque lo que se necesita ahora es mover recursos y maquinaria, recursos en plata y recursos también en maquinaria, obras públicas. En estos ratos puede ser bastante útil. Lo importante es que los equipos están trabajando. Escuchábamos al general Brady, que señalaron que están todos los servicios en terreno, carabineros, PDI, municipalidades.
2: Sí, sería bien bueno, Marcela, que ya en el SENAPRED, ya que se utilizó este sistema que SENAPRED define para que se va a usar la plata, empiecen a pedir a los municipios, porque lo que se va a necesitar finalmente es maquinaria. Por lo que estoy yo escuchando de los diferentes alcaldes que hemos conversado, el problema de habilitación de caminos va a ser el gran problema una vez que termine la lluvia.
1: Oye, tenemos una denuncia que realizó un colega, el periodista Yuri Rojo de Ovalle. Vino con su familia acá a la comuna de Ovalle, y la verdad que se inundó y está ahí haciendo una denuncia grave por materia fecal que ingresó a su casa. Voy a sacar el audio por acá, ya, lo va a sacar ahí el colega que está en control para escuchar, porque la situación se ve bastante compleja.
3: Hola, mi nombre es Yuri Rojo, y miren la situación que estamos viviendo acá en Ovalle, producto de la Instituto de las Actualidades, porque todos los años pasa lo mismo, y no reaccionaron, no vieron el tema del colector, y mire cómo está la casa. Mire. ¿Usted cree que esto es digno para una persona vivir así? ¿Ah? ¿Usted cree que cómo se llama, que es plausible que nosotros tengamos que estar viviendo en esta situación? Ahora tengo que sacar a mi viejo, que está ahí todo inundado. No se puede vivir así, señores. Autoridades, alcaldes, ministeriales, todos, por favor, reaccionen de una vez, hagan las cosas bien.
1: Esta denuncia, con estas fuertes imágenes que envió el periodista Yuri Rojo, colega ahí de la comuna de Ovalle, nuevamente, porque esto pasa cada vez que llueve, se inunda la casa de alcantarillado. Además, todo lo que vemos ahí es residuo de alcantarillado, materia fecal, que entra a la casa, su padre ahí encima de un sillón esperando que lo puedan sacar de ahí.
2: Sí, lo triste para Yuri y su familia es que esto ya había pasado, que es un tema que se había avisado y que no se han tomado las medidas adecuadas para que eso no suceda. Lamentable, uno de los tantos problemas que está afectando a la región producto de las lluvias con mucha fuerza. Lo más complejo es cuando pasan cosas que se sabía que iban a pasar, fíjate, Marcela, y no se ha hecho nada durante tanto tiempo. Lo planteaba ayer el especialista en desastres, decía. Claro, la contingencia, bien, la coordinación, súper bien, pero hay que tomar medidas antes, mucho antes, para que esto no vuelva a suceder, porque esto era previsible. No es que fue una cosa que sorprendió a todo el mundo, era previsible, y bueno, finalmente se volvió a afectar la vida.
1: Clementina señala que ojalá que alguien vaya rápido a ayudarlo de la municipalidad a sacar a este caballero que adulto mayor, sacarlo de la humedad y además de los posibles focos de infección, si esto es alcantarillado.
2: Oye, Marcela, tenemos en línea ya al alcalde de Paihuano, Hernán Ahumada, zona cordillerana, harta quebrada. Alcalde, ¿cómo está? ¿Cómo está la situación en su comuna?
4: Hola, Daniel, muy buenas tardes para ti y para Carlos. Bueno, aquí nos encontramos, prácticamente estamos a full trabajando con todo el equipo de emergencia. Ha llovido desde ayer de forma ininterrumpida acá en la comuna de Paihuano. Eso conllevó que la comuna han bajado prácticamente casi todas las quebradas, inclusive algunas quebradas que no bajaron hace 20, 25 años, están bajando en estos momentos. En localidades como Quebré Pinto, en algunos sectores de Cochiguaz, en Tres Cruces, Cascada, se ven. Yo que soy nacido y criado acá en la comuna, hace años que no veía cascadas que bajen de los cerros y se vean. Ahora, visualmente muy lindo, pero obviamente es preocupante por la situación. Te vuelvo a repetir, están bajando las quebradas. Anoche tuvimos una emergencia sobre las 5:30 de la mañana. Recibí, ustedes saben que como una chica todos nos conocemos, lo primero que hacen las personas cuando hay una emergencia, llama al alcalde. Recibí una llamada donde una roca impactó una vivienda. Lamentablemente estaban los estaban todos durmiendo en la casa y la roca impactó a uno de los jóvenes que viven ahí. Hicimos un operativo entre bomberos, carabineros y la municipalidad con nuestra maquinaria para llegar al lugar, que es la localidad de Orcón. Logramos llegar, llegó nuestra ambulancia, lo trasladamos a Vicuña, pero no pudimos llegar al hospital de Vicuña porque habían bajado la quebrada de 8000, que está entre Paihuano y Vicuña. Por lo tanto, tuvimos que devolvernos y en este momento ya está estable, en el Cefán de Paihuano está recibiendo sus cuidados. En este momento sigue lloviendo intensamente y bueno, y aquí estamos haciendo todo lo humanamente posible para tratar de hacer lo que podamos ya a esta altura. Lo bueno que hasta la fecha no hemos tenido corte de energía, salvo algunos sectores puntuales, pero la mayoría de la comuna está con servicio de electricidad.
2: Alcalde, le habla Rodrigo Sánchez. Consulta, ¿sectores aislados ya definitivamente? Entiendo que muchos de los sectores se entendía que iban a quedar aislados con la que crecía de quebrada, pero ¿sectores en riesgo que ustedes tengan en estos momentos?
4: Mira, en este momento no hemos podido llegar al sector de Cochiguaz y Alcoguaz. Ya no hemos podido llegar porque está la quebrada bajando intensamente, por lo tanto no, todavía no podemos ingresar con maquinaria. Y esas son las localidades más cordilleranas que tenemos, Alcoguaz y Cochiguaz. En este momento no hemos podido llegar a ver cómo están, pero de igual manera tenemos habilitado nuestro albergue en las dos localidades. Tenemos albergues que están totalmente equipados en caso de cualquier situación.
2: Perfecto. La situación en este momento es que sigue lloviendo y va a seguir lloviendo hasta el lunes, por lo menos, ¿no?
4: Así es. Hasta el martes nos dijeron.
2: Hasta el martes, sí.
4: Hasta el último reporte. Y bueno, aquí a pesar que no ha parado de llover desde hace ya prácticamente un día y medio, a pesar de todo hemos enfrentado la situación bien, ya obviamente con problemática, pero hasta el momento vamos bien y espero seguir así como vamos acá en Paihuano.
2: Miguel alcalde, ¿algún tema en particular que le complique en la comuna? ¿Algún tema que esté, sea de alguna manera? Yo entiendo que hay muchos puntos de preocupación, pero ¿alguno que esté muy complicado entendiendo que pueden aumentar la lluvia?
4: Por supuesto, la preocupación máxima que tenemos acá es que estamos con las telefonías. No, mira, ahora qué bueno que ingresó la llamada. Ya, el problema es que yo no puedo hacer llamadas, ya, y tampoco recibo llamadas, salvo ahora que justo, y qué bueno,
2: tuvimos suerte,
4: ojalá que me escuchen las autoridades, ya, aunque ya saben, yo ya les he explicado, les he mencionado, he informado que tenemos muchos problemas con la cobertura. Porque ¿cuál sería una de mis problemáticas principales? Ni Dios quiera, se nos corta la ruta en la parte baja, algún desplazamiento, remoción de masa, se corta la carretera, se nos cortara la luz y vamos a quedar sin comunicación como ya tenemos, sin telefonía, estaríamos totalmente aislados e incomunicados y eso es lo que yo quiero evitar. Por lo tanto, si alguna autoridad de gobierno está escuchando, por favor, mejoren la conectividad acá de las telefónicas para no perder este vínculo que tenemos con ustedes que están abajo.
5: Oiga, alcalde, ¿y la electricidad cómo ha andado el funcionamiento?
4: Mira, hasta el momento vamos bien. Recordemos que nosotros acá en la Comuna de Paihuano hicimos gestiones hace un par de años atrás con la empresa CGE, por lo cual tenemos tres generadores de alta potencia. Un generador está en la parte baja de la comuna, en Paihuano. El segundo está en la parte media, en Monte Grande. Y el tercer generador que tenemos está en Piscuelqui. Cuando se corta la energía por alguna problemática, se cae un árbol arriba de un cable, ya nosotros a los minutos encendemos estos generadores hasta que se solucione el problema definitivo. Se soluciona el problema, apagamos nuestros generadores y vuelve en la conexión oficial. Así que hasta el momento no hemos tenido mayor problema, salvo una que otra localidad que presenta alguna dificultad.
1: Perfecto, alcalde. Le agradecemos el contacto. Muchas que esté gracias, muy bien. Alcalde. Estaremos pendientes de lo que pasa en su comuna. Muy amable.
4: Por favor, muchas gracias a ustedes. Gracias.
1: Hernán Ahumada conversando con nosotros a esta hora. Tengo imágenes de distintos puntos que nos llegan, comenzando por los trabajos que se están realizando a esta hora en el sector de parcelas aledañas al río Elqui, sector Alfalfares. Ya, importante ahí porque incluso se está evaluando la posibilidad de evacuación preventiva. Así que están estas maquinarias trabajando por ahora en el sector parcelas aledañas al río Elqui. Más abajo tenemos estas tremendas imágenes que nos llegan también este video. Sector Los Lúcumos en la comuna de La Serena con los Calicantos. Esto es Villa El Indio. Ya también estamos mostrando ahí que el agua cae intensamente, activando también ahí las alcantarillas. Así es que precaución, no abrirlas, sino que informar a Aguas del Valle. Y más abajo, Rodrigo, vamos a mostrar ahora nuestra transmisión en YouTube, nuestro canal Radio Guayacán. Estas imágenes en la activación de quebradas Villa El Progreso en Tambillos. Esto es comuna de Coquimbo. Estas imágenes también son impresionantes, lo que está sucediendo hasta ahora en esta comuna. Imágenes de Villa Progreso Tambillo.
5: Sí, vamos junto con estas imágenes que estamos mirando ahí por nuestro canal de YouTube, reciclar un poco la información que llega desde Paihuano. La principal preocupación es quedar aislado. En general, tienen problemas con la comunicación telefónica. Es uno de los principales problemas que nos comentó el alcalde Hernán Ahumada. Y lo otro fue esta roca que golpeó una casa finalmente, hiriendo a un joven que intentó ser llevado hasta la comuna de Vicuña. Como están las quebradas cayendo, no fue posible. Se devolvió, pero la buena noticia es que está estable, pero da cuenta efectivamente de la problemática que están viviendo algunas de las comunas rurales.
1: Vamos con otro video, Rodrigo. Ahí estamos viendo las proporciones. Esto es Ovalle, ¿no? Esto es lo que tengo entendido que es la comuna de Ovalle. Información, video de Luciano Pinto, que estamos mostrando ahora. ¿Me confirman? Es el río Limarí.
4: El río viene de lado a lado.
5: Sí, tiene audio ese video.
1: Escuchemos.
4: El río Limarí en su gloria y majestad. A un metro de tomar el parque completo. De lado a lado viene. El río viene de lado a lado en el parque Los Peñones. El río Limarí en su gloria y majestad.
1: Ahí estábamos. Sí. Esta es la vista, o sea, la toma que hace Luciano, por favor, con precaución, es del sector Los Peñones hacia el río Limarí.
5: Que es un balneario habitual en la comuna de Ovalle, que tiene características bien particulares porque hay lugares para hacer asado, etcétera, etcétera, que están totalmente tomados por el río. Ahí, de lado a lado, el Limarí, como dicen, todo a su esplendor, como
1: todos
5: no se veía
1: igual,
5: zapato.
1: Todos los ríos igual. Yo sé que estamos pasando por una situación dramática estas últimas 48 horas, pero la situación de sequía era bastante importante. Necesitábamos agua y la naturaleza no mide.
5: No dice sí, cuándo, la manda
1: no
5: toda
1: dice
5: junta.
1: Cuándo y cuánto. ¿Ah? Arriba, en la transmisión, veamos el puerto de Guayacán, la imagen del puerto de Guayacán, tú puedes observar ahí cómo ha llegado una cantidad importante de agua al mar. Ya está café prácticamente el agua, y debe estar pasando lo mismo en el sector del Faro. Vamos a ver si podemos recuperar.
5: Pablo Ahumada iba para allá.
1: Para el sector del Faro, a ver si podemos ver las imágenes, porque toda la quebrada Santa Gracia y las otras quebradas después del Puclaro van a desembocar ahí en el sector del Humedal y del Faro.
5: Bueno, están activadas prácticamente todas las quebradas de la región, faltará una que otra, digamos, y lo más probable es que esto suceda en las próximas horas. Los ríos están recuperando sus cauces naturales, como no pasaba hace más de una década, así que lo principal es no acercarse, salir de las quebradas y no acercarse al borde de río. Si usted vive cerca del borde de un río, ojo, vea las precauciones, vea lo que está haciendo la municipalidad, las autoridades, y si tiene que salir, salga, porque está complicada. Estamos viviendo las horas más difíciles para la región de Coquimbo, porque los suelos ya están saturados, ha llovido prácticamente 3 días de manera consecutiva, y hay lluvia hasta el próximo martes o miércoles en la práctica, miércoles. Así que vamos a vivir las horas más complejas entre la tarde de hoy día y mañana, donde se anuncia también lluvia bastante fuerte, después va a ir declinando, y lo único que uno puede hacer con el agua es dejarla pasar. Aquí no hay otra opción, no se puede contener, no se puede intentar superarla. Por lo tanto, tranquilos en sus viviendas los que pueden hacerlo, los que tenemos la posibilidad de hacerlo, y esperar que pase esta situación para después empezar, decía yo, a lamer las heridas o empezar a recuperar la conectividad.
1: Como siempre lo hemos hecho, esto no es la primera vez que sucede.
5: Silencio, dicen.
1: Nos vamos a una pausa, quédese con nosotros en Alerta Guayacán, más 569-5853-5252.
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2: Son las 12 horas en punto.
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1: 12:05, estamos en Alerta Guayacán, más 569-5853-5252. Vamos a ir con los comentarios, pero antes, alerta roja, ya confirmada y decretada por Senapred, Rodrigo, una alerta roja, las tres provincias entonces de la región de Coquimbo, precipitaciones intensas en toda la región, viento de moderado a fuerte en el litoral, en la cordillera costa, precordillera, valles cordilleranos y la cordillera de la región de Coquimbo, que van a mantenerse hasta el 19, es decir, hasta mañana domingo. Así es que estamos confirmando alerta roja, o tengo entendido que obliga también al cierre de algunos lugares, como por ejemplo los malls, pero lo vamos a confirmar bien, los centros comerciales, o donde se pueda reunir mucha gente. Vamos a estar confirmando esa información, pero la alerta roja por evento meteorológico obliga también a el cierre, y vamos a ver qué pasa con las clases, además, aunque esto dura hasta mañana.
2: Sí, estamos en contacto con Paula Ahumada, todavía no, ya. Está en el sector del Faro, queríamos ver cómo estaba la situación ahí, lo más probable es que esté todo inundado como habitualmente sucede, y recordamos que desde el viernes está cerrado el Faro.
1: Sí, adicionalmente contarte que el Centro Meteorológico de la Armada ha emitido un nuevo aviso por marejadas anormales desde Huasco hasta el Golfo de Penas, así es que también hay que estar atento porque este nuevo impulso que vamos a recibir con el sistema frontal va a afectar nuevamente desde el litoral.
2: Sí, marejadas que están impulsadas por los fuertes vientos, ¿eh? Sí. Porque más allá de que 40 kilómetros por hora no parezca tanto, para efectos nuestros y en la costa, son bien, bien complejos. Recordemos lo que pasó en Pichiangui, lo que pasó en Tongoy, en que el mar ingresó bastante adentro, y lo que está pasado también en ciertos sectores donde hay locales en el sector de la playa, que están pasándola bien mal.
1: Hoy Mauricio nos manda un video, lo mandé Daniel para ver si lo podemos mostrar en nuestra producción de YouTube, sector Punta Mira, calle Mario Aguilera, punto importante ahí que está inundado, y ahí él hace la denuncia, po. Están apenas ahí en circulando y algunos conductores dándoselas de Schumacher, pasando a toda velocidad. Gracias, Mauricio, por tu denuncia. Precaución también en estos momentos cuando tenemos que aplicar solidaridad. Sergio, hola, buenos días, acá en las compañías Aguacón Valde, ¿cómo estará Islón con el Libertador? Estábamos revisando hasta ahora, todo bien.
2: Sí, claro, dentro de la hasta caída ahora. De quebrada, etcétera, etcétera, que es lo que se preveía. Está Paula Ahumada finalmente en el sector del Faro, ahí estamos viendo ya algunas imágenes del sector, al parecer no tan afectado como siempre el Faro, ¿no, Paula? Paula, ¿me escuchas?
3: No. Ahí sí. Toma.
2: Estamos con eco ahí.
1: Estamos con un poquito de eco.
3: ¿Ahora me escuchan?
2: Perfecto, ahí ahora sí.
3: Sí, mira, lo que pasa es que estoy aquí en el sector de el Faro. Como ven, hay fuertes marejadas. Ahí estamos mostrando una de las esquinas de el Faro. La verdad es que no se ve nada de gente. Recién escuché a Rodrigo que precisamente estaba hablando sobre la situación de que siempre se nega acá. Voy a movilizarme porque estoy arriba de unas dunas. A ver si ustedes que la armaron precisamente acá para este sector del borde para que no pase el agua de las marejadas. Y me voy a movilizar hacia el punto donde ustedes siempre señalan que, claro, se anega todas las veces que llueve en nuestra zona y aquí particularmente en el sector de El Faro, y la verdad es que no está cerrada la calle. Se está circulando, se está pudiendo pasar por los vehículos. Lo que sí, no sé si se alcanza a visualizar, ahí en el medio donde estoy mostrando está una salida de agua que está abierta completamente y ahí está circulando el agua. Está circulando el agua, sí. Lentamente, pero está haciendo de que no se apose grandemente.
2: Sí, la municipalidad había anunciado también.
3: Estamos
2: la posibilidad
3: en el frente precisamente de El Faro, en lo que es esta pequeña.
4: Sí, se corta.
3: Vamos a... Sí, te escucho, Rodrigo.
4: Ah, perfecto, no, que se corta un poco el final. Sí. Pero en la práctica está todavía funcional el sector, por lo que se ve. Ahora no es un sitio para ir a ninguna cosa, digamos, porque está igual inundado, pero es funcional para la gente que vive en el sector, al parecer, ¿no?
3: Llueve intensamente, mira, ahí va pasando un auto, Paola, bajito, pequeño.
1: Paola. Aló, Paola, a ver si sí, lo escuchas. Llueve, se largó intensamente. Precaución también.
3: Sí, mira, voy a intentar. Sí, estoy, no lo escucho muy bien, porque también tengo un poco de retorno, pero como les señalo, está todavía pudiéndose circular por acá, por el sector, pero ya se está viendo un poco más de agua desde el momento que nosotros llegamos acá hasta este punto, pero sigue circulando el agua desde este sumidero que se alcanza a ver un pequeño remolino ahí en el medio precisamente, pero yo creo que si sigue lloviendo de esta manera, lo más probable es que en algún punto de la tarde ya se tenga que cerrar este sector para la circulación, porque está ya bastante lleno de agua, mucho más de lo que hace como unos 10 minutos que nosotros llegamos acá estaba.
4: Oye, Paola,
3: pero como
4: ¿me escuchas?
3: Les digo, está con lluvia muy fuerte.
4: Sí, te quería solicitar una cosa, si es posible, porque para la gente que vive en la Avenida del Mar es complejo esto, ya porque esta entrada probablemente se cierra en las próximas horas. Saber un poco cómo está el resto de lo que es la Avenida del Mar, los locales comerciales y también Cuatro Esquinas, que es otro sector bien complejo que también se inunda por las condiciones en que se construyó aquello, para saber cómo está la movilidad por el sector, entendiendo que la gente lo ideal es que no se mueva de sus casas, sí, por lo menos durante el fin de semana, que es lo urgente. Te lo dejo como solicitud. Si es posible, solamente, Paola, ver cómo está todavía el sector de Avenida del Mar y Cuatro Esquinas para dar la visión global de esta vía.
3: Nos vamos a dar una vuelta por la Avenida del Mar y vamos a revisar qué pasa con los locales comerciales, principalmente el restaurante, y les vamos a estar entregando información en un ratito más.
4: Espectacular, Paola, muchas gracias. Que se está mojando harto la Paola ahora, pues está lloviendo, se largó, sí, a llover con toda fuerza.
1: Sí, sí, sí. Tengo algunos videos, Rodrigo, nos mandan desde Andacollo y nos informan del desborde de Minera Tec. Así que vamos a estar ahí confirmando con la minera. Veamos ahí un desborde, tiene que ser de algunos relaves de la zona. Vamos a mostrar las imágenes.
4: Sí, esperemos que no sea eso en realidad, porque los relaves, digamos, tienen una...
1: Ahí
4: no están
1: hechos
4: para eso, digamos.
1: Ah, o en el sector de Minera Tec, sí, claro, nos informan de este desborde. Vamos a enviarlo inmediatamente a esta imagen a la delegación presidencial también para que nos puedan informar, porque esto estaría afectando a la Minera Tec. Y tengo otra información. Voy a ir rápidamente, Rodrigo, porque ya mostrábamos Punta Mira, ya la mostramos. Vamos con Villa Maestranza, sector Las Torres, Coquimbo. Llegaron bomberos, me acaban de informar, llegaron bomberos ahí a asistir para poder sacar esta agua antes que ingrese a las viviendas. Son informaciones que nos están llegando. Gracias por mandarnos sus videos y sus comentarios. También acá Memo nos dice, buenas tardes, este es en el sector, aquí en la Florida, se comenta que se está desbordando la villa. ¿Tienen información? No tengo información, así es que si nos dan con claridad el sector, porque así a lo grande la villa, no tengo mayor referencia como para poder ayudarlos. Así es que sería bueno que nos dijeran bien el sector y los nombres de las villas si quieren mayor referencia. Felipe Fredes dice, sector Jerónimo Méndez en Río Lauca, el agua ingresando también a las viviendas. Daniel, estoy mandando el video ahora de Felipe Fredes para que lo podamos revisar. Sector Río Lauca, Jerónimo Méndez, el agua ingresando a los hogares. Los sectores bajos de la Serena, Coquimbo, como Baquedano, Puertas del Mar, Herradura, Pacífico, Avenida del Mar, Pinamar, Pampa y sector Vegas, muy complejos. Y vamos recién en la mitad de este fenómeno. Y en los sectores altos son son verdaderos ríos y cascadas. Pésima planificación urbana. Esto da para comentar, sin duda, para analizar, Rodrigo.
4: Sí, sí. En realidad, la infraestructura no se construye para momentos extremos. Hay ciertos rangos de construcción. No es que llueva 4 o 5 días seguidos todos los años, pero evidentemente hay que revisar lo que se ha hecho, ¿eh? Definitivamente hay que revisar. Ahí uno se pregunta por qué Senapred, por ejemplo, solo aparece como órgano consultivo para construir en zonas de riesgo. No aparece con posibilidad la potestad de impedir la construcción en zonas de riesgo. Solamente consultivo. Se hace con la mirada puesta en las empresas, pero finalmente la gente la pasa re mal cuando hay este tipo de situaciones.
1: Sí, nos aclara aquí Memo, el sector que estaría desbordándose sería Villarrío, que colinda por Cerro Grande, arriba de la Florida. Ese es el sector, vamos a averiguar bien.
4: Vamos a averiguar.
1: Memo, que lo que está ocurriendo, reitero, Villarrío, que colinda con Cerro Grande, hay mucha construcción nueva ahí, mucha construcción que va por Ulrichsen. Ya, vamos con un audio primero y después comentamos.
4: Sí, claro.
5: Comento. Hola, buenas tardes. Les comento, los conductores que vayan circulando por Avenida La Cantera, subiendo a Avenida La Cantera, pasado Cardenal Raúl Silva Enrique, saltó una tapa de alcantarilla. Está brotando el agua, está sin tapa para que no se vayan a caer los vehículos. Está en la pista izquierda, pasado Cardenal Raúl Silva Enrique. Esto para que tengan una idea. Sector Colegio Raquiduán, para que tengan precaución, no vaya a caer un vehículo en ese alcantarilla que saltó la tapa. Saludos.
1: Gracias.
4: Oye, qué peligroso eso, ¿eh? No me quedó claro si era subiendo o bajando la cantera. Eso me quedó la duda. Pero en el sector pasado Cardenal Silva Enríquez, cerca del colegio, no alcancé a estar bien el nombre. Lo escuchamos de nuevo para que, si usted anda en vehículo y anda por la cantera, mucho ojo, porque en alguna parte no se ve, pero hay una alcantarilla que saltó, por lo tanto ahí hay un hoyo y puede caer perfectamente un vehículo. Volvamos a escuchar a ver si tenemos mayores precisiones.
5: Les comento, los conductores que vayan circulando por Avenida La Cantera, subiendo a Avenida La Cantera, pasado Cardenal Raúl Silva Enrique, saltó una tapa de alcantarilla. Está brotando el agua, está sin tapa para que no se vayan a caer los vehículos. Está en la pista izquierda, pasado Cardenal Raúl Silva Enrique. Esto para que tengan una idea. Sector Colegio Raquiduán, para que tengan precaución, no vaya a caer un vehículo en ese alcantarilla que saltó la tapa. Saludos.
4: ¿Estamos conectados? ¿Estamos ok? Sí, ya perfecto. Bueno, para que ahí quedó claro, subiendo la cantera por la pista izquierda, saltó una tapa de alcantarillado, por lo tanto usted no la va a ver probablemente, pero ahí hay un hoyo. ¿Eh?
1: Cerca del colegio Raquiduán.
4: Así es. Ah,
1: pasado... ubicado en la avenida Cantera y 610, por ahí, por ese sector, esa es la altura, 610.
4: Sí. Así que si va usted por la cantera, mira, la segura váyase por la pista derecha subiendo, porque por la pista izquierda está el problema y no se ven estas cosas, porque viene cayendo tanta agua que claro, salta la tapa de alcantarillado y queda el hoyo, y una rueda ahí, olvídate del auto.
1: Contarles también que aquí en la avenida Gabriel González Videla, frente a la COPEC, también hay una tapa de alcantarillado que está colapsando. Así es que no manipularla porque eso agrava la situación.
4: Sí, no sé, el principal problema es que algún vehículo puede caer ahí, que no se vea. ¿Eh? Eso es lo que está pasando en la cantera, por ejemplo.
1: Tengo imágenes que nos llegan de Tabalí, en la provincia de Limarí, una situación muy complicada que vivieron efectivos de carabineros a las 6 de la mañana en este Badén de los Aromos de Tabalí, cercano a Cerrillos de Tamaya, por la crecida del río Limarí. Se mantuvieron casi de 4 horas aislados. Después el general Brevi señaló que ya fueron rescatados, sí. Pero estas fueron las imágenes que se vivieron en el momento, que fueron bastante intensas, y las estamos transmitiendo ahí desde nuestro YouTube, y ahí se puede ver claramente la crecida importante que ha tenido el río Limarí. Reiterar que estas personas, estos efectivos, ya fueron rescatados por
4: el helicóptero de carabineros.
1: El helicóptero. Sí. Y después tengo en las compañías, dirección Edmundo Tavilo Araya. También nos llega ahí una verdadera piscina, se convirtió también esa vivienda. No sé si ha llegado, si me pueden confirmar si Bomberos ya llegó a este sector para evacuación, pero es una verdadera piscina lo que nos mandan. Gracias por mandarnos sus comentarios. Avenida del Mar, también Paola Ahumada nos reitera, un verdadero río. Y antes de ir a una pausa, dejémoslo con las imágenes de la nieve en el sector El Palomo de la comuna de Monte Plata. Así está nevando a esta hora. Se esperan entre 4 y 5 metros de nieve en la cordillera de la región de Coquimbo. Esto está pasando ahora, sector Palomo de la comuna de Monte Plata, y seguramente toda esa zona que abarca Salamanca con Barbalá y más al norte Monte Patria,
2: Paihuano, Vicuña.
1: Y Paihuano.
2: Sí, sí. Ojalá caiga harta nieve. Se han tomado las medidas. Recordemos que la ruta 41 que conectaba con el paso Agua Negra fue cerrada el viernes prácticamente para evitar cualquier tipo de problema y rodado. Así que hay seguridad y la isoterma está a buen nivel, por lo tanto está nevando. Se esperaba que incluso cayera la isoterma, por lo tanto puede haber nieve también en sectores de Paihuano y Vicuña. Obviamente no podría darse una vuelta hasta bastante más adentrada la semana. Lo decía también el alcalde, está cayendo nieve, ojalá quede harta nieve en la cordillera, eso es finalmente reserva de agua importante para el verano. Nosotros estamos pensando en esta sequía, que es raro en medio de esta tremenda cantidad de agua que cae, pero no va a solucionar el problema de la sequía, pero sí nos va a poder ayudar a paliar esta situación.
1: Rodrigo, mandarles un cariñoso abrazo a Esteban, Felipe, a Guillermo, también a Fabiola, que le pida a Paola que se cuide, que está Paola Ahumada en la Avenida del Mar. Carito, Sergio también, Mauricio, Alejandro, todos aquellos que nos mantienen también informados desde sus casas también. No salgan, no se arriesguen, apóyennos, ayúdenos desde sus hogares a vivir estos días de temporal aquí en la región de Coquimbo. La pausa muy cortita y ya regresamos.

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5: Son las 12 horas y 23 minutos.
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3: Horas 29 minutos, estamos en Alerta Guayacán. +56 958 535252. Ahí nos puede escribir, comentar, informar, enviar sus videos, fotografías, imágenes de lo que es este sistema frontal que se deja sentir con mucha fuerza, al menos aquí en la conurbación y en casi toda la región de Coquimbo. Hay ventanas que se están utilizando también para que los equipos de emergencia puedan trabajar rápidamente, pero la verdad es que este sistema, lo que ha pasado hoy día, es muy distinto a lo que vivimos el jueves y el día viernes. El primer paso del sistema frontal, muchos dijeron, no, esto como siempre hasta aquí quedó, era pura exageración. Pero hoy día sí que se ha dejado sentir.
4: Sí, lo que pasa es que es el centralismo. De alguna manera veíamos esos pulsos de agua, esos pulsos de viento que nos afectaron y todos decían, oye, era mucho más fuerte esto, pero lo que estaba pasando en el resto de la región era bastante mucho más dura. Se está cumpliendo finalmente. Fíjate que sumando, restando, se está cumpliendo, están sonando nuevamente la alarma.
3: La alarma SAE.
4: Claro.
3: Evacuación, Valle Los Ángeles, sector Las Rojas, por desborde del río Elqui. Es la información de este minuto. Valle de Los Ángeles, evacuación sector Las Rojas por desborde del río Elqui. Alerta.
4: Se viene con fuerza el río, ¿eh? Es un batallón no menor.
3: El llamado es evacuación, no es preventivo. Valle de Los Ángeles, entonces, sector Las Rojas por desborde del río Elqui. Sector Las Rojas, donde funciona además la toma de agua de Aguas del Maíz.
4: Está cerrada.
3: Está cerrada, sí, por precaución.
4: Oye, tenemos a Paola ya en la Avenida del Mar conectada. Está en un sector, no sé dónde estás, Paola, cuéntanos.
5: Hola, Rodríguez. Estoy en el sector pasado Cuatro Esquinas, a la altura de El Muelle. Bueno, vamos a mencionar algunos de los locales para que la gente se ubique en términos de locación, ¿no? Nos comentaban ustedes si hay locales comerciales abiertos. La verdad es que casi nada.
4: Sí,
5: casi
4: claro.
5: La mayoría está cerrado. O sea, estoy aquí donde hay varios locales comerciales, una feria un poco más allá, restaurante, etcétera. El Puente Lauquén, que también es bastante ubicable por parte de la gente acá en La Serena, Coquimbo, también todo cerrado. La playa, la verdad es que hemos visto aquí pasar un par de personas, nada más. Y como ven ustedes, estamos aquí, mire, aquí está la parte de la calzada, de la vereda, y ahí está la playa. O sea, casi no tenemos playa.
4: Sí, están ingresando el tren de olas. Oye, Paola, me imagino que los locales tomaron algún tipo de precaución intentando evitar de alguna manera lo que estamos viendo, digamos, que la ola llegue finalmente a los locales comerciales que están en la playa.
5: Este particularmente, el Muelle, un local comercial muy antiguo acá en la zona costera, en el terreno de playa, está con esta barrera, digamos, que se construyó de forma artificial con arena. Lo mismo que se hizo en el sector del Faro, que yo les mostraba hace un rato atrás, y ese es el resguardo hasta el momento de lo que se ve. No, a ver, es para acercarme un poquito más,
4: sí,
5: de lo que sea prudente.
4: Una distancia prudente, sí.
5: A ver, dame un segundo. Está sonando la alerta SAE nuevamente. Está llegando el mar precisamente hacia estas dunas artificiales que se crearon como barrera, particularmente en este sector. No he visto lo mismo.

0: y la verdad es que está bastante peligroso, principalmente para los vehículos bajos.
1: Sí, claro.
0: Para los vehículos chicos.
1: Oye, Paola,
0: entonces creo que en algún punto se va a hacer trabajo, porque cuando nosotros veníamos llegando, de hecho, había un camión que estaba haciendo un bombeo de agua, pero parece justo que cuando llegamos se llenó y se fue.
1: Claro.
0: Pero seguía igual de lleno de agua.
1: Oye, Paola, ¿me escuchas?
0: Sí, te escucho.
1: Sí, oye, en el sector de Cuatro Esquinas, ¿cómo estaba la situación? Porque pasó una lluvia que se llenó de agua, ese sector que había sido entregado hace relativamente poco tiempo. Sé que se van a hacer trabajo ahí de largo plazo, pero en estos momentos se junta agua. La municipalidad se comprometió con unas bombas para poder mantener el sector habilitado. ¿Cómo estaba el sector de Cuatro Esquinas? Entendiendo que el faro en algún momento se va a cerrar.
0: Sí. Estaba expedito, Rodrigo, no había ningún trabajo de bombas ni nada, no había posamiento de agua tampoco. Estaba, por eso nos disparamos en ese punto, precisamente porque no había ningún inconveniente, había una buena circulación. Lo que sí es que el semáforo está apagado.
1: Sí,
0: está apagado desde la jornada del jueves, si no me equivoco. Así que eso sigue estando de esa manera. Pero no hay posamiento de agua, particularmente en Cuatro Esquinas con la Avenida del Mar. En el resto, donde vimos nosotros el problema mayor, donde estaba este camión sacando agua, era en el, si ustedes se conocen, recuerdan del restaurante La Mía Pizza.
1: Sí, claro.
0: Ahí sí. A esa altura estaba bastante complejo circular. Y estaba este camión, que entendemos que nosotros le hicimos las consultas si ya se había llenado y tenía que ir a vaciar y volver. Así que esa era la situación. Varios otros puntos también ha estado, no tan complejo como en ese punto en particular, pero hasta el momento sigue circulando vehículos, como ustedes pueden ver en imágenes, hasta esta altura, sin mayores inconvenientes por la Avenida del Mar.
1: Ya, es una buena noticia. En cuanto a los locales, no han sido afectados por la ola aún, ¿no? Y esperemos que no lo sean, pero
0: hasta lo que hemos visto pasado de Cuatro Esquinas hasta esta altura que yo les comentaba, no hemos visto locales comerciales afectados. Vamos a seguir un poco más al sur, hasta Peñuelas, para ver si verificar si es que no hay algún local comercial de estos pubs, generalmente que los podemos encontrar en el terreno de playa, que tenga algún tipo de afectación para comentarles. Les informamos por interno, Marcela, Rodrigo.
1: Perfecto, Paola. Muchas gracias.
2: Gracias, gracias por el trabajo también, y agradecer a todas las personas que nos mandan sus videos. Voy con esta información nuevamente. El sistema de alerta de emergencia, el SAE, que ha solicitado la evacuación de Valle de los Ángeles, localidad Valle de los Ángeles, sector Las Rojas, por desborde del río Elqui. Esto es comuna de La Serena. A ver si podemos comunicarnos con alguien del municipio de La Serena para que nos puedas entregar más información. Y voy con estos videos, Ignacio, primero mostrando lo que, bueno, ya hablábamos de Ovalle, este es el río Limaría en Los Peñones, y ahora calle Los Girasoles con Cardenales. Esta imagen nos mandan ahí del sector La Florida en La Serena, también muy inundada a esta hora. No sé si hay peligro todavía de ingreso a vivienda, pero sí se ve abundante agua en el sector.
1: Sí, por las imágenes al menos está todavía un poco alejada de las casas, cosa que es una buena noticia, entendiendo que va a seguir lloviendo prácticamente durante todo el día y la noche, que es la parte más álgida en la práctica de lo que es este tren de frente que nos ha afectado, porque ya el suelo está saturado. Hemos visto cómo el alcantarillado está saturado, así que de aquí para adelante vienen las horas más complejas para la región.
2: Nuestra colega Talía Lara nos informa a través de nuestro WhatsApp en Avenida Las Parcelas, entre Girasoles y Abogado Héctor Carreño, salida de aguas servidas. Es lo que nos informaba también otro auditor. Sector La Florida, en Avenida Las Parcelas, entre Girasoles y Abogado Héctor Carreño, salida entonces de aguas servidas. Es peligroso eso ya, y eso es prioridad para bomberos también, la evacuación de estas aguas cuando involucra alcantarillado.
1: Sí, claro, es un tema de sanidad pública ya en la práctica. ¿Vamos con un audio?
2: Ok.
3: El mall sigue abierto, pero igual se sugiere a la gente que no se acerque a no ser que sea muy necesario, porque es mejor que se queden resguardados, obviamente, en sus casas, protegidos, porque igual el temporal está fuerte, harta lluvia, harto viento, y

0: de ser necesario nuevamente, lo repito, que se acerquen. Pero si no, no hay necesidad alguna.
1: Sí, ya, es de todo sentido común, digamos, y hay que salir poco. En estos momentos las calles están bastante anegadas, hay sectores de verdad que parecen verdaderos ríos. La buena noticia todavía, y esperamos que siga así, las casas están en protección. Yo no sé cómo seguirá este tema de la municipalidad en términos de entregar sacos de arena que estaba entregando la municipalidad para prevenir este tipo de situaciones, si es que la cosa sigue complicada, digamos.
2: ¿Sabes qué? Me confirman que la alerta SAE, sector específico ahí de las Rojas, sí, es porque está aumentando de manera importante el caudal del río Elqui a esta hora.
1: Bueno, es una alerta también más abajo del río, porque se está creciendo el río de manera importante, poniendo en riesgo ciertos sectores más río arriba, digamos, río abajo, la gente que está muy cerca de la ribera del río empieza a tomar algún tipo de precauciones también.
2: Voy de nuevo con esta información, Daniel, es la imagen que recibimos desde la Florida, Avenida Las Parcelas, entre Girasoles y Abogado Doctor Carreño, salida de aguas servidas también, prioridad por los focos que se pueden generar en esa zona. Y Carito, aquí nos manda un video, lo voy a mandar también, donde ella nos especifica que está completamente cortado Jerónimo Méndez. Completamente cortado, por favor, no transitar. Y ahí vamos a mostrar la fotografía que nos manda Carito. Gracias por informarte con nosotros, enviarnos este material. Recuerde que estamos en alerta Guayacán, el más 569-5853-5252.
1: Sí, a esto ahora lo que podemos señalar, haciendo una especie como de gran resumen, es que las quebradas en la región están totalmente activadas, por eso ahí estamos en alerta roja en toda la región de Coquimbo, también por la crecida de los ríos. Todos nuestros ríos, que son los valles transversales, Montepatria, que tiene cinco valles distintos, están todos los ríos recuperando sus cauces naturales, afectando a la gente que está que ocupó espacios, que normalmente son parte del lecho, pero con la sequía parecían muy seguros, pero hay que tener harto cuidado. En las zonas urbanas, las calles, verdaderos ríos, la mayoría de ellas, por lo tanto no es bueno salir, pese a que está la ciudad funcionando, o sea, están los supermercados, está el mall, están las bombas de bencina, está todo el mundo funcionando, es una buena noticia, pero lo ideal es no salir de la casa a menos que sea súper necesario. Está nevando en la alta cordillera también, lo cual también es una muy buena noticia, y se está tratando de alguna manera de mantener la conectividad, se está trabajando muy fuerte en despejar los caminos principales, ya que los más secundarios tendrían que esperar que pase la tormenta.
2: Bajó un poco la intensidad de la lluvia hasta ahora, al menos acá en la capital regional, en La Serena. Estamos con esta alerta SAE, sector Valle de Los Ángeles, sector Las Rojas, por desborde del río Elqui, nos informan que la alcaldesa ya va para este sector. Por ahora tenemos a Marcelo Salvo, seremi de Educación. ¿Cómo estás, seremi? Buenas tardes.
3: Buenas tardes, Nocela. Buenas tardes, auditores.
2: Una pregunta.
3: Saludarle.
2: Igualmente, Seremi, una pregunta que nos han hecho toda la mañana. ¿Qué pasa con las clases el día lunes? ¿Hay reuniones, tengo entendido, con los servicios locales?
3: Sí, en este momento estamos reunidos con los servicios locales, estamos haciendo la evaluación de la situación de cada uno de los colegios que han pasado a ser albergue. Como Seremi he estado en terreno revisando la situación, en conjunto con el resto de las serenías que están desplegadas por toda la región para apoyar, ¿verdad?, a los alcaldes respecto a la situación que estamos viviendo por esta afectación climática. La evaluación la estamos realizando, ¿verdad?, y vamos evaluando minuto a minuto la situación de cada uno de los lugares, para poder informar a nivel central la situación que estamos viviendo y poder tomar una decisión prontamente para infundir tranquilidad a las familias respecto de las clases del día lunes.
1: Seremi, entiendo el tema de las reuniones y la evaluación hora a hora, pero ¿tienen alguna fecha límite, algún tiempo límite para tomar esta decisión? Porque las familias tienen que programarse también en términos prácticos.
3: Sí, miren, no hemos dado, como gobierno regional, no hemos dado el límite el día de mañana, la última evaluación, ¿verdad?, para poder tomar las decisiones. Entonces,
1: ya, perfecto.
3: Mañana ya vamos a tener la información que podamos entregar.
1: Ahora, ¿esto puede ser distintivo según la provincia o se va a tomar una sola decisión para la región?
3: Sí, vamos a, esa es la idea, porque en realidad tomar una decisión como esta tiene mucho alcance. Eso es lo que ocurre, ¿no? Esto no es de mala voluntad. Yo quiero que la gente entienda de que nosotros entendemos que tenemos que salvaguardar la educación, que los alumnos reciban la educación, los programas están dentro de un calendario a cumplir en los días y las fechas que están programadas dentro del año. Entonces es muy complejo cuando no hay clases, ¿verdad?, por un tiempo, poder recuperar esas materias.
2: Pero estando en alerta roja, estando en alerta roja, ¿no cambia, no se hace más flexible la situación?
3: Claro que sí, lo que pasa es que tenemos que tener la capacidad de poder transmitir esa información a quienes correspondan para poder tomar la determinación, pero lo que pasa es que nosotros como Ministerio de Educación, lo primero para nosotros es que los alumnos reciban la educación, pero por otra parte, además, es por atender a muchos y miles de alumnos que reciben alimentación.
2: Sí, eso también se lo iba a preguntar, ¿eso es relevante?
3: Exactamente, es muy relevante. Entonces, desde esa perspectiva, la decisión cruza ambas cosas. Entonces,
2: okay,
3: tenemos que tener mucha claridad de la situación, porque puede ser que la medida que tomemos sea peor, ¿me entiendes? No queremos afectar más a la familia, porque hay que entender que las familias también trabajan, los padres trabajan, necesitan que los hijos estén en los colegios, estén siendo atendidos, estén siendo cuidados y además alimentados. Entonces, por eso es que tenemos que tener la calidad de cuando tomemos la medida es la que corresponde y no vamos a afectar más a la familia. Es eso nomás.
2: Entonces, okay,
3: a toda la comunidad que tenga esa comprensión y que el bien superior, ¿verdad?, es justamente la familia y la decisión que vamos a tomar tiene que ver con ello. ¿Ah? Así que les pido a ustedes también que nos ayuden a infundir tranquilidad en la población, porque no necesitamos alarmarla más de lo que ya están alarmados producto de lo que estamos viviendo como región.
2: Sí, pues nosotros estamos informando, Seremi, no se preocupe. La gente ha preguntado reiteradamente desde ayer la solución de las clases, por eso el llamado. Pero vamos a sin duda tener ya mañana una respuesta cierta del Ministerio de Educación. Que esté muy bien. Muchas gracias,
1: Seremi.
3: Gracias a usted, a los doctores también.
2: Chao.
1: Sí, es importante, porque la gente se tiene que programar, como bien decía el Seremi, se afecta la vida familiar cuando se suspenden las clases, eso es absolutamente cierto, también es cierto que mucha gente depende de la alimentación escolar para poder mantener una calidad de vida adecuada. Lo que dijo ya el Seremi, esta decisión se va a tomar mañana, día domingo, de esperar que sea tiempo para que la gente se pueda programar.
2: Vamos con la alcaldesa Daniela Norambuena, alcaldesa de la comuna de La Serena. Hay alerta SAE, evacuación Valle de los Ángeles, sector Las Rojas, desborde del río Elqui. Alcaldesa, usted está por allá, tengo entendido.
4: Sí, buenas tardes. Efectivamente estoy aquí, llegando al sector del punto neurálgico donde se están procediendo a evacuar a las personas. Muy importante, quienes nos están escuchando, por favor, tomar conciencia. El río está creciendo y por lo tanto esta alerta no es para que se asusten, es para que tome inmediatamente la decisión de tomar sus cosas e ir a un lugar seguro, ya sea de alguien, algún familiar, o finalmente también en nuestros puntos de resguardo, en los cuales hoy día hemos puesto a disposición para todas las personas. Estamos en una zona que efectivamente es cuando, para que la gente lo entienda, donde queda Valle de los Ángeles, una zona cercana a Las Rojas, cuando uno sube por la ruta 41 a mano izquierda, estos típicos calles callejones, perdón, de tierra, esos son. Entonces acá hay mucha vivienda, hay muchas personas con superficies de 1000, de 2000 metros cuadrados, construcciones livianas, construcciones de madera, por lo tanto, lo que nosotros estamos haciendo, venimos con todo el equipo, uno, a reforzar la alerta SAE para que las personas se puedan retirar. Yo sé que es difícil, nadie quiere dejar su casa, pero también nuestra misión y nuestro deber es resguardar la vida de las personas. Y a eso llegamos acá hasta este punto en terreno.
2: Alcaldesa, las personas están siendo evacuadas preventivamente, ¿dónde las están trasladando?
4: Todas las personas que tienen algún familiar, que en su mayoría le diría que sí tienen un lugar donde irse, y el otro, a las otras personas, nosotros hemos puesto a disposición Dos puntos importantes: tenemos el polideportivo de las compañías, hemos habilitado el centro comunitario de Cuatro Esquinas también, y además el ex hospital modular, en donde están todas las condiciones. Tenemos campaña, tenemos colchones, tenemos alimentación, tenemos ducha, tenemos de todo para que las personas puedan sentirse cómodas hasta que pase esta alerta, que lo más probable es que sea durante hoy y mañana, porque recordemos que así como han dicho los pronósticos continúan la lluvia por hoy día, por mañana, inclusive el lunes. Por lo tanto, el llamado es ojalá a movilizarse ahora que está de luz día, y además también que tiene que trasladarse por la ruta 41 muy responsablemente, porque también en la ruta hay rodados, está complicado, la avenida Colo Colo está también inundada. Por lo tanto, el llamado a la precaución, a transitar también tranquilamente.
1: Sí, alcaldesa, bueno, usted bien lo decía, el río Elqui recupera el cauce debido a las lluvias y a las quebradas que se activaron. ¿Qué pasa en los sectores más cercanos a la costa? Estoy pensando en el Falfare, que estaban en evaluación hace unos momentos. ¿Qué pasa en todos esos sectores? ¿Se espera que el río finalmente termine ocupando el cauce completo?
4: Bueno, es una posibilidad, no somos expertos en la materia, pero todo indica que si estos pulsos de agua continúan durante el día de hoy en la tarde y mañana también, ya tenemos algunas zonas, por ejemplo la parcela 36, que está colindante ya con el río, con un brazo del río, que efectivamente es un riesgo, y es un riesgo inminente. Por lo tanto, el llamado a las personas del sector de Alfalfares también es a resguardar su integridad física, sobre todo las personas que adultos mayores, personas también, niños. Hay mucha población en esa zona. Estamos acá incluso con carabineros recorriendo justamente la zona, verificando en terreno con los equipos de gestión de riesgo y desastre, con nuestros equipos de la DICERCO, para ir evaluando minuto a minuto, al momento de poder generar una alerta nuevamente preventiva de evacuación. El problema es que la gente no hace caso. Entonces, nuevamente yo insisto, cuando hay una llamada de evacuación es porque estamos monitoreando la situación en terreno, porque estamos viendo que hay un riesgo inminente y porque nosotros lo que estamos trabajando es para salvar vidas. Después todo veremos cómo lo vamos a recuperar, pero lo importante es que si se activa la alerta, usted ojalá pueda ir a un lugar de resguardo, nuestros centros de resguardo temporal, como también lo que les decía, algún espacio o lugar familiar. Prontamente estas calles se van a anegar completamente, acá son callejones de tierra, por lo tanto además les va a ser muy difícil salir de acá. Entonces el llamado es también al autocuidado.
2: Y operando en la ciudad misma tenemos complicaciones ahí, salida alcantarillado, sector La Florida, en las compañías también inundaciones, Villa El Indio también ahí que nos muestran, y este sector del líder. ¿Cómo están operando aquí en la ciudad?
4: Bueno, en realidad lo que nosotros hemos estado haciendo, yo por lo menos he estado recorriendo las calles, como les decía, hay puntos complicados de tránsito, calle Avenida Colo Colo, que es muy transitada, que transita con precaución, el centro se ha comportado perfecto, porque ahí vemos cuando hay buenas construcciones, ¿verdad? Cuando hay una buena planificación. Sí. El sector del Faro, lógicamente, absolutamente inundado, eso es producto de que nunca se hizo un colector de agua y lluvia. Sectores también donde tenemos es un poco complicado, pero todavía transitable, algunas zonas de la calle Balmaceda, que también es muy transitada, y también esperemos que las autoridades, a medida que esto se vaya acrecentando, se vaya tomando medidas, porque creo que lo más razonable es que en algún minuto de alguna forma se vaya deteniendo el tránsito para no generar mayores problemas, en donde no tengamos que sacar un vehículo que está estancado o empantanado. Entonces el riesgo es mayor. Oiga, el llamado es aquello.
1: Alcaldesa, usted, bueno, en la parte preventiva entregaron harto nylon, también sacos con arena. ¿Eso se dejó de hacer? Estoy pensando más bien en muchas calles que están muy anegadas. La gente ha mandado harta fotografía de calle anegada. Todavía no llega a las viviendas, pero podría ser una opción en un momento determinado, o ya no hay posibilidades de acceder a sacos de arena, por ejemplo.
4: Sí, claro que sí. Nosotros tenemos un stock de sacos de arena que en nuestro puesto de mando está en el Estadio La Portada, y para usted poder solicitarlo de manera oportuna, lo tiene que hacer a nuestro número de emergencia, que es el 51-220-6565. Entonces, en ese teléfono usted nos indica la dirección, e inmediatamente los equipos, ya sea o de las delegaciones o de los turnos que estén en ese momento, para poder ir a dejarle los sacos necesarios y así evitar la entrada de agua. ¿Qué estamos haciendo nosotros como operativamente como municipio? Tenemos a disposición los 7 camiones aljibes, están en distintos puntos. ¿Qué estamos priorizando? Si se nos anega una calle, pero tenemos un posible justamente anegamiento de viviendas, vamos a ir al lugar donde seguramente va a entrar el agua, a la casa. Eso estamos priorizando. Entonces, perfecto, tenemos así como un triage. Si nos dice, oiga, tenemos, bueno, ¿está su calle inundada? Sí. ¿Tiene riesgo de su casa de ser inundada? Sí. Vamos ahí primero para descomprimir. Y además también estamos con todos los equipamientos de las motobombas, que son motobombas de distintas pulgadas. Una de ellas está de manera permanente ahí en el sector de lo que es la Raín Alcalde, que es este paseo de la Raín, donde siempre se inunda, y lo que nosotros hacemos es contener la situación importante de agua para que poder justamente prevenir que esta agua no entre a lo que son las casas.
1: Sí, he visto ahí cómo estaba funcionando la motobomba ahí cerca de Cuatro Esquinas.
4: Así es.
2: Perfecto, alcaldesa. Le agradecemos el contacto. Estaremos pendientes de estas quebradas que se activan de manera importante en toda la comuna. Que esté muy bien, alcaldesa. Que salga todo bien.
4: Ya. Listo, un abrazo. Gracias.
2: Chao, chao. Daniela Norambuena, conversando con nosotros hasta ahora. Tengo muchísimas imágenes que nos mandan.
1: Sí, hay una imagen impresionante que nos manda un colega, Héctor Hugo Villagrán. Nos manda una imagen de la Ruta 5 en el sector de la pasarela Líder.
2: Sí. Ahí está, sí, mostrándola.
1: Sí, es impresionante está. Cómo está convertido en un verdadero río. Está prácticamente colapsando ese sector, sí, de la Ruta 5, lo que no es menor porque cortará Chile en el fondo cuando pasa eso en la ruta 5.
2: Tenemos otro video de la Ruta 5, ahí donde está la camioneta roja, Ignacio, también es Ruta 5. Ah, no, me dicen es Bajada Colo-Colo. Bajada Colo-Colo, esa que estamos viendo ahí.
1: Es un verdadero río, ¿eh?
2: La bajada y la parte alta de La Serena. También voy a mostrar acá Puente Glorias Navales, sector Punta Mira Norte. El Puente Glorias Navales también, Punta Mira Norte, con una importante cantidad de agua, pero hasta este minuto normal. Esta otra imagen que también nos llega es de... si me pueden especificar, por favor, los
1: sectores. La ubicación.
2: Y humedal conectado con el mar, dice Félix Velasco.
1: El humedal
2: sí, claro, pasa, conectado pasa ya con el mar. Para eso están los humedales. Para quienes dudan de la utilidad de los humedales, bueno, en gran medida son la naturaleza con eso contiene entradas abruptas del mar. Así que esa, en gran parte, aparte de ser un reservorio, es la utilidad que tienen los humedales.
1: Sí, nosotros hemos destruido mucho de eso, sobre todo lo que sean dunas, por ejemplo, y todos los, no sé si son humedales, pero cañaverales que vienen en la línea del mar, eran para justamente contener este tipo de situaciones complejas que se viven con la naturaleza. Está corriendo el agua con mucha fuerza por las calles de la ciudad. Mientras no haya una situación en las casas, ahora la alcaldesa dejó un número por acá, anotado, lo tengo.
2: Sí, el
1: 5122-065. Sí, haz la división, a ver. 2206-565.
2: Ahí está.
1: Es ese número para que ustedes le pudieran llevar, por ejemplo, sacos de arena. Si ve que está subiendo mucho el agua en su calle y que puede afectar su vivienda, va a ser prioridad, según lo que planteó la alcaldesa de La Serena, para ir en ayuda.
2: Estamos con un video que también nos envió la periodista Paola Ahumada, calle Peñuelas con avenida Costanera, frente al Enjoy, cerrado para circulación de vehículos. Ahí lo estamos viendo, la calle se anegó, cortado entonces calle Peñuelas con avenida Costanera frente al Enjoy, esto en la comuna de Coquimbo. Y Juan Carlos también nos manda este video del sector, está un poquito más abajo este video que voy a mostrar ahora, Tulahuén. Ay, nevando a esta hora. Otra postal que llega desde la comuna de Montepatria.
1: Sí, ahí en Putalehuén, donde cayó primero mucha lluvia, hizo crecer el río, se llevó el puente, quedó gente aislada. Finalmente se pudo recuperar a la gente. Bueno, lo que queda ahí, las personas están en sus viviendas y ahora empezó a nevar. Debe ser una buena noticia, yo no me atrevo a asegurar nada, pero en Tulahuén neva por lo general y la gente está preparada para aquello. Las caídas de las quebradas son lo más peligroso, la nieve por lo menos afirma y además sirve de reserva natural de agua.
2: Así es, vamos, faltan 2 minutos para la 1 de la tarde y nos mandan también algunos memes ahí a nuestro WhatsApp.
1: No
2: Uber, Uberbote.
1: Si no estamos comunicando, somos un estudio de la universidad.
2: No hay que quitarle el humor a todo esto. La calle Regimiento Arica con Salvador Allende es un río. No sé si corresponde a la Serena o Guimbo, corresponde a la Serena, pero a ver.
1: El Uberbote.
2: Regimiento Arica. Regimiento Arica es la Serena o Guimbo.
5: En
2: la división ahí corresponde, pero la casa esquina se está inundando en este minuto también. Gracias, Peter, por mandarnos tus imágenes. Toda la información la estamos intentando canalizar también a los distintos equipos de emergencia. Ahí Felipe Fredes nos manda una información, si nos puede especificar la calle Sergio Esposo. Bueno, el chiste. Gracias. Vamos a una pausa. Daniel, te estoy mandando el último video de Felipe Fredes antes de irnos a la publicidad. Recuérdanos, Felipe, el sector, para poder dar bien la información. Vamos a la pausa. Alerta Guayacán, +569 5853 5252.

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1: Son las 13 horas y 2 minutos.
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4: 13 horas con 6 minutos, alerta a Guayacán, más 569-5853-5252. Estamos en la 98.9 para la conurbación La Serena Coquimbo, saliendo por YouTube, nuestro canal Radio Guayacán TV. Mostrábamos recién, Ignacio, el puerto de Guayacán, donde llueve intensamente. Pongamos esa imagen. Este es el puerto de Guayacán, donde se aprecia la lluvia, lloviendo intensamente, y nos siguen enviando videos. Vamos ahora con cuatro esquinas. Esta es la intensidad de la lluvia. Hay un corte ahí de tránsito. Y la otra, donde parece un verdadero río. Vamos al otro video que nos manda un auditor. Ahí está. Ahí este sector, cuatro esquinas con, si me precisa Daniel Silva, ya. No lo pudo precisar Daniel, pero sí es el sector de cuatro esquinas, donde el tránsito es precaución. También regimiento, no, este es cuatro esquinas, este es el paso sobre nivel de cuatro esquinas despejado hasta ahora, pero después usted avanza, empieza a avanzar por cuatro esquinas hacia el cerro y a mitad de camino ya va a estar todo inundado. Así es que, cuatro esquinas con Pacífico esa, y la entregaron hace como 2 años, ¿no? Ya, así luce, pues. Bien inundadita. Ajá. Y esta, ¿logras percatarte bien? Eso es la avenida Cuatro Esquinas con avenida Pacífico. Después viene el paso sobre nivel, que se encuentra despejado. Pero si tú avanzas a mitad de camino, también uno se encuentra con una poza ahí que está bastante peligrosa. Así es que en tránsito con precaución de cuatro esquinas, con ruta 5 hacia arriba, tránsito con precaución. El otro está prácticamente intransitable.
5: Sí, era algo absolutamente esperable en una conurbación que no está hecha para grandes cantidades de agua. Cada vez que llueve, no tanto como ahora, siquiera un solo día, un rato, hay ciertas calles que sabemos se van a inundar y se transforman en verdaderos ríos un rato mientras está lloviendo. El problema es que la lluvia ahora va a durar hasta el martes o miércoles, así que la situación va a ser bien compleja y se vuelve bastante invivible la vida fuera de las casas en la conurbación con tanta agua. Por eso estábamos preocupados de saber qué pasaba con las clases, ¿eh? No era para generar, como señaló el Seremi, alarma pública, no. Es hacerse cargo de una situación compleja donde la conurbación se vuelve en la práctica inconducente. No, uno se puede conducir por las diferentes calles y que evidentemente las familias se tienen que preparar para tomar algún tipo de decisión. Recién mañana vamos a saber qué pasa con las clases en la conurbación.
4: Y aunque Paola Ahumada me señala aquí que si bien el paso sobre el nivel Cuatro Esquinas se ve despejado, ya se cerró. Se cerró Cuatro Esquinas entre Ruta 5 y El Santo. Ahí uno avanzaba, había tránsito con precaución, pero ahora se cierra. Nos acaba de informar nuestra colega Paola Ahumada, que está en el sector. Ahora sí, vamos con estas precauciones de la página web de Ruta del Limarí, la Ruta 43, que registra en varios puntos acumulación de agua en ambas pistas. Son varios, porque al menos son 4 o 5 las alertas que hay. Lo cierto es que la Ruta 43 todavía está habilitada, pero el tránsito es con suma precaución. Reduzca la velocidad y aumente la distancia entre vehículos, además de usar, por supuesto, el cinturón de seguridad. Hay varios puntos donde hay acumulación en ambas pistas, así es que es importante, Ruta 43, tránsito con mucha precaución.
5: Sí, nos está mandando Daniel Silva, que están haciendo la producción, una fotografía de una alerta de emergencia de Senapred en torno a la solicitud de evacuación del sector centro de Tongoy, fíjate. Uh-huh. Un nuevo sector menor ya está en pantalla.
4: Tengo entendido que se desbordó el estero Tongoy.
5: Así es, por desborde del estero de Tongoy se está solicitando la evacuación del sector centro de Tongoy. Es mucha uh-huh. gente en el centro de Tongoy. Está bien complicado ese sector, que hace rato estaba con problemas. Recordemos ayer que las marejadas ingresaron a todo el sector de la playa.
4: Y además del desborde del estero de Tongoy, hay también evacuación para la zona en Cerrillos de Tamaya correspondiente a Santa Cristina. ¿Ah? Ahí donde está este restaurante, este local Hacienda Santa Cristina, también se hace un llamado a la evacuación. Tengo la información del Cuerpo de Bomberos de Coquimbo. Atención, Senapred solicita evacuar sector centro de Tongoy, comuna de Coquimbo, en la región, por desborde estero Tongoy, para reforzar la evacuación en terreno por parte de organismos técnicos de Senapred. Ahí está confirmado, Cuerpo de Bomberos de Coquimbo.
5: Sí, tenemos un audio, ¿eh? ¿Un audio desde Tongoy? Sí, perfecto, escuchemos.
6: En este minuto, en el estero Tongoy, se desbordó.
7: Está a metros del Cefán, ya llegó ya. ¿Cómo se puede ver ahí la fuerza? Ya está llegando, mire cómo baja en el estero.
5: Sí, estamos mostrando esto por medio de YouTube, ¿eh?
7: Se desbordó el estero de Tongoy.
5: Bueno, ahí estaba el testimonio de la gente que está en la cercanía del estero en Tongoy. Senapred, reiteramos, ha solicitado evacuar el sector centro de Tongoy justamente por la crecida de este estero. Bien azotado Tongoy, ¿eh? con los temporales desde el primer día, fíjate.
4: Sigamos mostrando las imágenes de Tongoy y el estero. Incluso en un momento se había perdido absolutamente la playa de Socos, donde pasa este estero hacia el mar. Pero la situación ahora se está volviendo muchísimo más complicada. Junto con la alerta roja regional vino esta alerta de evacuación del sector céntrico de Tongoy en la comuna de Coquimbo. ¿Habrá posibilidad de comunicarse con el alcalde Ali Manucheri? Vamos a ver si él nos puede comentar más, porque también estas personas deben ser trasladadas a otros sectores. ¿Tenemos otro audio?
5: Sí.
8: Aquí en Diaguitas, en el sector de Calle Nueva, hay una afectación como de 40 árboles que se cayeron producto del viento. Estamos con las cuadrillas municipales tratando de habilitar. El suministro de energía eléctrica está cortado desde el día de ayer. Le pedimos más cuadrillas a CGE. Vienen subiendo 5 cuadrillas más para poder tratar de dar respuesta a todas las necesidades de corte de energía eléctrica que tenemos aquí en la comuna. Así que, como ustedes pueden ver, son caídas de árboles de mucha intensidad de viento, pero también en cantidad de árboles son alrededor de 40. Entonces tenemos trabajo casi para todo el día.
5: Sí, 40 árboles en la calle Nueva Diaguitas, ahí en la comuna de Vicuña, que afectó el tendido eléctrico, y de verdad las imágenes que estábamos viendo por nuestro canal de YouTube y que manda la municipalidad de Vicuña dan cuenta de verdad de una caída de un mini bosque en la práctica. 40 árboles que cayeron sobre el camino. Están trabajando las cuadrillas municipales, están cortando los árboles para poder mover el material del terreno, pero bueno, es un trabajo de largo plazo. Son 40 árboles finalmente los que están afectando la calle Nueva Diaguita ahí en la comuna de Vicuña.
4: Rodrigo, vamos con las imágenes de Tongoy nuevamente, evacuación sector céntrico por desborde estero de Tongoy. Tengo a Gonzalo Pardo, ¿no? Delegado municipal de esta localidad de Tongoy. Gonzalo, ¿cómo estás? Muy buenas tardes.
9: Hola, buenas tardes. Mira, estamos con la alerta SAE hace más de 10 minutos que tenemos que evacuar todo el sector centro de Tongoy por el desborde del estero. Ya este bajó con mucha intensidad, ya no nunca lo había visto así. Y nosotros mismos somos afectados, tanto CEPAN, Carabinero y la delegación. Tuvimos que evacuar porque está tocando las paredes la bajada de agua.
5: Sí, todo el sector cívico en la práctica.
9: Claro, entonces toda esa, aparte que a nosotros se nos hace una piscina gigante ahí en Costanera, frente a Playa Socos, toda esta es masa de agua se unió al agua existente, entonces se está metiendo todo el agua hacia el centro de Tongoy, hacia la plaza.
5: Sí. Oye, Gonzalo, ¿cuántas familias son aproximadamente las que tendrían que evacuar?
9: Mira, ahí, bueno, está mi mamá justamente en el centro del minimarket, pero ya estaba con nosotros donde vivimos en otro sector. Uh-huh. Tenemos unos vecinos que son 3 personas, está el Sin Rival, que son 3 personas más.
5: El sector comercial estamos, principalmente.
9: Que está es un sector comercial, están las personas del Guaduguadu, estamos hablando alrededor de 60 personas.
4: El pueblo de Tongoy, eso se conoce como pueblo de Tongoy.
9: Claro, entonces la idea es, ojalá puedan escuchar esto. Mira, había un surfista metido en el agua, había gente mirando a 2 metros cómo avanzaba el estero en el puente de acceso norte de Tongoy. Entonces hay mucha gente responsable, da mucha rabia mientras gente está sufriendo, sufrimos muchas voladuras de techo, los caminos en la península quedaron intransitables, está todo cortado, camino por Taldea. Estamos evaluando ahora qué posibilidades, cuántas quebradas más bajaron hacia Puerto Aldea. Recuerden que tenemos 5 puntos donde hay 3 humedales que baja con mucha fuerza. O sea, Puerto Aldea va a quedar desconectado, la Hacienda Altangue va a quedar desconectada y el pueblo Tongoy también, si es que esto sigue de esta intensidad. También porque se nos va en la pasarela de la playa Soco, hay riesgo de caídas del puente de Tongoy, entonces tenemos que estar monitoreando constantemente. Yo estoy trabajando, tenemos un centro de control, un centro de mando con el grupo COSAR, Carabineros de Chile, Bomberos, CEFAM y la Armada.
4: ¿Qué necesitan ahora, Gonzalo?
9: Mira, el llamado a que la gente no salga de sus hogares en caso de no ser necesario que tengan que evacuar. Que no vaya a mirar, que no se vaya a exponer, porque en la crecida del agua están sufriendo, no sé, por recién miraba el estero Tongoy, el ancho son como 3 canchas de fútbol. Cuando teníamos un ancho de 25 metros, ahora se amplió muy grande, entonces no sabemos la certeza de con cuánta intensidad bajó, pero fue mucho. Yo tengo el año 87, yo me acuerdo, tenía 7 años acá en Tongoy, cuando bajó el estero se llevó todo, pero nunca lo había visto así, se llevó la mitad de la playa.
4: Muy parecido a lo que les pasó con el tsunami del 2015.
9: Muy similar, es muy similar, pero ahora fue al revés, entonces bajó mucho la cantidad de agua y ahora sigue lloviendo, va a seguir lloviendo, entonces, y tenemos gente que se está sacando fotos para Instagram ahí alrededor, entonces
4: claro.
9: El llamado a eso,
4: pues, y están ¿no? preocupados esas personas, claro. Gonzalo, ¿dónde están trasladando a la gente que está siendo evacuada?
9: Mira, justamente tenemos en el centro, en donde está el Banco Estado, está la Casa de la Cultura, ahí teníamos 7 albergados. Pero vamos a tener que desplazarnos ahora al salón auditorio, en la entrada de Tongoy, donde está la biblioteca, frente al estadio, vamos a habilitar ese salón. Y lo más probable es que nosotros también nos dirijamos para allá en la tarde-noche para tener el puesto de control también, porque hay riesgo latente de que siga
4: creciendo
9: la masa de agua.
4: Ahora
9: la masa es constante en el teléfono.
4: Nos señalaste ahí camino Puerto Aldea cortado. ¿Qué pasa con la playa grande, locales ahí, Calete Pescadores?
9: La playa grande no he ido a mirar porque yo en estos momentos me encuentro en Guanaqueros. Estamos resguardando la costa de Guanaqueros.
4: Ya.
9: Porque se cayó una muralla. Pero, capitán, ahí si quiere comparto el contacto. Capitán de Puerto tiene esa información. Están resguardando y están evacuando también las personas del sector.
4: Perfecto. Vamos a estar sin duda, Gonzalo, llamándote a las próximas horas. Que salga todo bien. Un abrazo.
10: Vamos. Un abrazo, que esté muy bien.
9: Muchas gracias.
4: Gonzalo Prado, delegado municipal allá en la zona de Tongoy, Guanaquero, conversando con nosotros hasta ahora, luego de la alerta SAE, que ordenó la evacuación del sector céntrico de Tongoy por aumento del caudal del estero de Tongoy.
10: Sí, recoger esa rabia bien profunda que tenía Gonzalo Pardo, que es el delegado municipal allá, en términos de que mientras se está pasando muy mal, se está trabajando con mucha fuerza, hay gente que la está pasando pésimo, porque son los locales comerciales de toda la vida que están ahí, que están siendo afectados, además del peligro para las vidas también, de la gente, van a sacarse selfie al sector. De verdad no se entiende mucho eso.
4: De Carabineros también nos mandan imágenes que a Carabineros precisamente ayudando y evacuando vecinos y vecinas de las localidades de Tongoy y Guanaqueros luego de esta alerta. Reiteremos la información desde Vicuña que nos envió el alcalde y estos bosques también que están interrumpiendo el tránsito. Tenemos la información del alcalde de Vicuña, los árboles en calle Nueva.
10: Sí, calle Nueva, de Dieguitas. Sí, son 40 árboles que cayeron sobre el camino.
8: Nueva, hay una afectación como de 40 árboles que se cayeron producto del viento. Estamos con las cuadrillas municipales tratando de habilitar. El suministro de energía eléctrica está cortado desde el día de ayer. Le pedimos más cuadrillas a CGE. Vienen subiendo 5 cuadrillas más para poder tratar de dar respuesta a todas las necesidades de corte de energía eléctrica que tenemos aquí en la comuna. Así que como ustedes pueden ver, son caídas de árboles de mucha intensidad de viento, pero también en cantidad de árboles son alrededor de 40. Entonces tenemos trabajo casi para todo el día.
4: Alcalde de Vicuña, escuchábamos a
10: Mario Aros.
4: Mario Aros. Tenemos imágenes también que nos llegan de Ovalle, de la comuna de Ovalle, Rodrigo, sector El Trapiche, Las Sosas.
10: ¿Ah? Así es, sí, paso cortado también. Son las caídas de las quebradas. Los
4: ahí badenes, estamos finalmente mostrando.
10: Sí, que están generando problemas en toda la región, ¿eh? Esto es absolutamente en toda la región, por eso la importancia de moverse lo menos posible dentro de la zona.
4: Pueblo de Limarí, eso es lo que nos dicen.
10: Por el interior, sí.
4: Por Las Sosas. Ahí si tú sigues por ese camino, pues conectas con Tamaya, Santa Cristina.
10: Quebrada, ¿no? Uno sale por la ruta 5.
4: Exacto, y sí, finalmente sales por la ruta 5. Estamos viendo esas imágenes gracias a 911 Noticias que le sacamos ahí ese video. Y tengo también desde la municipalidad de Río Hurtado, la fuerza del agua quedó en evidencia en el sector San Pedro Norte. Vamos a Río Hurtado. Hemos mostrado muy poca información de Río Hurtado, pero aquí está sector San Pedro Norte. El tránsito se encuentra suspendido por socavón en el camino antes de llegar al puente del sector. Imágenes que estamos mostrando, Rodrigo, esta hora, y verificamos nuevamente la intensidad de las quebradas que están bajando de manera importante en toda la región de Coquimbo.
10: Oye, hagamos un pequeño resumen antes de hacer un pequeño alto para retomar después las transmisiones en un par de horas más. Lo principal es que las quebradas están todas activas en la región de Coquimbo y eso es un peligro. Es una buena noticia en términos de la cantidad de agua que están llegando a los ríos, a los embalses, pero también es un peligro porque hace mucho tiempo que las quebradas de verdad no se activaban y hay mucha gente que se fue a vivir a las quebradas, lo cual está generando un problema. Hay harta gente aislada, no hay mucho que hacer al respecto todavía. El helicóptero de Carabineros ha hecho 3 salvamentos durante el día, una a una unidad de carabineros que había quedado en una situación bien compleja en un badén, fue a rescatar una familia que estaba en el río Tulagüén, eran 5 personas, una familia con sus 3 hijos, que habían quedado aislados entre medio de 2 brazos del río Tulagüén que creció, así que fue importante ese rescate realizado a primeras horas del día, y finalmente una familia que estaba con problemas de movilidad ahí en el sector, me parece, no sé si Montepatria o Ovalle, pero han sido 3 rescates importantes que ha realizado carabineros a través del helicóptero. Los ríos están creciendo, hay solicitud de evacuación de ciertos sectores cercanos a Las Rojas por la comuna de La Serena, producto justamente de la crecida del río. Hay preocupación por lo que pueda pasar río abajo en el sector de Alfalfares, por ejemplo, así que ojo con eso, tomar las precauciones, estar bien atento a las alarmas de SAE, que solicita por favor que la gente evacúe ciertos sectores de la región. Hay problemas de electricidad todavía en unas 20-27 mil clientes de la compañía eléctrica, lo que son 100.000 personas, no es poco, sobre todo cuando son de sectores rurales, porque se afecta también la comunicación, que es uno de los problemas que también los alcaldes nos han señalado. Cortes de caminos también mucha agua en todos los caminos que están cruzados por quebradas. Harto cuidado si es que va a pasar. Lo ideal es que no se mueva. La ruta 5 en algunos sectores está bien complicada. Veíamos imágenes que nos mandó Víctor Hugo Villagrán, por ejemplo, del sector de la pasarela del Líder, un verdadero río, ese sector en particular. No sé cómo estará en Los Vilos, que siempre tiene problemas también ahí con
4: humedales. Acceso Sur está cortado.
10: Está cortado. Entonces, se puede avanzar, pero es complicado. Así que lo ideal es no moverse demasiado. La Serena, la conurbación en general, está bien complicada en muchas partes. De verdad, es un listado gigantesco de calles y sectores que están totalmente inundados. Se puede acceder todavía a solicitudes de sacos de arena, por ejemplo, si usted ve que su casa tiene posibilidades de ser inundada finalmente, más allá de la foto que pueda sacar a la calle totalmente convertida en río. Se puede acceder a la municipalidad mediante los teléfonos de emergencia, el 51-2206-565, por ejemplo, en La Serena. En Coquimbo me parece que debe ser lo mismo, se está priorizando la ayuda. Si la gente tiene miedo que finalmente el agua entre a la casa, se prioriza en este aspecto. Harto trabajo, todo el mundo moviéndose en la región, entendiendo que las lluvias pueden extenderse hasta el próximo miércoles, un día complejo hoy día complejo mañana. El lunes deberían empezar a menguar las lluvias, lo que no significa que terminen.
4: Vamos a terminar con esto. Verónica dice: buenas tardes, amigos de Guayacán. ¿Tienen información del pueblo de La Higuera, de Rapel, de la comuna de Montepatria? La información que tenemos de Rapel, porque llevan varios días sin energía, dice, desde el día jueves. La mayoría de Montepatria, al menos la zona urbana, está aislada del resto de las localidades. La bajada de quebradas ha hecho que los distintos pueblos queden prácticamente aislados y se va a recuperar la conexión una vez que ya empieza a bajar el agua. Hasta el momento nos hablaron solo de una familia que corresponde al sector de Tomé Bajo, a la pasada del río Guatulame. Y es la que fue finalmente rescatada por carabineros durante esta mañana. Esta es la única información hasta ahora. Problemas de electricidad y por ende de telefonía, casi el 50% de Montepatria, y está nevando sector de Tulahuén, sector de Rapel, sector del Chañaral Alto. Mostrábamos las imágenes durante la mañana donde se encuentra nevando, pero hasta ahora es casi imposible lograr conexión. De hecho, hemos intentado ya muchas veces conectar con Montepatria, conectar, por ejemplo, con sectores como Punitaqui, donde ha sido prácticamente imposible la conexión porque pierden electricidad y pierden telefonía. Y es muy difícil, además las autoridades andan en terreno, poder conectar. Es la información, Verónica, que tenemos hasta ahora, pero durante la tarde, cuando retomemos, porque ahora vamos a hacer una pausa de hidratación también, cuando retomemos a las 15 horas, vamos a volver con todos estos detalles. Así es que si usted tiene dudas, mándenos del sector que quiere saber para que nosotros podamos canalizar. Muchos tenemos familiares en distintos puntos de la región, muchos viven en localidades que están un poco alejadas. Bueno, mándenos la información y nosotros vamos a tratar de canalizar sus datos. Y esto es las Rojas, ¿no? Las Rojas, sí, donde se realizó la alerta SAE.
10: Así es.
4: Por evacuación por ensanchamiento del río Elqui. Están pasando muchas cosas, Rodrigo. Trataremos de ayudarlos en todo lo que podamos. Volvemos a las 15 horas y vamos a seguir informando los puntos más críticos. ¿Qué sería Tongoy en este minuto?
10: Tongoy está complicado, algunos sectores de Montepatria, Salamanca, me imagino que está con harta complicación, ha llovido mucho allá y nos encantaría saber qué pasa por ahorita, aquí no hemos tenido suerte.
4: Exactamente. Sí, agradecidos como siempre de que nos hayan acompañado esta mañana. Seguimos en alerta, mándenos mensajes, mándenos videos al más 569-5853-5252 y al equipo, por supuesto, que anduvo en terreno, Paola Ahumada, y a todos los que estamos aquí en estudio. Que tenga un rico almuerzo, descanso un ratito y volvemos a las 15 horas. Chao, chao.
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14: 13 horas, 28 minutos.
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3: 13 horas, 33 minutos.
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3: 13 horas, 38 minutos.
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2: 13 horas, 44 minutos.
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2: 13 horas, 57 minutos.
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1: 14 horas, 30 minutos.
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3: 14 horas, 55 minutos.
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2: 15 horas, 26 minutos.
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4: 15 horas, 59 minutos.
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3: 16 horas, 33 minutos.
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2: 16 horas, 57 minutos.
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0: Mientras que en La Serena tenemos un accidente de tránsito pasada las 5 de la tarde, avenida Juan Cisternas, Los Lúcumos, estaba también bomberos concurriendo a ese lugar. Y la entrada a La Higuera, a la localidad de La Higuera, también estaría cortada producto de la bajada de quebradas, según la información que se está entregando en este instante. Así que ojo también, si usted va a La Higuera, tenga cuidado porque ese acceso central está cortado producto de la quebrada aledaña que pasa precisamente antes de llegar a la ruta 5. Está esa agua bastante peligrosa ahí, bajando y tomando el curso que ha tenido habitualmente.
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2: Ruta 43 se mantiene en precipitaciones en toda la extensión de la ruta del Limarí entre los kilómetros 5,8 y 76,5. Recuerde disminuir velocidad, aumentar la distancia entre vehículos y usar el cinturón de seguridad. Corte de camino que une la localidad de Coyihuay y Pedregal en la comuna de Monte Patria. También nos siguen llegando más registros de lo que acontece en dicha comuna, donde la crecida de los caudales, los ríos, los badenes, los esteros también están dejando bastantes estragos en el sector interior de la región de Coquimbo.
0: Vamos a Río Hurtado, hay balance a esta hora con la alcaldesa subrogante Elizabeth Flores. Se hace un llamado a los vecinos y vecinas a no realizar acciones que comprometan su bienestar. Escuchemos las declaraciones, balance de lo que sucede en Río Hurtado a esta hora.
3: Buenas tardes, desde la Municipalidad de Río Hurtado, ya siendo las 16 horas, habla Elizabeth Flores, alcaldesa subrogante. Bueno, en el transcurso de la mañana con el director de emergencia, señor Freddy Aguirre, directora de Desarrollo Comunitario y personal municipal. Bueno, y también agradecer y destacar ahí la colaboración de bomberos y carabineros que se ha mantenido toda la mañana. En este minuto podemos comentar que se mantiene una población aislada de al menos 4.000 habitantes. Nos mantenemos con el corte de energía desde el día jueves, manteniéndose alrededor de 750 clientes afectados, que es desde Fundina hasta Las Breas y un grupo reducido en la localidad del Espinal. Comentar que la ruta D-595 tiene cortes por activación de quebrada a lo largo de toda la comuna, partiendo por Tabaquiero, Juan Puya, Pichasca, Hurtado. Así que alrededor de toda la comuna tenemos activación de quebradas. También comentar que ya tenemos habilitado los dos albergues donde actualmente ya se encuentran familias. En el internado de Hurtado tenemos 3 familias, que son 5 personas en total. En el internado de Pichasca tenemos una familia con 3 personas. También se habilitó la escuela de San Pedro en razón al corte del puente. Y tenemos una familia en la iglesia de Tabaqueros. También comentar que hasta esta hora tenemos 7 viviendas con filtración de aguas y voladuras de techumbre, pero ya todas resueltas hasta este minuto. Tenemos un total de 9 personas que se mantienen en albergue. También comentar que en la parte alta la posta de la localidad de Hurtado quedó inhabilitada por filtración de agua, lo cual se habilitó la delegación de Hurtado, en donde ahí se está prestando atención en caso de la comunidad lo requiera. Comentar que con los sectores secanos, las localidades de Minilla, Romeral, La Huerta, Maitenes de Cerón, El Sauce, Carrizal, no hemos podido tener comunicación en base a que no contamos con señal telefónica. Comentar que ahora hace unos minutos se tomó la decisión de ya cerrar el puente de Samualto, en razón de que ya tiene un tiene un problema de infraestructura, así es que los puentes que ya se encuentran cortados sería Samualto y San Pedro. Así que el llamado que se le hace a la comunidad a que no se expongan a la prevención, al autocuidado, en razón que en horas de la mañana, cuando recorrimos la parte baja de la comuna, Nos encontramos con muchas personas que se acercan al borde de los ríos, al borde de las quebradas, así es que el llamado es que se mantengan en sus casas y que se cuiden. Así que eso es lo que podemos informar desde la Municipalidad de Río Hurtado. También agregar respecto al corte de energía eléctrica, comentar que en razón a los cortes de la ruta, personal del CGE no ha podido acudir a los lugares. Y comentar que en la parte alta tenemos un grupo de CGE que se quedó aislado en razón al crecimiento de la quebrada de Pichasca. Así que en razón a las condiciones, personal de CGE no ha podido llegar para restablecer la comuna. Así que el llamado es a que se mantengan en sus hogares y que se cuiden y que no se expongan.
0: Ahí estamos con la alcaldesa subrogante de Río Hurtado, Elizabeth Flores, con un completo balance de lo que está sucediendo en la comuna de Río Hurtado. Y bueno, también sucede que los brigadistas de CGE se han quedado aislados en algunos puntos debido a que después no tienen por dónde salir y tampoco pueden acceder a las reparaciones. Entonces es una situación que se está dando no solo en Río Hurtado, sino también en otros puntos de la zona, por lo que el restablecimiento de la energía eléctrica va a ser bastante lento en los diversos puntos. Lo mismo los badenes no se van a abrir hasta que baje el flujo de agua correspondiente.
2: Nos vamos a la comuna de Combarbalá, que se encuentra con conexión vial interrumpida durante esta jornada de sábado. Desde Vialidad señalan que se desplegarán rutas se van a despejar las rutas en la medida que la lluvia lo permita. El tránsito Canela con Barbalá por la ruta D71, consultados a carabineros de Canela, señalan que solo se puede transitar hasta el Badén Las Trancas en vehículos 4x4. No se puede avanzar hacia con Barbalá desde Canela. El tránsito Punitaqui con Barbalá por la ruta D605, carabineros de Punitaqui señala que desde Ovalle a Punitaqui el tránsito es normal. Hacia Combarbalá está cerrada la cuesta Los Mantos. El tránsito entre Monte Patria y Combarbalá por la ruta D55, ahí se registran cortes en diversas quebradas, como la Colorada, Las Cañas, entre otras.
0: Vamos a Valle, completamente anegado el Hotel Limarí, un hotel que podemos decir es muy importante en la provincia, podemos decir que es de lujo, un hotel de lujo, está completamente anegado según las imágenes que se están mostrando en estos instantes a través de los diversos medios nacionales, quienes concentran también su atención ahí en la capital de la provincia de Limarí. Esto debido, por supuesto, a el aumento, quebrada de los Peñones y otras quebradas que pasan por sectores aledaños.
2: Bueno, y con los problemas de conectividad que están afectando a gran parte del territorio regional, por acá también llegan avisos de utilidad pública. Por favor, necesitamos contactar con personas del sector Las Cardas. No sabemos nada de nuestras familias, ya que lo último que sabemos es que se estaban desbordando las quebradas. No tienen luz ni señal. Lo que nos escriben desde Pan de Azúcar, solicitando información por familiares y por personas que se encuentran en el sector de Las Cardas. Nos queremos escuchar, queremos saber de ustedes cómo se encuentran. Más 569-8577-7897 es el fono donde estamos canalizando toda la información que nos llega desde diferentes puntos de la región de Coquimbo.
0: Somos Archi en nuestra región de Coquimbo, las radios unidas para llevarles a ustedes esta transmisión especial de lo que está ocurriendo en diversos puntos de la zona. Hay muchas personas que nos escuchan, nos decía Marco, por la radio a pilas. No falla la radio a pilas.
2: No falla.
0: Lo que no debe fallar es la antena de la radio, porque si falla, se cae la antena de la radio, ahí no hay nada que hacer. Pero sí, hay bastantes personas que nos escuchan a través de la radio a pilas. Así que es muy importante poder tener este elemento. También el tema de las linternas, agua envasada y obviamente una especie de bolsito que uno puede tener documentos, útiles de aseo, ropa interior, en caso de emergencia, porque estamos viendo que la evacuación se da sin planificarla. Es según la condición de la quebrada, se inicia esta alerta SAE y hay que evacuar inmediatamente. Así que es muy importante poder contar con estos elementos, estos kits de seguridad, de prevención, para poder utilizarlos.
2: Quebrada Santa Gracia, y después de años bajando nuevamente por las riberas del pueblo de Lambert. muchas generaciones que no la han visto pasar. Aquellos que ya no están, también hay un punto de reflexión, un punto de encuentro de la gente para reencontrarse, para reflexionar, pero para no exponerse demasiado. Así que mucho, mucho ojo, mucha atención en lo que nos llega desde Quebrada Santa Gracia, que también está activada después de años, bajando nuevamente por las riberas de Lambert.
0: Vamos a Canela, el ejército se está sumando a labores de emergencia. Se incorporó a estas labores colaborando junto a los equipos municipales en la atención de las familias afectadas por este sistema frontal. El despliegue busca reforzar las tareas de apoyo y respuesta en los sectores que han sufrido las consecuencias de las intensas precipitaciones. Ya podemos observar ahí a lo menos dos camiones del ejército que están en Canela Baja, están poniéndose a disposición del municipio para poder realizar todas estas tareas de apoyo.
2: Nuevamente nos vamos a Conbarbalá, camino La Fraguita, El Durazno, Conbarbalá, interrumpido el tránsito por caída de rocas a esta hora de la tarde. Nos vamos a Punitaqui ante la emergencia que afecta a la comuna de Punitaqui. El alcalde junto al Seremi y las cuadrillas municipales se mantienen desplegados en terreno, recorriendo los puntos críticos y monitoreando la situación. La prioridad es resguardar a las vecinas y vecinos, coordinando acciones y evaluando de manera permanente las zonas de mayor riesgo. Mantenerse informados por canales oficiales y ante cualquier emergencia, comunicarse al más 569-7879-2482. Es el fono de emergencias que dispone el municipio de Punitaqui para atender emergencias. Tenemos un audio, si podemos rescatarlo.
4: A ver si lo podemos rescatar.
5: Áreas de servicio.
6: Yo creo que sí, tiene que haber seguido.
5: Pudiendo monitorear distintos puntos críticos que se han estado dando, como por ejemplo acá en el sector de la Quebrada de las Ñipas, donde ustedes pueden ver, acá está socavando, digamos, el estabilizado de la carretera, así que esta carretera es primordial para la línea de suministro y abastecimiento con para Punitaqui. También manifestarles y comentarles que tenemos en este momento 12 personas en el refugio allá en Punitaqui, en lo que es el antiguo internado. Personas que han tenido que ir a ser evacuadas, digamos, la situación compleja que se está viviendo en distintas localidades, en distintos puntos acá del barrio urbano. También darles a conocer que se informen por canales oficiales. Tenemos un número único que va a estar ahí en cada reporte que hagamos, va a estar un número destacado dentro de la página municipal para que tengan conocimiento y todos los requerimientos se hagan a través de esa vía. La idea es poder aunar la información, unificar la información para no generar falsas expectativas o generar errores que después pudiéramos estar lamentando.
7: El día de ayer, cerca de las 1:30 de la mañana, estuvimos una reunión COVID de emergencia junto a la delegada presidencial regional, la señorita Ivonne Guerra. Y además el día de hoy estuvimos la reunión de coordinación junto a los equipos de carabineros, bomberos, salud, para poder coordinar todas las acciones que se destinaron el día de ayer. El principal llamado a la comunidad es que por favor accedan a los medios oficiales de información que tiene la municipalidad. Para eso se asignará un número telefónico que lo pueden visitar en redes sociales para que ustedes puedan canalizar toda la información que tienen al respecto, ya que necesitamos tener un medio de información y no tener varios que nos puedan incluso complejizar un poco nuestras labores. Nosotros estamos en terreno, todo el equipo está desplegado, estamos tratando de acceder a todos los lugares para poder tener una cobertura rápida e inmediata a las necesidades de todos ustedes.
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0: Oiga, ¿está lloviendo o suena el techo? Porque
2: están haciendo reparaciones.
0: Ah, estamos en reparaciones también.
2: Sí, estamos en reparaciones.
0: Sí, hay que tomar las medidas y hay que revisar. ¿Eh? Muchas personas hicieron reparaciones, pero bueno, el plástico duró nada y los tapagoteras algo. Pero hay que revisar porque como es con viento a veces y la intensidad del agua ha provocado daños en algunas viviendas que habían sido reparadas. Así que siempre es importante el poder revisar. Estamos esperando contacto con el alcalde de Paihuano para actualizar lo que sucede en esa comuna. Estamos también revisando detalles de lo que sucede en el sector del Peñón. Nos están escribiendo bastante personas del sector del Peñón. Dice que son 70 familias que están atrapadas y piden una ayuda importante. Es adentro de la casa es un río y nos están enviando imágenes. Vamos a ver si podemos establecer contacto con alguno de ellos para que nos puedan comentar qué es lo que están viviendo en ese lugar. Vamos a esperar ese contacto para ver que nos cuenten estos vecinos ahí en el sector de El Peñón, que está bastante complicado. Se hace un llamado, por supuesto, a las autoridades que puedan asistir a ese lugar. Altos del Peñón, 70 familias que están atrapadas al interior de sus viviendas, nos señalan a esta hora.
2: Siguen llegando reportes de Combarbalá, 624 clientes sin energía eléctrica en la comuna, hora estimada de reposición, 14 horas de mañana domingo.

0: Nos vamos a Tongoy para conocer lo que se está desarrollando en las diferentes, por parte de las diferentes instituciones frente a esta emergencia, poniendo a disposición de todo lo que es la ciudadanía, las herramientas para poder mitigar las consecuencias, ¿verdad?, de este sistema frontal. ¿Qué es lo que tenemos por ahí? Lo escuchamos a continuación. No solamente es apoyo visual, pero sí entendemos de que diferentes instituciones están en este minuto en Tongoy, haciendo presencia y poniendo a disposición de la ciudadanía, de los vecinos, acciones para dar respuesta a esta emergencia y que por lo menos también tiene en este rato cortado el camino entre ambas localidades, Tongoy y Guanaqueros.
1: Sí, estamos también tratando de tener ese contacto con Tongoy para que nos relaten qué es lo que se está viviendo ahí en esa zona, que se han visto bastante afectados por las marejadas, por el estero de Tongoy, y es una situación bastante complicada. Casas están completamente anegadas con el agua debido a esta llegada bastante fuerte. Hay una alerta de salida de todas las personas que se encuentran en esa zona, sector centro de Tongoy. Incluso la delegación municipal también se encuentra en esa zona de riesgos y estaba en alerta debido a que debía evacuar.
0: Nos llega en registro desde la comuna de Liguera de cómo luce el ingreso principal a la capital comunal de Liguera con Ruta 5 Norte, donde se encuentra personal de la concesionaria junto con carabineros y personal municipal liderados por la alcaldesa Uberlinda Aquea, quienes están evaluando la situación. Se ve también anegado el principal acceso al pueblo de Liguera, la capital, a la cabecera comunal en este caso, ahí con Ruta 5 Norte. Registro que nos llega hace instantes al WhatsApp de la radio, más 569-85-77-7897.
1: Estamos en esta transmisión de Archi para comentarles lo que sucede en cada una de las comunas. Están activadas las quebradas y estábamos revisando hace algunos minutos atrás imágenes de Paihuano. ¿Cómo está Paihuano a esta hora? Estábamos ahí en contacto con el alcalde, pero se nos cortó esa comunicación. Vamos a ver si podemos restablecer ese contacto. Las comunicaciones están bastante intermitentes, principalmente el tema de internet y la telefonía. Funciona el mensaje de texto, ¿eh? También si no hay internet, si no hay telefonía, el mensaje de texto también es bastante efectivo y se ha hecho un llamado que en caso de emergencia utilice el mensaje de texto para poder comunicarse.
0: Los queremos escuchar, más 569-85-77-7897. Es el foro donde usted puede enviarnos sus videos, sus audios, sus consultas, denuncias. Más 569-85-77-7897. Las precipitaciones continúan generando un incremento en los caudales de esteros y quebradas en la región de Coquimbo. Durante esta jornada, el estero que desemboca en la playa Socos, en Tongoy, presenta abundante flujo de agua. Tránsito suspendido en por la ruta D51, sector Maitencillo, comuna Andacollo, debido a bajada de quebrada, también reporta la unidad operativa de control de tránsito. En el sector Los Morros, quebrada Las Parcelas Bajas, en el pueblo Los Morros, las intensas lluvias que han activado quebradas en distintos sectores de la región de Coquimbo. Durante esta jornada también, la quebrada Las Parcelas en pueblo Los Morros presenta una importante bajada de agua producto del sistema frontal.

0: aeropuerto, dicen muchos, donde está el Parque Col, también está cerrado debido a gran acumulación de agua en esos lugares. También vamos a chequear qué pasa con Caleta San Pedro. Caleta San Pedro también es una zona que se anega bastante debido a que está plano el acceso y se acumula el agua en varios sectores.
1: Reportan que colapsó canal cercano inundando condominio Terrazas del Sol 2 entre Los Membrillos y Los Lúcumos. Esto es la comuna de La Serena. También nos muestran un panorama un poco negativo en cuanto a la capital del Limarí. Las intensas lluvias del sistema frontal han transformado las calles en ríos de lodo, inundando hogares, destruyendo locales comerciales y anegando los campos de los agricultores. Decenas de familias ya lo han perdido todo en cuestión de horas y miran con impotencia cómo el agua destruye su sustento, dejando postales de profunda tristeza en cada rincón de la comuna de Ovalle. También es lo que nos van reportando. Las personas que no lo están pasando bien, también hay muchas personas, muchas familias que no lo están pasando bien con este sistema frontal.
0: Nos vamos a La Higuera. Las intensas precipitaciones continúan activando quebradas en distintos sectores de la región de Coquimbo durante esta jornada. La quebrada Las Parcelas en el pueblo Los Morros presenta una importante bajada de agua producto del sistema, pero no solo agua, sino que como es una especie de tierra dulce con mucho sedimento, también está arrastrando todo esto y se torna bastante peligrosa. Sector de quebrada Las Parcelas en el pueblo de Los Morros. Están todas las quebradas activadas en la comuna de La Higuera.
1: Nos vamos al Valle de Elqui. Bajas temperaturas asociadas al sistema frontal continúan dejando precipitaciones mixtas en sectores precordilleranos. Durante esta jornada se registra agua nieve en la localidad de Orcón, allá en la comuna de Paihuano.

0: Sí, lloviendo despacio en Andacuyo, activada la quebrada central, también el sector de Chepiquilla, sector La Caldera, El Cobre, Caldera y Damas, esa comunidad donde hay también bastantes conexiones con Ovalle, están activadas. Está prohibido el paso por la Cuesta de Piedra que une Andacuyo con Río Hurtado. Lo mismo la ruta Antacari, no se puede circular. Ruta Antacari en todos sus tramos, Vicuña, Andacuyo y también Río Hurtado.
1: Nos vamos a la comuna de Canela. Ejército se suma a las labores de emergencia. El Ejército de Chile se incorporó a las labores de emergencia en la comuna de Canela, colaborando junto a los equipos municipales en la atención de las familias afectadas por el sistema frontal. El despliegue busca reforzar las tareas de apoyo y respuesta en los sectores que han sufrido las consecuencias de las intensas precipitaciones que también se han registrado en las últimas horas en la comuna de Canela.

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1: Atención, tránsito suspendido en ruta T43 entre el kilómetro 5 y el kilómetro 76 entre las comunas de Coquimbo y Ovalle debido a la bajada de quebradas. Reiteramos, tránsito suspendido por ruta T43 entre el kilómetro 5 y el kilómetro 76 entre las comunas de Coquimbo y Ovalle debido a la bajada de quebradas. Información que nos proporciona la Unidad Operativa de Control de Tránsito. Se mantiene también el corte total de la ruta entre Tongoy y Guanaqueros en la comuna de Coquimbo. Así es, se encuentra interrumpido el tránsito en el camino que une a Guanaqueros con Tongoy a la altura del ingreso a Puerto Velero. Ahí entonces está con afectación la vía, por lo tanto se encuentra con corte total. Registros dan cuenta del rescate de 19 personas y 13 mascotas en la provincia del Limarí, mostrando así el compromiso.

0: autoridades, policías, bomberos y voluntarios de emergencia en esta contingencia climática acá en la zona. Nos vamos a Ovalle nuevamente. Alta turbidez del río Limarí obliga a suspender parcialmente el suministro de agua potable en sectores de Ovalle.
1: Vamos a Canela, en el sector de los Rulos. Se comunica que el agua caída es de 244 milímetros. Los vecinos han ido en ayuda a algunos afectados por voladura de techumbre. Están caminos cortados en la subida de las cañas. En el sector Rivera Norte, actualmente está con las calles cortadas por esta lluvia y hay casas afectadas. Siguen sin señal de internet, sin luz, sin agua, y la APR, Agua Potable Rural, ya apagó las bombas de agua, así que no hay suministro. Y entre los vecinos se han realizado cuadrillas de ayuda. De igual manera, se sugiere a la autoridad una instalación de albergue en el sector de la Ribera Norte del sector Los Rulos en Canela, porque el único albergue está en la escuela de Canela Alta, el cual es intransitable para adultos mayores, para poder llevarlos por el puente colgante que existe ahí en ese lugar. Es muy complicado y los vecinos están pidiendo poder evaluar algún albergue en ese lugar del sector Los Rulos de Canela. Casi 250 milímetros ya son los que han caído en ese lugar.
0: Me voy a quedar en la comuna de Ovalle y con esta alta turbiedad del río Limarí que obliga a suspender parcialmente el suministro de agua potable en algunos sectores de la capital limarina. La empresa sanitaria Aguas del Valle anunció un corte parcial del suministro de agua potable en diversos sectores de Ovalle debido al aumento extremo de la turbiedad del río Limarí, situación provocada por las intensas lluvias asociadas al sistema frontal que está presente en la región de Coquimbo. La medida comenzó a regir, de hecho, a las 5 de la tarde de hoy sábado y afectará principalmente a los sectores altos de la comuna, luego que la sanitaria debiera restringir sus captaciones en la planta de producción de agua potable para resguardar el funcionamiento del sistema. Según explicó el gerente regional de Aguas del Valle, Andrés Nasser, la decisión responde al deterioro de las condiciones del cauce producto del arrastre de sedimentos generado por las precipitaciones. Los sistemas han resistido con solidez durante el intenso temporal, pero sin embargo, dada la alta turbiedad, debemos restringir la captación para evitar problemas mayores en la red de distribución, señaló el ejecutivo de la sanitaria. Además, detalló que en pocas horas la turbiedad del río Limarí pasó de niveles cercanos a los 5 NTU a superar los 1000 NTU, lo que representa más de 200 veces su nivel habitual y configura un escenario considerado extremo para la producción de agua potable. Es lo que nos llega desde la comuna de Ovalle con respecto al suministro de agua potable. Bueno, le nombro rapidito así los sectores afectados. Población Carmelitana, también tenemos población Esperanza, Cancha Rayada, entre otros, Cobresal también. Bueno, son varios los sectores de Ovalle que están afectados ahora con esta suspensión en el suministro. Cristian.
1: Vamos rápidamente a lo que señalábamos, sector El Peñón, sector El Manzano, La Cortadera. Estamos en contacto con Olga Cuello, presidenta de la comunidad agrícola Cuesta El Manzano, que se ubica ahí en ese sector, para que nos comente qué está sucediendo con esta evacuación que se había iniciado hace algunas horas atrás. ¿Cómo estás, Olga? Buenas tardes.
2: Del contacto, miren, preocupación alarmante por los vecinos de Altos del Peñón. En este rato, lleva un buen rato trabajando la tercera compañía El Manzano allí con los vecinos. El desborde de la quebrada arrasó con la población completa. Se está pidiendo apoyo en El Peñón, por favor, que los reciban en alguna sede, mientras de Coquimbo, de la delegación rural, vienen a buscar a las personas para llevarlos a los albergues. Están inundadas todas las casas, esa población tiene 137 familias que necesitan ayuda.
1: Sí, esa es la población que se ubica al lado de la quebrada, ¿verdad?
2: En la misma quebrada, en el cauce de la quebrada, sí, ya. Sí, así que es complejo la situación para ellos, sí, y no. Lamentablemente... ¿Mm? Está justo en el límite de Andacollo y Coquimbo, entonces algunos dicen, ¿ayuda Andacollo o ayuda Coquimbo? Pero la jurisdicción es de Coquimbo, Las fichas de protección social también son por Coquimbo, así que ellos están apoyando con la evacuación. Eso, y nosotros como bomberos de acá del Manzano están ahí también.
1: Eso es como el sector de Guachalalume, pasa lo mismo, es de La Serena, claro. Es de Coquimbo, porque está dividido el sector en cuanto al límite. Estamos recibiendo videos y algunos llamados porque señalaban de que algunos se quedaron atrapados adentro, no pudieron salir. Entonces esa es la emergencia y por eso la urgencia de que pueda llegar la ayuda necesaria para esas familias, ¿no?
2: Sí, la verdad es que necesitamos todo el apoyo posible, las personas que se puedan acercar. Hay lugares que los carros no pueden llegar, no pueden acceder porque está muy pantanoso, ese es un relleno de quebrada, entonces es peligroso, tanto para quienes están apoyando como para las personas puedan salir.
1: Ahora, la localidad del Manzano y la Cortadera, ¿cuál es el balance hasta ahora?
2: Bueno, los caudales de las quebradas han aumentado demasiado, está cortado el tránsito, los caminos no se puede pasar, en la mañana ya había una crecida importante, pero ahora con la lluvia de todo el día ya se cortaron los caminos, el aislamiento es completo para los sectores, tienen, menos mal, no hay voladura de techos. Solamente la familia que se evacuó, que está en estos momentos en la sede de la Junta de Vecinos del Manzano, están allí, ellos recibieron apoyo, ayuda, y mientras tanto tratar de entre todos apoyarnos como vecinos. No tenemos ayuda de la municipalidad porque no pueden pasar por este corte de la carretera, solamente algunas vías telefónicas, así es que entre vecinos apoyarnos como sea. Y gracias a ustedes que están preocupados de nosotros, de estos sectores rurales que muchas veces, como están alejados de los municipios, de las oficinas, se dejan un poco de lado, esa es la verdad.
1: Sí, ahora, ¿no se tomaron medidas previas entendiendo de que esto iba a ser una realidad, que la quebrada iba a bajar, que iba a provocar todos estos problemas? ¿No se tomaron medidas de instalar, por ejemplo, un albergue en ese sector? Porque estamos hablando de varias localidades, pues está, bueno, las localidades de Andacollo propiamente tal, pero están todas las localidades de Coquimbo, entonces ahí están las Barrancas, está Tambillos, está El Peñón, entiendo que no hay ningún albergue cercano en esa zona, ¿no?
2: No, bueno, recién conversamos con la presidenta Patricia Note del Peñón, ellos no tienen albergue ahí porque también tienen que cumplir con algunos requisitos los albergues. El que está funcionando es en Pan de Azúcar, entonces los vecinos de Altos del Peñón los tienen que evacuar para allá.
1: Perfecto, Olga Cuello, muchas gracias por ese contacto y seguimos atentos a lo que va a suceder con esa evacuación de las familias. Muchas gracias.
2: Muchas gracias, que estén muy bien.
1: Olga Cuello de la Comunidad Agrícola Cuesta del Manzano, también muy preocupada por esta situación que se está viviendo en Altos del Peñón. ¿De quién es? ¿Es de Andacollo, de Coquimbo? Bueno, uno u otro tiene que entregar la ayuda, lo que sí, bomberos está trabajando, la tercera compañía de bomberos está entregando la ayuda a esas familias que están completamente anegadas, según la información que también nos escriben por interno a través de las redes sociales y nuestro WhatsApp.
0: Reiteramos nuestro número de contacto, más 569-85777897. Por acá nos llegan registros fotográficos. Cerrado eje cisternas rumbo a avenida 18 de septiembre hacia la antena. Está cerrado. No llueve hasta ahora en La Serena, nos reportan. Y se ve transitable avenida Balmaceda por el paradero 12. Es lo que lo reportan a través del WhatsApp de la radio, más 569-85777897. Los queremos escuchar, queremos saber de ustedes cómo se encuentran. Nos pueden enviar sus audios, nos pueden mandar sus videos, sus fotografías, más 569-85777897.
1: Los colegios también están entregando comunicaciones a los apoderados. Tenemos comunicación oficial del colegio Leonardo da Vinci de Vicuña. Según se indica, según los resultados y la evaluación de las condiciones actuales a raíz de este frente climático y luego de una rigurosa evaluación, se ha constatado que los efectos de este sistema impiden garantizar un retorno que cumpla con las condiciones de seguridad indispensables para los estudiantes. Por esa razón y con el único propósito de resguardar el bienestar de los integrantes, se ha determinado la suspensión de clases y actividades laborales para el lunes 20 Durante el transcurso de dicha jornada se va a realizar una nueva evaluación de los efectos para ver si se reanudan o no las clases el día 21. Esto lo entrega el Colegio Leonardo da Vinci, que corresponde a la comuna de Vicuña. Todavía no tenemos una opinión de qué va a suceder con las clases, pero lo más probable, en virtud de esta afectación que tenemos, los colegios están siendo utilizados como albergues, y lo más probable es que se suspendan las clases, yo me imagino, no solo un día, yo me imagino toda la semana, porque si la lluvia dura hasta el martes, va a estar bastante complicada la movilización, el acceso y todo lo que tiene que ver con el transporte.
0: Además hay que considerar de que deben ser revisadas también las instalaciones por la autoridad sanitaria para asegurar de que se encuentren realmente habilitadas para recibir como albergue a las personas en este caso.
1: Vamos a esperar qué dice el gobierno, y en este caso los SLEP y los establecimientos privados obviamente se van a sumar si hay la instrucción de suspensión de clases, es a modo general, y después esos días se recuperan según la información entregada por Seremi de Educación.
0: A ver si es que podemos gestionar ahí algún contacto con alguno de los Seremi, en este caso de Educación o Seremi de Gobierno, que en este caso el Seremi de Gobierno el día de ayer, no, la madrugada del viernes, señalaba el Seremi de Gobierno, Darwin Cortés, que de haber suspensión de clases se iba a anunciar igual con al menos 24 horas de anticipación, así que hoy debiésemos tener alguna luz con respecto a ese dato, si es que se suspenden o no se suspenden. Nos imaginamos que sí, se van a suspender.
1: Estamos en esta red Archi para toda nuestra región de Coquimbo, monitoreando lo que sucede en nuestra zona. Había una emergencia ahí en el sector de el río Elqui. Una persona había caído porque estaba sacando fotos. Se cayó ahí entre el puente Libertador y Zorrillas, y bomberos estaban intentando llegar al lugar para realizar el rescate. Insistimos, no acercarse a la costa, no acercarse a las quebradas, menos los puentes si no sabemos en qué condiciones están, porque se torna muy peligroso y puede ocurrir esto, que uno se pueda caer o se pueda llevar la corriente. Muchos también han intentado cruzar en vehículos y eso es mucho más riesgoso. Ya lo vimos en Punitaqui, donde vehículos fueron arrastrados producto de esta situación, así que no intente cruzar porque no va a ser efectivo. La corriente está con mucha fuerza, mucho sedimento y se torna muy peligroso. Mientras en Ovalle se están realizando también rescates de mascotas y de familias que han quedado completamente anegadas, información que también tiene tienen los diversos medios nacionales que están transmitiendo en vivo durante esta jornada de día sábado. Bomberos con sus escaleras del camión están tratando de evacuar a las personas y las mascotas que están bastante asustadas. Esto en el sector, digamos, periférico de la comuna de Ovalle, ahí donde está el Hotel Limarí, ahí se estaba realizando esa evacuación de personas afectadas producto de las lluvias y el agua que no perdona nada, o sea, el agua ha entrado con mucha fuerza a varios recintos, a varios lugares, incluso recintos turísticos que se ubican ahí en esa ruta hacia Sotaquí y también Monte Patria.
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0: Son las 17 horas con 55 minutos, 17 con 55, hacemos cadena regional con radios Ruta Norte, Radio América, Radio Monte Carlo, Radio Pisco FM, Radio Génesis de Andacollo, Radio Valentina de Monte Patria, Radio Choapa FM, Radio América Televisión Chile y Red de Diarios Comunales. 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Nos vamos al sector de Tulahuén para conocer también cuánto ha precipitado en cuanto a nieve. 30 centímetros hasta las 10 de la mañana, luego aumenta a 33 centímetros, una hora después 36 centímetros, a las 12 39 centímetros de nieve acumulada hasta las 13 horas, y va subiendo rápido porque sigue nevando en Tulahuén. También el clima muestra y da a conocer lluvia moderada y nieve Humedad del 100%, la cota de nieve entre los 2100 y 2400 metros sobre el nivel del mar. Visibilidad unos 250 a 400 metros con niebla. Y el viento alcanza rachas de hasta 44 kilómetros por hora. Seguirá nevando hasta por lo menos mañana domingo y el día lunes 20 bajaría un poco más la intensidad de este sistema frontal, por lo menos en el sector de Tulahuén, Monte Patria.
1: Vamos con la alcaldesa de La Serena, Daniela Norambuena. En sectores críticos señala donde hay familias en situación de emergencia por evacuación. Ya hay varias resguardadas y con todo lo necesario. O sea, es un llamado a no acercarse a las quebradas ni tampoco al borde costero. Vamos a escuchar declaraciones de la alcaldesa Daniela Norambuena a esta hora.
4: Estamos en este momento realizando la evacuación de 12 familias, dada la crecida del río Elqui, que está prácticamente a un metro de una casa, junto también a carabineros, a los equipos SAR que han llegado y además también a la Dideco, donde vamos a ir a la Junta de Vecinos y hemos puesto a disposición un centro de resguardo temporal para todas las personas de Las Rojas. Vamos a ir así trabajando en Gabriela Mistral y además también vamos a ir avanzando en lo que es la zona de Alfalfares. Lo más importante, si suena la alerta, usted debe evacuar. Lo más importante es proteger su vida. Después vamos a ver cómo vamos a reparar la situación de sus viviendas, pero lo más importante es que no corra riesgo su vida.
1: No corra riesgos, dice la alcaldesa Daniela Norambuena, que está recorriendo todo este sector del río Elqui. Las Rojas es el punto de atención. Se ha instaurado ahí un albergue para las familias para que puedan estar durante las próximas horas. Los albergues obviamente tienen que cumplir con condiciones, tienen que tener baños, tienen que tener cocinas. Generalmente son los colegios que son habilitados para poder recibir a todas estas familias que están siendo evacuadas de los diversos puntos de nuestra región y específicamente en este sector de Las Rojas en el río Elqui.
0: Cristian, el Meteo de La Serena indica que mañana domingo La Serena y Coquimbo desde horas de la tarde tendría rachas de viento que podrían llegar a 80 y 100 kilómetros por hora. Mañana domingo durante horas de la tarde para La Serena y Coquimbo, según nos indica Meteo La Serena.
1: Llega información de bomberos. El Cuerpo de Bomberos de La Serena informa a la comunidad que debido a la emergencia meteorológica que afecta a nuestra región de Coquimbo, la línea de emergencias 132 se encuentra recibiendo un alto volumen de llamadas relacionadas con rescates, accidentes, anegamientos y otras situaciones que requieren una respuesta inmediata. En las últimas horas, la central de alarmas y telecomunicaciones ha recibido numerosas llamadas de personas que buscan consultar por el estado de ubicación de familiares, situación que está provocando una importante congestión en el sistema telefónico de emergencias. Recuerde que el número 132 está destinado exclusivamente para reportar emergencias que requieran el despacho de unidades de bomberos. Se hace llamado urgente a la comunidad a no utilizar esta línea para solicitar información sobre familiares o consultar, ¿está abierta la carretera? No, porque no es para aquello este número 132. Se solicita a la ciudadanía mantener la calma, privilegiar el contacto con familiares mediante llamada telefónica o mensajes de textos. El Cuerpo de Bomberos de La Serena continúa desplegado atendiendo las distintas emergencias derivadas de este sistema frontal. Recuerde, 132 es solo para emergencias, solo para evacuaciones, accidentes u otra situación como
0: los un rescate,
1: o los rescates, los incendios, eso lo ve el 132, pero no es para poder consultar sobre familiares.
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0: Vamos a hacer un paneo a la región de Atacama porque hay un complicado panorama para el interior, especialmente el tramo sur. Durante lo que resta del día de sábado y durante todo el día de mañana domingo, las precipitaciones se van a intensificar allá en la región de Atacama. Los valles del Huasco y Copiapó, sectores altos, entre 90 y 120 milímetros de agua son los pronosticados. Para Vallenar y Freirina, entre 90 y 110 milímetros. Para Huasco, entre 45 y 55 milímetros. Totoral, 50 y 65 milímetros. En la Iglesia Colorada, entre 80 y 100 milímetros. En Carrizal Bajo, se espera una precipitación de entre 50 y 60 milímetros. En Copiapó, 15 y 25 milímetros. En Caldera, entre 20 y 30 milímetros. Y ya se están registrando activaciones de quebradas en Tierra Amarilla y el interior en la región de Atacama.
1: quebrada de Leyva baja con mayor caudal en Vicuña. El tránsito fue cortado por la ruta internacional. Quebrada de Leyva con mayor caudal, tránsito cortado, ruta internacional CH41. Tiene bastantes cortes esa ruta a esta hora.
0: Nos vamos a Punitaqui, donde también se reporta el aislamiento de la Cuesta Vieja tras el deslizamiento de tierra y rocas en la ruta D669 a la altura del kilómetro número 3 desde Punitaqui hacia el divisadero. Se encuentra entonces aislada la Cuesta Vieja. Tras este deslizamiento de tierras entonces que nos reportan desde la comuna de Punitaqui. En Ovalle y en medio de la emergencia provocada por el sistema frontal, Carabineros realizó el rescate de 4 personas y 10 perros en la localidad de El Trapiche, comuna de Ovalle. Operativo que se desarrolló en una zona afectada por las intensas precipitaciones, permitiendo poner a salvo tanto a los habitantes como también a sus mascotas. Lo que nos comparte Red Comunales a esta hora.

0: Vamos a Illapel. Hay diversas emergencias producto de la bajada de quebradas, sector condominio Villa Los Naranjos, puente sector Bypass, además el puente Fiscal, eran los puntos donde estaba la atención. Durante las últimas horas se estaba solicitando a la comunidad de Illapel permanecer en sus casas ante esta emergencia y si no hay necesidad de moverse, por favor, a tener cuidado en las diferentes rutas porque hay complicaciones, acumulación de agua y las rutas rurales están completamente anegadas. Y a propósito de Illapel, precaución sector La Capilla, se informa a la comunidad que este sector se registran dos postes de luz caídos y un árbol caído, por lo que solo una vía se encuentra habilitada. Sector La Capilla en Illapel. Se solicita transitar con extrema precaución, respetar la señalización y evitar acercarse a estos postes que estaban ahí en el suelo. Son dos postes afectados producto de que se reblandeció el terreno, cayeron y cayeron en medio de esa ruta.
1: Me mantengo en la puerta sur de la región de Atacama, en Freirina. Se registra activación de quebrada del hospital en la entrada del área urbana a la comuna de Freirina. De vuelta a la región de Coquimbo, el Servicio de Salud Coquimbo también nos envía información y debido al sistema frontal que está presente en la región, durante estos días puede existir intermitencia en la línea 131 del SAMU. En caso de tener emergencias y no poder contactarse, debe llamar a algunos de los números que les vamos a estar también compartiendo. El 56-512-33-3714, el 512-33-3715. Ese es el SAMU Región de Coquimbo, la mesa central. También está el 600-360-7777, Salud Responde. Número de emergencia, bomberos, 132, 133, carabineros. Y también puede llamar al número de seguridad municipal de tu comuna más. Lo que nos está reportando también la Seremi de Salud Coquimbo, esto en respuesta a la intermitencia de la línea 131 del SAMU, que también ha estado presentando afectaciones, intermitencias, debido a este sistema frontal que está presente en la región de Coquimbo.
0: Vamos a Combarbalá, tránsito cortado en diversos puntos. Desde Vialidad señalan que se despejarán rutas en la medida que la lluvia lo permita. Así es que no va a ser un trabajo muy fácil ni muy rápido. Atención, tránsito, Canela Combarbalá, ruta D71. Carabineros de Canela señalan que solo se puede transitar hasta el Badén Las Trancas en vehículos 4x4. No se puede avanzar hacia Combarbalá a menos que baje el flujo de agua. El tránsito en Punitaqui con Barbalá, ruta D605. Carabineros de Punitaqui señala que desde Ovalle a Punitaqui el tránsito es normal. Hacia con Barbalá está completamente cerrado en el sector de Cuesta Los Mantos. Tránsito, ruta Montepatria con Barbalá, D55. Cortes en diversas quebradas como La Colorada y Las Cañas.
1: Más al sur de la región de Coquimbo, nos vamos a la comuna de Canela a conocer el balance. Hay más de 6.500 personas que permanecen incomunicadas y preocupa el abastecimiento de agua. Complejo escenario continúa enfrentando la comuna de Canela tras el paso de este sistema frontal que ha afectado a la región de Coquimbo durante las últimas horas. Los cortes de caminos, la falta de conectividad y los problemas de abastecimiento de agua potable figuran entre las principales consecuencias que han dejado las intensas lluvias en el territorio. Y de acuerdo con el balance entregado por el alcalde de la comuna de Canela, Waldo Contreras, cerca de 6.500 personas permanecen incomunicadas debido a la interrupción de rutas y badenes en distintos sectores rurales de la comuna. La situación ha dificultado la evaluación completa de los daños y el contacto con varias localidades. Entre los sectores con mayores problemas de comunicación se encuentran Los Rulos, Los Pozos y también El Quelón, además de otras localidades donde las fallas en telecomunicaciones y el aislamiento han impedido obtener información actualizada sobre la situación de sus habitantes. Otro de los puntos que genera preocupación es el abastecimiento de agua potable, como lo hemos ido comentando durante las últimas horas, y según informó la autoridad comunal, existen sectores donde las crecidas y el arrastre de sedimentos han afectado sistemas sanitarios y han generado dificultades para mantener el suministro, por lo que se están realizando gestiones para reforzar la distribución de agua mediante apoyo externo. En este contexto, el municipio coordina acciones con organismos públicos, el ejército, empresas privadas para llegar con ayuda a las zonas aisladas. Asimismo, se han iniciado conversaciones con compañías mineras de la zona para apoyar las labores de emergencia y facilitar el acceso a comunidades que permanecen incomunicadas. Las lluvias también han provocado desbordes de cauces y acumulación de sedimentos en diversos sectores, además de problemas en sistemas de alcantarillado, situación que continúa siendo monitoreada por los equipos técnicos. Y pese a las dificultades, durante las últimas horas se han realizado trabajos de despeje en caminos mediante maquinaria pesada, lo que ha permitido avanzar en la recuperación de algunas rutas afectadas por el temporal.
0: Se ha viralizado durante esta jornada la acción de un carabinero ahí en el río Elqui. Se lanzó al agua para iniciar el rescate de dos perritos que quedaron aislados en medio del río Elqui. El funcionario ingresó a la corriente para intentar acercarse a los animales mientras continuaba el operativo de rescate en el lugar. Vamos a escuchar declaraciones que entregó a Canal 13 este valiente carabinero que está siendo destacado por varias agrupaciones animalistas y vecinos también de este sector del río Elqui. Escuchemos declaraciones.
2: Hay que tener cuidado, mira, que hay carabinero, mira.
3: Bueno, vamos a quemar toda la medida de seguridad en caso de agregar el tema de los perritos para que puedan ser rescatados. Bueno, igual llamamos a la población, a la gente, a quemar las medidas de seguridad que no salgan de su hogar, a que sea estrictamente necesario, por la condición climática ante la zona.
2: ¿Tendría que llegar bomberos a este punto? Para son tres perros.
3: Vamos a hacer lo posible, si tenemos personal acá territorial, primera sesión de investigación policial, para poder ayudar a los perritos, a sacar a los perritos.
2: ¿Ya habían visto el caudal de esta manera? Porque estamos diciendo que en el 2017 que no se veía tanta agua.
3: No hemos visto de esta manera el caudal, pero como que no estamos permanente, empecé con la comunidad para poder ayudar. Y ante cualquier siniestro, por las condiciones que están creando la zona.
2: Me imagino que ustedes tienen contacto directo con bomberos, a ver si es que ellos pueden venir.
3: Pero nosotros estamos haciendo para poder sacar los perritos acá, las gestiones para poder ayudarlos.
2: Muchas gracias.
0: Bueno, ahí estábamos con este carabinero que es noticia nacional, se lanzó a poder rescatar a estos perritos ahí en el sector del río Elqui, se hizo famoso, justo estaba en los canales nacionales y obviamente tuvo esta opinión y está siendo destacado por organizaciones animalistas. Vamos a Paihuano rápidamente, estamos en contacto con el alcalde de la comuna, Hernán Ahumada. ¿Cómo está, alcalde? Buenas tardes.
4: Hola, Cristian, sí. Nanomada.
0: Hola, alcalde, buenas tardes, estamos en vivo.
4: Ya, ok.
0: ¿Cómo está el balance hasta ahora en Paihuano, alcalde?
4: Mire, acabamos de finalizar la última reunión del COGRIF comunal acá en la comuna de Paihuano por un balance por el día de hoy. Bueno, hace muchos años que no se veía bajar todas las quebradas, prácticamente 13 quebradas de la comuna de Paihuano bajaron. Ya con mediana intensidad y algunas bastante fuertes, algunas quebradas, como el caso de Quebrada de Pinto, hace 25 años que no bajaban, ya, pero en general, junto a equipo municipal, hemos estado trabajando durante prácticamente toda la noche y todo el día, ha sido un trabajo bastante intenso. Si a eso le sumamos que en toda la ruta existen muchos rodados, los cuales lamentablemente en la mañana tuvimos un problema, ya que uno de estos rodados, una piedra de mediano tamaño, impactó una vivienda en la localidad de Orcón, ya, y obviamente golpeando a un joven que estaba dentro de la casa. Hicimos un operativo muy temprano en la madrugada para trasladarlo hacia Vicuña. Lamentablemente no pudimos llegar a Vicuña ya que habían bajado las quebradas. Por lo tanto, estuvimos en el Cefán de Paihuano estabilizarlo. En horas de la tarde ya se dio de alta, está estable. Ahora hay una ventana de lluvia, paró la lluvia en este momento acá en la comuna de Paihuano y por supuesto ya nos estamos preparando para lo que se viene en la noche, ya formamos los turnos para estar monitoreando las quebradas y sobre todo el nivel del río acá en la comuna de Paihuano, Cristian.
0: Si hablamos del tema caminero vial, ¿cuántos son los cortes que existen en la comuna partiendo desde Vicuña, digamos, hacia el sector de Andacollo? ¿Cuánto es los cortes que existen hasta ahora?
4: Sí, mira, lo que nosotros tenemos conocimiento, por lo menos, acaba hace un par de minutos ahora, estoy hablando no de la mañana, ahora acaba de bajar la quebrada Leiva, que es una de las quebradas más grandes que tiene Vicuña, ya acaba de bajar hace un par de minutitos atrás, por lo tanto ya nuevamente está interrumpido el tránsito hacia la comuna de Vicuña, y en la comuna de Paihuano estamos tratando de llegar a las localidades más altas. Estamos con maquinaria, durante horas de la tarde estuvimos con problemas así de conexión, pero ya junto a nuestra maquinaria y la coordinación que tenemos con los distintos organismos, ya pudimos llegar al Coguas y a Cochiguas, que era lo que nos faltaba, pero eso fue hace un par de minutitos atrás. Estuvimos dialogando, conversando con los dirigentes vecinales. Está cayendo nieve en la parte alta de la comuna de Paihuano, en Cochiguas y al Coguas ya está cayendo nieve, ya, así es que, pero hasta el momento hemos enfrentado este frente, hemos aguantado, la verdad, hemos aguantado, ya, hemos hecho todo lo humanamente posible, todo lo técnicamente posible, y hasta el momento vamos bien.
0: Perfecto, alcalde, vamos a estar atentos a lo que vaya sucediendo en las próximas horas. Esta lluvia sigue hasta el martes. ¿Hay colegios que están siendo utilizados como albergues?
4: No, nosotros tenemos solamente sedes sociales. Tenemos 5 sedes sociales ubicadas, bueno, la municipalidad es el primer albergue en Paihuano, el otro lo tenemos en Piscuelqui, sede social de Orcón, sede social de Alcohuas y sede social de Cochiguas, son todos los albergues que tenemos que están totalmente habilitados.
0: Sí, y con el SLEP se trabajó, digamos, el poder establecer colegios, ¿o no hubo esa coordinación previa?
4: No hubo esa coordinación previa, ya que la municipalidad teníamos todo implementado, como sabíamos que venía este frente, teníamos todo implementado, aparte las condiciones eran, en algunos casos, como las sedes son más chicas, más cómodas para nosotros y menos heladas para los posibles albergados, optamos por la...
0: Perfecto, sí, ahí estamos perdiendo esa comunicación con el alcalde de Paihuano, Hernán Ahumada, que nos comentaba sobre esta situación, alcalde. Sí, alcalde, sí, ahí se había cortado la comunicación. Pero sí, estábamos hablando sobre los albergues.
4: Sí, ahora te escucho.
0: Sí, sobre los albergues y todo lo que está ocurriendo. Alcalde, muchas gracias por este contacto. Vamos a estar atentos a lo que vaya sucediendo con el paso del tiempo y estas quebradas que no se activaban hace más de 20 años algunas. Hay bastante sorpresa, emoción. Incluso estábamos mirando un video ahí que usted conversaba con una persona, estaba muy emocionada. 22 años, 25 años que no bajaba la quebrada.
4: Por supuesto, era justamente un adulto mayor de esa localidad que estaba bastante emocionado, que él mismo mencionaba que hace muchos, pero muchos años que no veía bajar esa quebrada, y esta muestra de emoción y esperanza. Mira, a pesar de todo lo que ha pasado, tenemos mucha esperanza, porque sobre todo para nuestros agricultores y crianceros acá en la comuna de Paihuano, que con esto hay mucha más esperanza para su animalito, que obviamente no le estaban pasando para nada bien por la falta de forraje, de pasto, y ahora por lo menos hay mucha esperanza para lo que se viene más adelante.
0: Alcalde, nos preguntan acá a través de las redes sociales, ¿qué pasa con los establecimientos turísticos? Algunos están en el cauce del río. ¿Qué ha pasado con estos? ¿Ha habido evacuación o se han tomado medidas por parte de todos estos privados que están en algunos sectores?
4: Mira, hasta el momento, en la mañana, a eso de las 10 de la mañana, hubo alarma SAE, eso significaba que todas las personas que estuviesen cerca de quebradas y cerca de las riberas del río tenían que evacuar, ¿ya? Sí, acá los empresarios turísticos fueron muy, pero muy prudentes, ya que en su gran mayoría, el 90% no recibió turistas ni visitantes este fin de semana, justamente por lo que podría ocurrir. Por lo tanto, no fue necesario la evacuación. Ya la gente actuó muy, pero muy responsable acá en la comuna de Paihuano, tanto los vecinos como los empresarios turísticos, así que hasta el momento está todo fluyendo acá, no puedo decir en normalidad, pero obviamente con una tensa calma aquí en Paihuano.
0: Así es, una tensa calma que esperamos se mantenga. Han habido bastantes pausas en la lluvia y se espera que lo más fuerte venga este domingo, viene un poco más fuerte y ya va decantando lo que es lunes y martes. Alcalde, muchas gracias por este contacto, lo vamos a seguir molestando en el transcurso de las horas para ir teniendo este balance de lo que va ocurriendo con esta lluvia. Muchas gracias.
4: No, muchas gracias a ustedes, gracias.
0: Nos vemos, buenas tardes. Alcalde de Paihuano, Hernán Ahumada, también actualizándonos sobre lo que sucede ahí. Podemos decir que Paihuano está tranquilo, es habitual que se corten las rutas producto de las quebradas. Sí,
1: Mario. Tenemos contacto a esta hora de la tarde para esta red de radios Archie. Estamos junto al Seremi de Gobierno Darwin Cortés en el contacto telefónico para que también nos vaya comentando cómo está la situación a esta hora de la tarde. ¿Qué es lo que nos puede comentar, Seremi? Muy buenas tardes. Bienvenido a esta red Archie, región de Coquimbo.
5: ¿Qué tal? ¿Cómo están? Muy buenas tardes. Gracias por el llamado. Sí, hemos tenido una jornada bien intensa y extensa. Desde anoche tuvimos un cogrid a eso de las 11:30 de la noche, terminamos pasada a las 12, casi la 1 de la madrugada, y hoy también muy temprano a eso de las 7:30 también ya teníamos una actualización de todo lo que ha ocurrido. Ahora pronto a las 7 de la tarde vamos a tener un nuevo cogrid con los datos actualizados de todo lo que ha ocurrido, pero haciendo un balance de todo, hay una activación importante de quebradas, de ríos, ustedes ya lo han podido comentar, analizar. La verdad es que se han concluido todos los pronósticos, ¿no? Estamos en la mitad de este temporal, según lo que indican los expertos, vamos a estar hasta el día martes con intensas lluvias, vamos a estar superando los 200 milímetros por lo menos, y el llamado es a la precaución. Nosotros hoy día intentamos llegar a Tongoy, pero está cortada la ruta entre Guanaquero y Tongoy. También fuimos a Tambillo, está intransitable ese lugar, y por lo menos ya están llegando ahí algunas cuadrillas de ayuda para poder prestarle los primeros auxilios a todas las personas que se están viendo damnificadas con este temporal. Lo mismo ocurre en Ovalle, también en Montepatria. Hay muchas personas que están sin luz eléctrica todavía, principalmente la comuna de Canela. Le enviamos un fuerte abrazo también a todos los habitantes de la comuna de Canela que han estado en los últimos dos días sin luz eléctrica, tampoco sin señal de telefonía celular. Es por eso que aprovecho esta instancia y todos los medios de comunicación de esta red que tenemos el día de hoy, y que se agradece enormemente porque la gente está escuchando radio, es que también las cuadrillas de CGE vayan a la comuna de Canela, vayan a Huentelauquén. Si ya terminaron sus trabajos en el resto de las comunas del Choapa, ya sea Salamanca y Apel Los Vilos, hoy necesita una ayuda a la comuna de Canela para que vuelva a tener luz eléctrica y también la red de telefonía. A eso se suma nuestra preocupación también por Huentelauquén, por el desborde del río, por todo lo que está sucediendo también ahí desde el año 1997, que no teníamos unas características de estas. Es un super niño que nos ha afectado enormemente, y bueno, aquí estamos para apoyar a la ciudadanía, para entregarle calma, que estamos trabajando. Están todas nuestras autoridades absolutamente desplegadas en las 15 comunas, en las 3 provincias. Contarles además que las máquinas de vialidad del Ministerio de Obras Públicas están trabajando, más de 40 máquinas desplegadas en toda la región. Tenemos más de 1000 puntos críticos dependiendo de la intensidad de este temporal, y sobre todo en las cuestas importantes, Cuesta Las Cardas, también la Cuesta Cabilolén, la Cuesta de los Cristales, también la ruta 41 hacia el Valle de Elqui. Bueno, el llamado es a mantenerse en la casa. No es necesario salir, no es necesario hacer turismo, no hay que subir al Valle de Elqui. Y bueno, y reiterar también que tenemos marejadas. Aquí se está transformando en una tormenta perfecta para que la gente no vaya al borde costero tampoco. Aquí el único mensaje, y hay que reiterarlo las veces que sea necesario, es que la gente se mantenga en sus hogares y esperemos que pase este temporal pronto. Y bueno, ya vendrán los cálculos, ya verán los análisis, y vamos a tener que seguir trabajando intensamente en los próximos días porque hay muchas personas que necesitan de nuestra ayuda.
0: Seremi, gusto saludarlo, Cristian Escalante por acá. Seremi, con respecto al tema del trabajo del ejército y también con respecto al tema aéreo, ya tenemos varias localidades que están aisladas. Tenemos la comuna de Andacollo, tenemos la localidad de Combarbalá, tenemos la localidad de Canela. ¿Cómo ha estado este contacto con el nivel central? ¿Se van a sumar más elementos aéreos para poder hacer estos puentes, entendiendo que tenemos un helicóptero, había otro ofrecimiento de helicóptero del ejército? ¿Cómo ha estado esa coordinación y ese trabajo también con las Fuerzas Armadas?
5: ¿Qué tal, amigo Escalante? Un gusto poder saludarlo. Mire, bueno, tenemos el helicóptero, el nuevo helicóptero que hace muy poco tiempo ya fue inaugurado y entregado. Antes de la emergencia fue preparado en modo ambulancia para estar preparado sobre todo para este tipo de eventos climáticos. Además, hay otro helicóptero también que está funcionando, por lo tanto tenemos dos helicópteros que están sobrevolando la región de Coquimbo y que están trabajando intensamente sobre todo para rescatar a aquellas personas que están aisladas. Esos son los dos helicópteros que están, las dos aeronaves que han estado trabajando full, trabajan durante el día. Hay ciertas restricciones de trabajar en la noche por el tema de la visibilidad. Eso es una parte. El otro es que durante la mañana, desde anoche, de la madrugada, llegaron efectivos militares. A eso de las 3 de la mañana llegaron ya a la provincia de Chuapa, se desplegaron ahí en la comuna de Canela, en Salamanca puntualmente, que son las dos comunas que estaban con muchos problemas, sobre todo con rodado y con la conectividad, y también para apoyar a todas las personas que se les han anegado sus casas, sus viviendas, y es ahí donde necesitamos esas manos necesarias para poder despejar y trabajar en estos momentos.
0: Sí, Seremi, con respecto al tema de la Armada, estaba la Escuadra Nacional, ¿ellos también están ahí para prestar ese apoyo necesario?
5: Sí, por supuesto, la Armada también ha estado prestando este apoyo necesario. Recordarles también que han tenido que enfrentar distintas emergencias durante las marejadas, por ahí se soltaron varias embarcaciones, sobre todo en el tema de la herradura. Se estuvo trabajando también previo a toda esta emergencia para que todos los pescadores artesanales sacaran sus embarcaciones, sacaran sus botes, no se expusieran a todo lo que tenga que ver con este momento del tren de olas, porque estamos hablando de olas bastante altas, grandes, 3-4 metros. Ustedes han podido ver lo que ha significado también la Avenida del Mar. Hay muchos videos en las redes sociales donde se ve las embarcaciones que han llegado a la playa, al borde costero, y por lo menos la Armada hizo ese trabajo previo. Sin ese trabajo previo, quizás estaríamos hablando de más embarcaciones varadas en la playa. Por lo tanto, aquí el COGRI ha funcionado, el COGRI regional, los COGRI también comunales, todas las autoridades desplegadas trabajando, y aquí también quiero destacar el trabajo de todos los funcionarios públicos que han estado en la calle, sobre todo funcionarios del gobierno, funcionarios también municipales, los alcaldes y sus equipos de emergencia, quienes están ahí al pie del cañón afrontando esta emergencia y sacando adelante todo lo que tenga que ver con lo que estamos sucediendo.
1: Seremi, por acá Marcos Vallejos, gusto saludarle, consultarle por el estado de la infraestructura de los colegios, si han sufrido alguna afectación, qué es lo que sabe usted al respecto. Lo escuchamos por ahí también en algunas declaraciones la noche del viernes o la noche del jueves, que con respecto a la suspensión de clases, ¿qué va a ocurrir? ¿Qué es lo que se sabe? ¿Qué es lo que se ha resuelto con respecto a aquello?
5: Mire, yo creo que con esa actualización todo depende de lo que nos digan hoy en el COGRID a eso de las 7 de la tarde. Faltan ahí media hora, 35 minutos. Yo creo que la información actualizada la vamos a conocer recién hoy, una vez que nosotros ya tengamos la información confirmada desde el nivel central, porque generalmente estamos con un ministro, hoy estuvimos con el ministro Mace en la mañana y en la tarde. Y bueno, una vez que tengamos la actualización de esa información, se va a dar a conocer a todos los medios para que la gente también tenga claridad si hay clase o no el día lunes. Tengo entendido que hay muchos colegios que ya han suspendido las clases el día lunes, porque además hay colegios que se han transformado en albergues, que han estado ahí prestando esta ayuda necesaria. Por lo tanto, no me atrevería a decirlo a ciencia cierta, pero esperemos la información oficial hoy, o si no mañana vamos a estar entregando esa información para que toda la ciudadanía sepa si hay clase o no el día lunes.
0: Perfecto, Seremi. Darwin Cortés, muchas gracias por estar con nosotros en esta cadena Archi, desde Liguera hasta Salamanca. Nos mantenemos en contacto para poder ir monitoreando lo que sucede en cuanto a estas decisiones que se van a ir tomando en los COGRI. Muchas gracias, buenas tardes.
5: Buenas tardes, muchas gracias a ustedes, y también un mensaje de aliento a toda la ciudadanía. Vamos a salir de esto, tengan fuerza, tengan paciencia, está el gobierno completamente trabajando, desplegado, hay maquinaria, hay mano de obra, estamos todos sacando adelante esta emergencia. Así que un abrazo y a cuidarse.
0: Así es, a cuidarse, no arriesgar la vida, no acercarse a la zona costera, ni tampoco a el tema de las quebradas, que están bastante peligrosas en todas las comunas. Podemos hablar de las 15 comunas de nuestra región de Coquimbo.
1: De hecho, me quedo en la quebrada de Manquehue, que también bajó con bastante fuerza durante esta jornada y también ha dejado algunas afectaciones, sobre todo en las huellas interiores, ha llevado cercos, ha llevado hasta motobombas. Por ahí nos dijeron que se había llevado la quebrada de Manquehue en su bajada durante esta jornada de sábado, allá en la comuna de Combarbalá.
0: Vamos a Yapel, hay información importante con respecto a las rutas. Se informa a la comunidad que el sector Los Túneles, en el camino hacia Caimanes, presenta colapso producto de las intensas lluvias. Se solicita no transitar por el sector, ya que existen riesgos para la seguridad. Recuerde que en Yapel el teléfono de emergencia es el 4201. 4201 es el número de emergencia. También informar que la cuesta Cabilolén se encuentra habilitada para el tránsito. Se hace un llamado solo si es necesario transitar por ahí debido a que podrían existir derrumbes. También otra ruta, sector Huintil Viejo, se informa que cayó un árbol sobre la vía en el sector Huintil Viejo, obstruyendo a ambas calzadas, suspendido el tránsito en esa ruta. También en el sector Cañas de Michio, ahí se solicita hacerlo con extrema precaución. El tránsito de vehículos está la quebrada, bastante compleja en uno de los badenes, sector Cañas de Michio. Está suspendido también el tránsito ahí en ese lugar, sector de Illapel. Y el puente 1, sector Canelillo, se informa a la comunidad que se detectó un poste con su base comprometida en ese lugar. Se está trabajando, puesto que es un riesgo para quienes circulen por un paso peatonal que se ubica en ese lugar. Y finalmente, atención a nuestros amigos de Illapel que están en sintonía, se informa a la comunidad que debido a un derrumbe del cerro en el sector Malpaso, una vía se encuentra obstruida. Ahí se cayó un árbol, se cayeron piedras. Solo una vía está habilitada en el sector Malpaso de Illapel.
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1: Nos llega información desde Coquimbo. Contarles que desde el mediodía bomberos se trabaja junto a, o sea, está la unidad de rescate trabaja junto a bomberos Rinconada en la activación de la quebrada del Peral, con afectación al menos de 10 casas habitación. Se trabaja en evacuación. La ONG Rescate Usubae Coquimbo junto a la duodécima compañía de bomberos La Rinconada de Coquimbo. También por acá nos envían un WhatsApp y dice lo siguiente: definitivamente nos merecemos todo. Hasta con alarma SAE se solicita no acercarse a orillas de los ríos, quebradas o bajadas de agua, pero el turismo de emergencia, porque ahí hay muchos curiosos acercándose a la ribera de los ríos, a las orillas de los cauces que están alterados a esta hora y a estas alturas de este sistema frontal, así que el llamado es a no acercarse y a no exponerse innecesariamente. Nos queremos escuchar más 569-8577-7897, es el fono contacto de la radio para que se comunique con nosotros, nos envíe su audio, su video, su denuncia, su consulta. Acá estamos canalizando todo, más 569-8577-7897. Nos reportan accidente de tránsito, choque en calle Los Lúcumos con Cisternas. Choque, accidente vehicular en calle Los Lúcumos con Cisternas. Calle Pampa Baja cerrada entre Avenida Los Perales y Cuatro Esquinas en La Serena. También nos reportan a través del WhatsApp: calle Pampa Baja cerrada entre Avenida Los Perales y Cuatro Esquinas en la ciudad de La Serena.
0: Vamos a la capital regional porque la alcaldesa Daniela Arambuena está solicitando rescate aéreo de una familia aislada en el sector de Almirante La Torre. En una operación coordinada personalmente por la jefa comunal, se espera rescatar una familia atrapada entre dos quebradas. El operativo incluye también el cuidado de animales afectados. Es una operación de emergencia que se está realizando ahí con esta familia de 4 personas, todos adultos, que permanecen aislados en el sector rural de El Gallo, en las cercanías de Almirante La Torre. Esto se ubica a 120 kilómetros de la ciudad de La Serena. Vamos a escuchar palabras de la alcaldesa con respecto a esta situación que está ocurriendo ahí con esta familia que debe ser rescatada en Almirante La Torre. Escuchemos.
7: Bueno, tenemos hoy día una familia aislada en el sector de Almirante La Torre, en donde se activaron 2 quebradas y finalmente ellos quedaron tipo isla. Tuvimos acercamiento de manera permanente a través del teléfono con don Bernardo Ridera y ahora con sus hijas. ¿Para qué? Para primero darles tranquilidad, segundo ya activamos los protocolos, hablamos con nuestro delegado presidencial, quien también ya hizo la derivación a nuestras policías y también a lo que es las Fuerzas Armadas. Así que estamos a la espera de su rescate y los estamos llamando constantemente para darles calma, tranquilidad. Ahora ellos recién van a comer algo porque estaban muy preocupados, muy angustiados, y esa es la forma de nosotros estar ayudando. Después los vamos a derivar a un albergue, a un centro de resguardo, y así estamos operando todo el día, todo el tiempo, muy preocupados por todas las personas de la comuna de La Serena.
0: Ahí estaba entonces la alcaldesa Daniela Norambuena sobre este solicitud de rescate aéreo de una familia que está aislada en Almirante La Torre. Esto queda bastante lejos, ¿eh? Son 120 kilómetros de La Serena. O sea, estamos hablando que es la distancia La Serena-Ovalle. La Serena-Ovalle son 80 y algo.
1: Es como La Serena-Punitaqui.
0: Es como La Serena-Punitaqui, claro. Una cosa así, eso, pero con destino hacia la cordillera. Entonces, bastante, bastante extenso ese territorio. De hecho, hay sectores precordilleranos que cae nieve en la ciudad de La Serena y que une con La Higuera y une con Vicuña.
1: Nos vamos a la comuna de Vicuña, precisamente tenemos declaraciones del alcalde Mario Aros Carvajal, también tenemos algunas imágenes que nos han llegado al WhatsApp con respecto al balance de la jornada producto del sistema frontal, también presente en la comuna de Elquina, destacando la activación de las quebradas Leiva y San Carlos, situación que obligó al corte de la ruta 41 por razones de seguridad. Vamos a conocer detalles entonces en las declaraciones del alcalde Mario Aros Carvajal.
8: Bueno, hoy día ha sido un día muy largo, extenuante, con muchas emergencias. Particularmente empezamos muy temprano en la quebrada de San Carlos, donde tuvimos que evacuar un par de familias, dado el volumen de agua que traía esta quebrada. Y así hemos ido recorriendo cada uno de los puntos de nuestra comuna. En Diaguitas particularmente se cayeron casi 40 árboles de una sola vez, dado el viento del día de ayer. Hoy día las cuadrillas municipales, bomberos y otras cuadrillas de voluntarios estuvieron cortando los árboles para poder dejar expedita esa vía. También hubo una urgencia donde un pimiento cayó arriba de dos camionetas, una en movimiento y otra que estaba estacionada, gracias a Dios, sin víctimas que lamentar. Y así hemos ido recorriendo toda nuestra comuna, particularmente viendo la bajada de las quebradas de la quebrada de San Carlos, de la Rayán, que son las que traen mucho más caudal, la del Tambo también, que trae mucha agua, y la quebrada Leiva, que era la más emblemática y que está recién bajando, producto de que limpiamos y hicimos un muy buen trabajo en las piscinas de Cantadora. Está llegando agua solamente con muy poco sedimento a la intersección con la ruta 41, así es que hemos estado desplegados tratando de darle solución también a los vecinos que se están lloviendo, particularmente por las techumbres en mal estado.
1: Ahí están las declaraciones del alcalde de la comuna de Vicuña, Mario Aros Carvajal, refiriéndose y haciendo un balance de esta jornada de sábado allá en la comuna de Elquina con respecto a las afectaciones y complicaciones que han derivado de este sistema frontal.
0: De Vicuña nos vamos a Salamanca, también tenemos balance a esta hora del alcalde Carlos Lillo. Salamanca es una de las comunas que ha recibido más de 200 milímetros acumulados hasta ahora. Escuchemos declaraciones de cómo ha sido la respuesta y el trabajo que se ha desarrollado en esa comuna. Escuchemos. Estamos a la espera de ese contacto. Vamos ahora.
9: Como ustedes bien saben, el día de ayer, con alerta roja, tuvimos que evacuar, de lo cual estamos bastante conformes con el trabajo que se hizo, ya que el sector del bypass está siendo inundado por las crecidas del río. Han caído en menos de 48 horas más de 230 milímetros. Eso supera incluso.

0: perfil a lo que está pasando. Estamos en alerta roja, emergencia. Hay personas que lo han pasado bastante mal. Yo me alegro que muchas personas de Salamanca no han sido afectadas. Esas personas que se resguarden en sus casas, que disfruten la lluvia, que si pueden ayudar al vecino, que lo hagan. Pero hay personas que sí la han pasado bastante mal, que se le han inundado sus casas, que no han podido trasladarse de un lugar a otras, y es con ellas a las cuales estamos apuntando, con las cuales estamos trabajando, a no bajar los brazos, Salamanca, a seguir. Lamentablemente, y esto tengo que ser bastante honesto, de gobierno no hemos recibido ayuda. Salamanca ha funcionado con el municipio, ha funcionado con bomberos y ha funcionado con carabineros. El gobierno no ha estado presente y no ha movido un saco de arena en la comuna de Salamanca. Y es por eso que hago un llamado para que el gobierno de emergencia se haga presente en la comuna que ha recibido más precipitaciones en la provincia del Choapa. Por lejos hemos recibido precipitaciones casi 100 milímetros más que Yapel, que Los Vilos, que Canela. Que se haga presente el gobierno acá. Me habían informado que iban a llegar militares a apoyar diferentes labores a esto de las 7, 8 de la mañana. A la fecha, nada de nada. Necesitamos manos, no necesitamos personas que se vengan a instalar a una mesa a levantar información. Necesitamos manos para trabajar. Esas son las que hace falta y emplazo a las autoridades de gobierno que se canalice el esfuerzo en aquello. En manos para trabajar, manos moviendo sacos a las viviendas que pueden entrar el agua, manos también despejando caminos, manos son las que se necesitan. No mesas, no levantar información, no revisar diferentes puntos de la comuna. Eso es cuanto les puedo informar y vamos a seguir trabajando en terreno. Me saco el sombrero con todos los funcionarios municipales, con bomberos y carabineros que han estado totalmente a la altura, funcionarios municipales que dejaron sus familias de lado, compromisos de lado, por estar protegiendo a las personas de Salamanca. Así que es cuanto les tengo que informar, vamos a seguir trabajando.
1: Bastante enérgico, bastante enojado el alcalde de Salamanca con respecto a esta situación, la llegada de militares, el apoyo. Bueno, complejo es el tema, entendiendo que hay que distribuir a todo el personal,
2: a todo el contingente,
1: claro. Toda la emergencia. Vamos a ver que estamos tratando de conversar con el delegado para que nos entregue detalles y si efectivamente hay despliegue en la comuna de Salamanca, que es lo que señala el alcalde de que no es así, el alcalde Carlos Lillo, que escuchamos hace algunos minutos.
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2: Ya son las 18 horas con 40 minutos, 18 y 40, este día sábado 18 de julio. Estamos en esta cadena regional con diversas radios de la zona, haciendo esta cadena Archi para llevar informaciones hasta su hogar. Saludamos a las radios que nos acompañan: Radio Ruta Norte, Radio América, Radio Monte Carlo, Radio Pisco FM, Radio Génesis de Andacollo, Radio Valentina de Montepatria, Radio Choapa FM y Radio América Televisión Chile, además de la red de diarios comunales. También saludamos a nuestros amigos de Radio Riquelme de Coquimbo. Vamos a la comuna de La Higuera. Camino de acceso a La Higuera presenta acumulación de agua. Las intensas precipitaciones continúan afectando la conectividad en la comuna de La Higuera y registros que nos van llegando muestran una acumulación de agua en el camino de acceso a la cabecera comunal, mientras que la quebrada ubicada a un costado de la vía mantiene un importante flujo de agua. Se recomienda conducir con extrema precaución, reducir velocidad y mantenerse atentos a la evolución de las condiciones del camino, en lo que nos informa también bomberos de la comuna de La Higuera a través de Red Comunales.
1: ¿Qué están diciendo los meteorólogos con respecto a lo que viene? Dicen de que se va a intensificar esta situación de las lluvias. Vamos a escuchar extracto de Jaime Leighton de Mega. Estuvo hablando durante esta jornada. ¿Qué sucede? ¿Cuál es el panorama? ¿Qué se viene? Escuchemos.
4: Que no tienen puentes. Entonces se cortan los caminos, se produce aislamiento de las personas, se produce y se va a producir, hay que decirlo con claridad, se va a producir inundaciones en muchos sectores que no tienen cómo evacuar rápidamente las aguas que están arrastrándose por superficie y la que va a estar cayendo. Esa suma va a generar inundación y sobrepasos y desbordes,

0: a todo lo que puede ser un volumen abundante de agua con una isoterma cero, que no es tan alta.
1: Eso mismo. ¿Dónde va a estar la isoterma Prox?
0: La isoterma va a estar con este nuevo pulso, porque viene un nuevo sector de este río atmosférico, también viene con una categoría importante que es 4, no es 5, sino sería...
2: No, pero 4 igual es alto.
0: Por eso, no sé, sí. en la categoría 4 del río atmosférico es destructivo, pero es más destructivo el 100. Entonces lo importante es que hoy día hay un descenso en la precipitación, pero no cesa en la zona.
3: No cesa la zona, es solo una pausa. La noche y la madrugada van a volver las precipitaciones.
4: Nos vamos a la comuna de Ovalle y dramática situación en Ovalle. El panorama en la capital limarina es desolador. Las intensas lluvias del sistema frontal han transformado las calles en ríos de lodo, inundando hogares, destruyendo locales comerciales y anegando los campos de los agricultores. Decenas de familias lo han perdido todo en cuestión de horas y miran con impotencia cómo el agua destruye su sustento, dejando postales de profunda tristeza en la comuna de Ovalle, los sectores más afectados que hemos estado reportando durante toda esta jornada.
3: Se cortó la luz en toda la comuna de La Higuera, nos informan hasta ahora.

0: Tenemos información del estado de las rutas. Hay algunas interrupciones de tránsito en la ruta 5 Norte, entre Vallenar y Caldera, por ejemplo. Hay agua posada y rodados en los kilómetros 660 y 666. Además, en el kilómetro 674, finalizaron las labores de limpieza y la calzada derecha se encuentra habilitada. En el kilómetro 678 se reanudó el tránsito con precaución por el margen izquierdo. Se mantienen activas las quebradas y escurrimiento de agua en los kilómetros 681, 691 y entre los kilómetros 693 y 694 con señalización y segregación instalada. Las pistas lentas de la calzada izquierda permanecen segregadas por aposamientos en el kilómetros 697,2 y 698,9. Se recomienda transitar con extrema precaución, respetar señalización y evitar desplazamientos innecesarios allá en esa intersección de la ruta 5 Norte entre Vallenar y Caldera.
1: Estamos tratando de establecer contacto con la alcaldesa de Leguera y también con el delegado presidencial, así que estamos a la espera de esos contactos. Sí, hay opiniones. El alcalde de Punitaqui también entregó detalles de lo que sucede en Punitaqui. Tenemos sectores aislados en el sector de Las Cruces, El Divisadero, El Altar. También hay personas que están aisladas y sin comunicación, sin luz eléctrica, y la mayoría adultos mayores. Se hace un llamado a que se tengan en cuenta para poder apoyarlos en la medida de las posibilidades, señalan los vecinos. Vamos a ver qué señala el alcalde de Punitaqui con respecto a esta comuna. Escuchamos. Tratando de poder conectar.
2: Pero la preocupación ahora, claro, se centra en el norte. ¿Qué es lo que más le preocupa de esta zona a usted, don Jaime?
3: Lo que más me preocupa es que...
1: Ese no era el audio. Vamos a...
0: Bueno, igual hay bastante afectación. ¿Te puedo afirmar ahí un poquito con lo que ocurre en Punitaqui? Porque también recibimos registro acá desde el sector Callejón El Mayo, en Punitaqui, donde también dan cuenta del estado de aislamiento de los habitantes tras la crecida de agua producto de las precipitaciones. Está imposibilitando el cruce entonces ahí en el callejón El Mayo de la comuna de Punitaqui.
1: Ahora sí, vamos con el alcalde de Punitaqui con el balance.
4: Bueno, después de haber estado en una reunión de coordinación ahora en la mañana con distintas áreas municipales y áreas de servicio, ahora estamos ya en terreno, pudiendo monitorear distintos puntos críticos que se han estado dando, como por ejemplo acá en el sector de la quebrada de la Ñipa, donde ustedes pueden ver, acá está socavando, digamos, el estabilizado de la carretera, así que esta carretera es primordial para la línea de suministro y abastecimiento para Punitaqui. También manifestarles y comentarles que tenemos en este momento 12 personas en el refugio allá en Punitaqui, en lo que es el antiguo internado, personas que han tenido que ir a ser evacuadas, digamos, la situación compleja que se está viviendo en distintas localidades, en distintos puntos acá del barrio urbano. También darles a conocer que se informen por canales oficiales. Tenemos un número único que va a estar ahí en cada reporte que hagamos, va a estar un número destacado dentro de la página municipal, para que tengan conocimiento y todos los requerimientos se hagan a través de esa vía. La idea es poder aunar la información, unificar la información para no generar falsas expectativas o generar errores que después pudiéramos estar lamentando.
5: El día de ayer, cerca de las 1:30 de la mañana, estuvimos una reunión COVID de emergencia junto a la delegada presidencial regional, la señorita Ivonne Guerra. Y además el día de hoy estuvimos en la reunión de coordinación junto a los equipos de carabineros, bomberos, salud, para poder coordinar todas las acciones que se destinaron el día de ayer. El principal llamado a la comunidad es que por favor accedan a los medios oficiales de información que tiene la municipalidad. Para eso se asignará un número telefónico que lo pueden visitar en redes sociales para que ustedes puedan canalizar toda la información que tienen al respecto, ya que necesitamos tener un medio de información y no tener varios que nos puedan incluso complejizar un poco nuestras labores. Nosotros estamos en terreno, todo el equipo está desplegado, estamos tratando de acceder a todos los lugares para poder tener una cobertura rápida e inmediata a las necesidades de todos ustedes.
1: Bueno, ahí teníamos esa opinión, alcalde de Punitaqui, Pedro Araya Cepeda, junto al encargado de emergencias. También Punitaqui se ha visto afectado producto de esta situación climática, sector Las Cruces, el Divisadero, el Altar. También hay varias personas que están sin comunicación. Ajeal de Quiles es una de las zonas que ha tenido la mayor cantidad de agua, más de 200 milímetros. Y el sector de Quiles también es otro que se ha visto afectado. El Rincón de la Higuera, que no es la Higuera del Norte, sino que es el Rincón de la Higuera de Punitaqui. También hay varios sectores sin luz desde el Rincón de la Higuera, con Los Corrales desde ayer sin luz y sin cobertura también de telefonía.
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1: Y otros lugares también de Punitaqui, el Peral, el Llanito, también están sin luz. La Rinconada, Los Naranjos, también del cementerio para arriba, dice aquí Angélica Santis. Y hay solicitudes de información de familiares, ahí el llamado a la paciencia, porque lamentablemente no se va a poder tener información. En el sector de Guanaca no hay señal de teléfono, tampoco hay luz ahí en el sector de Punitaqui, así que tener paciencia debido a que no existe una comunicación de ningún tipo, lo mismo en la comuna de Canela.
0: Corte total en ambos sentidos de tránsito se registra hasta ahora en toda la extensión de la doble vía que une a las comunas de La Serena, Ovalle y Coquimbo. La ruta de 43 entre los kilómetros 5,8 y 76,5, cierre total en ambos sentidos de tránsito entre Ovalle y Coquimbo, es lo que nos reportan desde la ruta del Limarí. Por otra parte también, bomberos de La Serena piden no saturar el 132 con consultas por familiares. Bueno, lo que nos estaba comentando recién ahí Cristian también, debido al sistema frontal que afecta a la región de Coquimbo, el Cuerpo de Bomberos de La Serena reporta alta congestión en la línea de emergencias del nivel 132, la cual está siendo utilizada por algunas personas para consultar estado o paradero de sus seres queridos, y reiteramos nuevamente que esta línea está dispuesta únicamente para emergencias, incendios, rescates o situaciones que pongan en peligro la integridad de las personas. Únicamente para emergencias, el 132 de bomberos.
1: Se realizaba hace algunos instantes atrás el rescate de personas, familias, en el sector Altos del Peñón, límite entre Andacollo y Coquimbo. Habían al menos 30 familias afectadas producto de la inundación. Hablábamos hace algunos instantes con la comunidad agrícola y nos decían que estas viviendas estaban en pleno sector de circulación de la quebrada. Obviamente se vieron afectados y estaban siendo reubicados en el albergue que se ubica en el sector de Pan de Azúcar que dispuso el municipio para todo ese sector.
0: Nos vamos al norte del país y a contar de hoy sábado y hasta por lo menos el martes se pronostican lluvias moderadas a fuertes entre 100, 150 y 200 milímetros acumulado para la región de Atacama, para Huasco, Alto del Carmen, Vallenar y también Domeico. Mismas condiciones para la región de Coquimbo, Ovalle, Vicuña, Andacollo, El Maitén. Desde hoy sábado y hasta por lo menos el martes se pronostican lluvias de moderado a fuerte entre 100, 150 y 200 milímetros acumulados para ambas regiones del país.
1: Información que nos llega desde La Serena, se estaría desbordando el canal Bella Vista. Esto debido a que ha recibido aguas de quebradas y esto está provocando algunas situaciones donde recorre este canal Bella Vista aquí en la capital regional, sector rural. Canal Bella Vista también tiene problemas a esta hora.

0: ¿Nos vamos a La Serena? No, a La Higuera. A la quebrada La Higuera. Esto queda en Sotaquí, comuna de Ovalle. Bueno, se registró agrietamiento de la calle Manuel Antonio Mata sobre quebrada La Higuera. Esto queda en Sotaquí. Reiteramos, prefiera transitar por vías alternativas y manténgase al tanto de las informaciones entregadas por las autoridades.
1: Vamos a Coquimbo, precaución, ingreso norte de Guanaqueros, aumento del caudal de quebrada al sector Las Lisitas, se llama no transitar en vehículos menores, bastante complicada esa situación también, ahí es un verdadero río que está por la calle sector Las Lisitas, esto es el ingreso a Guanaqueros.

0: Estamos en esta transmisión de Archie con una red de emisoras en toda la región de Coquimbo, desde La Higuera hasta el sur. También nos escuchan en la parte sur de la región de Atacama, región de Atacama que también se ha visto afectada producto de las precipitaciones. Se están registrando diversas emergencias en esa zona, específicamente en el sector de Freirina, también Vallenar y el sector de Alto del Carmen.
1: Se están registrando fuertes precipitaciones a esta hora en ese sector, en el sur de la región de Atacama, y se prevén, de hecho, que durante este fin de semana caiga mucha agua en la región de Atacama precisamente.
0: Va a llover lo que llueve en 10 años, según los meteorólogos, 10 años en 4 días.
1: Nos vamos a la comuna de La Higuera, tenemos teléfonos de contacto Red de Salud Comunal de La Higuera. El número del CESFAM La Higuera es el 964-96-2514, 964-96-2514. También están los foros de La Posta Caleta Los Hornos, 967-87-65-63. La Posta del Trapiche, 964-96-53-15. Posta Los Choros, 964-96-28-84. Es lo que nos llega desde la comuna de La Higuera y nos reportan también a través del WhatsApp, más 569-85777897.
0: Estamos tratando de comunicarnos con Monte Patria. ¿Nos hemos ido a Monte Patria? Vamos a ver qué sucede ahí en ese lugar. Sí, estaban justo marcando, ¿no? Vamos a ir a Monte Patria para tener también información de lo que sucede. Pero vamos a ir a un balance regional. Estamos ya en contacto con nuestro colega Gonzalo Meri, corresponsal de la radio Bio Bio. Ha estado todo el día entregando información a modo general de lo que ha sido este sistema frontal. Ayer conversábamos con él sobre los temporales del año 67, en la década del 80, 84, 87 y también el año 1997. Esto es cíclico. Cada cierto tiempo se producen estos temporales, pero este ha superado o está igualando a varios de aquella época. Así es que por eso el nivel de destrucción, el nivel de agresividad de estas quebradas es por la cantidad de agua caída, que en algunos puntos supera los 200 milímetros. Vamos a ver si podemos establecer ese contacto con Gonzalo Meri, que estábamos contactándolos. No sé si usted tiene alguno otro más.
1: Sí, de hecho tengo acá un aviso de utilidad pública. Se necesita ayuda en el sector El Manzano. Sí, dice: hola amigos de Pan de Azúcar. Les escribe Olga Cuello del sector El Manzano. Necesitamos ayuda para los vecinos de Altos de El Peñón. Ellos pertenecen a Coquimbo y se les fue la quebrada a la población completa y están inundados, en lo que nos escribe Olga Cuello, solicitando ayuda para los vecinos del sector El Manzano, para vecinos de Altos de El Peñón, donde están ya también anegados e inundados.
0: Sí, había un operativo ahí por parte de bomberos y también el municipio de Coquimbo para poder llevar a esas personas hacia Pan de Azúcar. Ahí está el albergue y se estaba trabajando en aquello, entendiendo de que había mucha agua, el agua ingresó a las viviendas y las familias quedaron atrapadas al interior de sus viviendas.
1: Vemos activada también la cascada de la Casa de Piedra en el Monumento Natural Pichasca, comuna de Río Hurtado, otra comuna que también se ha visto bastante complicada con los accesos, los cortes de energía, la dificultad en las comunicaciones, en las telecomunicaciones. Río Hurtado, que está bastante activo en cuanto a la bajada de quebradas, aumento de caudales, cortes de camino.

0: complicado el tema de internet y muy telefonía, complicado. Sí, porque está todo el mundo conectado. De hecho, hemos monitoreado que Facebook ha estado bastante lento, tiene ahí algunas situaciones, se queda pegado, no carga las imágenes, no carga los videos, y es precisamente debido a esta situación de que las personas, como están en su casa, hay un alto tráfico, y me imagino que está con bastante movimiento ahí los servidores. Estamos ya en contacto con Gonzalo Meri, justo se nos cortó la comunicación, estábamos tratando de poder llamarlo, vamos a intentar nuevamente para poder tener esa comunicación, pero también el llamado es a tener paciencia con estas intermitencias. La empresa BTR, la empresa Mundo y Movistar han manifestado que tienen intermitencias, principalmente en lo que es La Serena, Coquimbo, y en los sectores rurales con la fibra óptica, donde incluso han tenido también pérdidas por el corte de su línea, y eso ha provocado varias situaciones de desconexión de internet.
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0: Estamos tratando de tener varios contactos a la vez, estamos tratando ahí que ingrese la llamada. Hay varios, varias localidades con complejidades, pero ya tenemos en línea, al parecer, a la alcaldesa de La Higuera, Uberlinda Aquea, quien ha estado con un importante movimiento en sectores. Lo decíamos, La Higuera es la única comuna en la región de Coquimbo que tiene cordillera y tiene mar, y una extensión bastante considerable. ¿Cómo está, alcaldesa? Buenas tardes.
2: Hola, ¿cómo estás? Aquí llegando a la capital comunal de Punta Colorada, y con la mala noticia que otra vez estamos con un corte de luz, que me acaban de avisar que está la comuna de La Higuera, Freirina y Vallenar por una falla de sistema, así que ha sido hoy complejo. Antes de esto ya empezamos con problemas con robo de cable el miércoles pasado, y ha sido brutal la comunicación y todo, así que malas noticias en este rato.
0: Ahora, alcaldesa, estábamos viendo imágenes, algunas bastante espectaculares, de estas quebradas que comenzaron a bajar, quebradas que incluso no se activaban hace bastantes años. ¿Cómo ha estado esta situación? ¿Cómo ha estado el monitoreo que usted ha realizado en los sectores costeros y también cordilleranos?
2: Bueno, ahí tenemos un grupo de vecinos, dirigentes, bomberos, carabineros de cada territorio, y hemos tenido podido monitorear las quebradas, todas están activas, todas. De hecho, estoy justo acá en el cruce de la localidad de La Higuera, donde hay una máquina trabajando, porque una de las quebradas que se activó hizo un daño acá en la carretera. Muchos años que no se activaban. Y eso provoca obviamente varias problemáticas, sobre todo de varios vecinos que están ahí aislados.
0: Correcto, alcaldesa. ¿Y cómo se ha preparado el municipio? ¿Cuáles son los albergues que han habilitado para esta ocasión? ¿Hay personas albergadas a esta hora?
2: No tenemos personas albergadas, pero nosotros ahí hicimos una solicitud para poder utilizar los colegios y alguna sede vecinal. Van a estar operativos hoy día, pero no hemos recibido ninguna solicitud, porque también hay que recordar que la gente nuestra es bastante solidaria, y hay unos vecinos que sí han salido de sus lugares, pero se han ido con familiares, pero estamos atentos si es que alguien requiere los albergues.
0: Correcto, estamos conversando con la alcaldesa de La Higuera, Uberlinda Aquea. Uno de los sectores que son bastante alejados son los Pajaritos, los Morros, y entiendo que se entregó ayuda previa, entendiendo que estas localidades son las primeras que quedan aisladas. ¿Cómo se concentró esta ayuda? ¿Qué se entregó a todas estas familias que muchos son crianceros cordilleranos?
2: A ver, nosotros hace días también como equipo municipal estuvimos desplegados en el territorio para poder prever algunas situaciones. Siempre el espíritu nuestro es poder llegar a cada rincón. No siempre pudimos llegar, porque como usted señala, la comuna nuestra es muy extensa territorialmente, pero sí a la mayoría. A muchos les solicitamos poder regresar, acercarse, en este caso a Punta Colorada, donde tuvieran familia o casa. Algunos lo hicieron, otros decidieron quedarse, y por lo menos pudimos dar una pequeña ayuda social, principalmente lo que es una caja de alimentos, agua, en algunos casos. Básicamente fue eso que lo que pudimos hacer, y también guardando los contactos de las personas para poder después poder comunicarnos.
0: Correcto. Y la ruta 5, alcaldesa, pasa por varios puntos de quebrada. Entiendo que en una ocasión esta ruta 5 se cortó producto de la bajada de quebradas. ¿Cómo ha sido el monitoreo hasta ahora? ¿Está normal? ¿Se está monitoreando? ¿Cómo es el contacto con la empresa, en este caso concesionaria?
2: Bueno, nosotros, la empresa nos presentó su plan de contingencia. Ahí lo estuvimos analizando. Vengo de Punta Colorada, donde pasado el peaje, en su momento fue donde se cortó hace años atrás. Hasta el momento se ve normal, pero también depende de la situación de las lluvias que vienen, puede ser que haya un colapso, porque las quebradas vienen bastante fuertes ya. Así que se está monitoreando permanentemente, y obviamente ahí la gente de la concesionaria también lo está realizando, carabineros y nosotros el municipio. Esperemos que no sea, pero se está revisando. El problema principal que nosotros tenemos en la ruta, ahora que le señalaba yo, que están trabajando justo acá en una maquinaria en el cruce de la Higuera, también en la misma cuesta, en la mañana, durante la mañana y la tarde, mucho desprendimiento. Y eso es, claro, es problema. No todos los vehículos transitan con cuidado. Nosotros estuvimos en la ruta y unos camiones, pero de verdad sin respeto a la vida de ellos ni de la gente. Entonces es complejo. Siempre hemos solicitado hacer el llamado que lo hagan con precaución, pero no todos tienen esa conciencia, lamentablemente.
0: Así es, una situación que no solo se vive en La Higuera, también en otras zonas, que hemos visto acciones temerarias, irresponsables de conductores y también de personas que se arriesgan la vida de otras personas y se acercan también a estas situaciones de riesgo. Alcaldesa, muchas gracias por este contacto.
2: No, también ¿sí? Hay una situación que la ruta 110 que va a Los Choros, ya no Los Choros y Punta Choro, está cortada. Ya está, eso está cortado de muy temprano, y también llamar a la gente que no haga intento de cruzar porque está muy peligroso.
0: Perfecto, ruta entonces de 110.
2: 110.
0: 110, sí. Perfecto. Vamos a anotar acá para ir reiterando esa situación de ruta cortada. Alcaldesa, estamos a disposición para poder seguir analizando lo que va ocurriendo en la comuna de La Higuera. Muchas gracias. En esta red Archi estamos con todas las radios en la región de Coquimbo, en una extensa cadena, y por supuesto estamos también conectados con La Higuera.
2: Muchas gracias. Y llamar, bueno, hay mucho, muy, ese llamado a nuestras autoridades de lo que se va a venir post con todo lo que es reparación de caminos, y ahí tenemos que trabajar muy bien coordinadamente en la región y con las autoridades. Que esté muy bien.
0: Gracias, buenas tardes. Belinda aquí, alcaldesa de La Higuera, conversando con nosotros a esta hora sobre esta situación que se vive, entiendo que de normalidad. Hay algunas rutas cortadas, pero no hay familias albergadas todavía en ese sector.
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0: En La Higuera usted puede conocer todas las noticias a través de www.elcomunal.cl. Ahí está toda la información de La Higuera, está el balance, fotografías, lo que va ocurriendo minuto a minuto, el comunal de La Higuera, y por supuesto en Twitter, @redcomunales y redcomunales también en Facebook, Instagram, todas las redes sociales conectadas, entregando imágenes y también la bajada de todas estas quebradas y el desarrollo de las noticias, el minuto a minuto.
3: Nos vamos a Punitaqui. Un preocupante registro captado por usuarios muestra el momento en que un hombre intentó cruzar el estero Punitaqui en el camino a Pueblo Viejo, siendo arrastrado por la fuerza de la corriente. En estos momentos, equipos de emergencia trabajaban en su búsqueda, mientras las intensas lluvias continúan aumentando el caudal de esteros y quebradas en distintos puntos de la región de Coquimbo. El llamado es a no arriesgarse, a no realizar maniobras que puedan conllevar riesgo para su integridad.

0: Titular nacional, aparece el alcalde Lima Nucheri diciendo que tras las lluvias y crecida de quebradas y esteros, dice, nos vimos completamente sobrepasados. Lo que dijo Lima Nucheri a la prensa nacional.
1: Vamos a la Dirección Meteorológica de Chile, que está señalando, fíjese que está señalando lluvia, domingo, lunes y martes. Las mínimas 12, máxima 15 grados. Cubierto toda la región, hay ventanas de niebla también en algunos puntos, pero que posteriormente pasa a lluvia. Hay pronóstico para este domingo, tormenta eléctrica en Vicuña. Vientos 40 a 70 kilómetros por hora. En Ovalle, también tormentas eléctricas para este domingo por la noche. Y en Illapel, máximas de 14, mínima de 9, también lluvia para domingo, lunes y martes. ¿Qué pasa en La Serena y Coquimbo? Lo mismo, mínima de 12, máxima de 15, pronóstico se extiende hasta el martes con precipitaciones.
0: Nos llega un comunicado desde la tercera compañía del Cuerpo de Bomberos de Punitaqui. Durante estos días de lluvia, personal ha permanecido atento y respondiendo a las distintas emergencias que se han registrado en la comuna, trabajando de manera permanente para brindar apoyo a quienes lo necesiten. Recordamos a toda la comunidad que ante cualquier emergencia pueden comunicarse al siguiente número, es el más 569-6142-2357. Asimismo, se hace un llamado a mantener todas las medidas de prevención y autocuidado, y si no es estrictamente necesario, eviten salir de sus hogares, ya que las condiciones climáticas pueden aumentar el riesgo de accidentes. Se solicita conducir con precaución, evitar transitar por sectores inundados o con riesgo y mantenerse informados a través de los canales oficiales, en lo que nos envía personal de la tercera compañía del Cuerpo de Bomberos de Punitaqui. Por acá nos se reportan los camioneros de la ruta 5, ruta 5 norte cortada de norte a sur en el kilómetro 606. Ya por acá un camionero lleva una hora de espera y con todo detenido. Ruta 5 cortada de norte a sur en el kilómetro 606.
1: ¿Y eso equivale?
0: Lo vamos a averiguar ahora porque es lo que me parecía
1: el... Sí, el kilómetro 465 está en Coquimbo. Eso debiera estar...
0: Mucho más al norte.
1: ¿Al norte o al sur?
0: Vamos a hacer la averiguación.
1: Nos llega
0: desde una comunidad de camioneros de la ruta 5. Así que claro, bastante extensa.
1: Sí, vamos a averiguar también qué pasa ahí en el sector de el humedal Conchalí. Usted sabe que en lluvias anteriores la ruta 5 se vio bastante afectada. Vamos a ver qué está sucediendo en esa ruta, si efectivamente las medidas de contingencia de la concesionaria han surtido efecto con respecto a esta llegada de agua. Hasta el momento no hemos tenido información de mayores problemas. El problema estaba en el sector Amolanas. Ahí entiendo que eso es Ovalle. Ahí en Amolanas hay bastantes bajadas de agua y había una ruta cortada en ese lugar.
0: Nos vamos a La Serena, las labores preventivas continúan en el sector La Pampa, equipos municipales siguen desplegados en terreno con la entrega de sacos y el apoyo directo a vecinas y vecinos reforzando medidas de preparación ante el sistema frontal. También siguen trabajando de manera coordinada para llegar a los distintos puntos del sector, fortaleciendo prevención y acompañamiento a la comunidad con acciones concretas y que también llaman a la tranquilidad y a mantenerse en sus hogares desde la delegación La Pampa en la comuna de La Serena.
1: Bomberos rescató a una persona desde el río Elqui, a la altura del puente El Libertador. En un comienzo se pensó que se trataba de una persona que había caído al río mientras tomaba fotografías. Sin embargo, con el paso de los minutos, se confirmó que corresponde a una persona que se lanzó al cauce, generando un amplio operativo de emergencia. Tras ser auxiliada esta persona por un tercero y salir del agua en una primera instancia, la persona volvió a lanzarse al río, lo que obligó a bomberos a efectuar el rescate definitivo.
0: We'll be right back. Nuevamente nos vamos a la comuna de Punitaqui, donde también ahí están preguntando, están consultando por el estado de esta persona que intentó cruzar el estero Punitaqui y fue arrastrado por la corriente. Estamos ahí también a la espera de confirmación sobre el estado de salud de esta persona, ya que también habrían salido a su búsqueda.
1: Río Hurtado mantiene más de 4.000 personas aisladas y continúa sin energía en gran parte de la comuna. Se hizo un llamado a la paciencia y las rutas con conexión a Ovalle está habilitada, la ruta con conexión a Vicuña está cortada y la ruta de Río Hurtado a Andacollo también está cortada.
0: Meteo La Serena indica que se vienen más precipitaciones intensas hasta el día martes.
1: Comunicación de Minera Los Pelambres, Salamanca mantiene reforzadas las medidas de resguardo de sus trabajadores. El personal que se encuentra trabajando en esta operación está alojando en instalaciones habilitadas y equipadas para el actual sistema frontal. Recordemos que en esa zona hay más de 1.5 metros de nieve. La compañía Minera Los Pelambres monitorea de forma permanente las condiciones climáticas y el estado de sus instalaciones operacionales, teniendo como prioridad la seguridad de las personas, según comunicado informado durante esta tarde.
0: Ruta 5 Norte totalmente inundada llegando a Tongoy, kilómetro 419 aproximadamente. Totalmente inundado nos reportan entonces su Ruta 5 Norte a la altura del kilómetro 419 llegando a Tongoy. También nos mandan desde Los Choros, Quebrada Los Choros, baja con fuerza en la comuna de Leguera. Precipitaciones registradas en la comuna continúan activando los cauces naturales. Durante esta jornada, la Quebrada Los Choros presenta una importante bajada de agua, con un fuerte caudal que nos reporta la red comunales a esta hora de la tarde.

0: En Los Vilos, localidad de Infiernillo, ayer hubo alerta SAE, esto al interior de Los Vilos. La jornada de ayer se produjo un deslizamiento de tierra afectando a varias familias del sector. Durante la jornada de este sábado, junto a los vecinos y voluntarios, llegaron para poder sacar el barro literalmente desde las habitaciones, comedores y cocinas que se vieron afectadas producto de esta situación. Un desborde ahí en el sector de localidad Infiernillo que tuvo evacuación SAE durante la jornada de ayer.
1: Nos vamos a Guanaqueros, sale clave 1031, salvamento de personas en la ruta D410 con las licitas en Guanaqueros.

0: Continuamos en Los Vilos, camino acceso a Mata Gorda se encuentra cerrado para vehículos debido al aumento del caudal, quedando habilitado únicamente el paso peatonal a través de un puente colgante. Este estado de conectividad de Mata Gorda es bastante preocupante debido a que es uno de los sectores que recibe la mayor cantidad de agua desde varios valles, según la información municipal.
1: Y nos quedamos en Punita aquí porque también está mostrando los trabajos que se realizaron en horas de esta tarde en el estero de Punitaqui para el rescate de este camión de gas que había quedado atrapado, ¿se acuerda usted? Tras la crecida del agua. Bueno, afortunadamente lograron sacar este camión y la unidad fue rescatada por su dueño.
0: Vamos a revisar precaución en las siguientes rutas. Ruta D-827 Salamanca, Badén, La Jarilla, bajada de Quebrada, tránsito suspendido. Ruta D-837 Salamanca, Cancha Brava, bajada de Quebrada y tránsito está suspendido. Ruta D-751 Canela, Huinchihuallego, me cuesta esa localidad, bajada de Quebrada y también está suspendido. Ruta 47, Illapel Los Vilos, Cabilolén, hay rodados mayores y menores, hay una habilitación de pista. Vamos a tomar contacto con Gonzalo Meri, periodista, ha estado atento a todo lo que ha sucedido con estas lluvias. Conversábamos ayer sobre las lluvias del 60, del 80, del 90 y del 2000. ¿Cómo está, Gonzalo? Buenas tardes.
2: Hola, Cristian, buenas tardes. Muchas gracias por este contacto y por estar con los auditores, ¿no? Bueno, decir que la región nuestra tiene una dualidad de realidades, o sea, dos realidades que son o convergen en un mismo punto, que es la emergencia y el riesgo. Por un lado está el borde costero, donde hemos tenido ya oleajes intensos, el varamiento de algunas embarcaciones en la playa de la Herradura, pero hoy día se sumó a eso, fíjate, el aumento del caudal de mar por estas marejadas en el estero de Tongoy, que se sobresalió, o sea, se salió de madre, como se dice en términos bastante coloquiales, a esto, precisamente, al salirse del cauce. Y esto amenazó por momentos a toda la calle principal, digamos, que da la vuelta a la isla en Tongoy, y por otro lado, en llegar a donde está el cuartel de carabineros, cosa que ocurrió el 2015 con el tsunami de esa ocasión. Bueno, ahora una situación más o menos parecida se anunció en Tongoy, por lo tanto se evacuó todo ese lugar. El borde costero es una de las realidades urgentes de nuestra zona, y por otra parte el sector rural, la parte interior, donde tenemos estos dos extremos, como te lo decía, parece ayer o antes de ayer, que tenemos por un lado sequía por 17 años y de pronto, de la noche a la mañana, tenemos inundaciones, tenemos diluvio, tenemos lluvia, como en el caso de hoy, o en el caso de este fin de semana. Allí las quebradas han bajado, cosa que estaba previsto, cosa que se sabe, cosa que la gente conoce por experiencia, que las quebradas bajan. Pero lo que no se estimaba que bajaran con tanta intensidad como ahora, que cortaron caminos, se llevaron puentes en Montepatria, en Condarbalá dejaron localidades aisladas, que afortunadamente han tenido la conexión o la comunicación con el resto de la región a través de helicóptero, que ahora son dos, institucional de carabineros, que ha prestado una ayuda tremenda para rescatar personas, para rescatar animalitos y para hacer la conectividad con esos lugares aislados, Cristian. Yo creo que te he resumido en una palabra las dos realidades que vive nuestra región, aprovechando que nos está lloviendo hasta ahora y que dio un poco de tregua la lluvia a la comunidad.
0: Sí, efectivamente. Ahora, ¿qué es lo que falta, Gonzalo? Usted, entendiendo de que ha vivido varios temporales, las historias se repiten, las quebradas son las mismas, ¿qué falta? Yo por lo menos monitoreo el tema de comunicaciones, el tema de energía, por ejemplo, que fue superado en Paihuano, ya no ha habido problemas de energía en Paihuano, están conectados, pero tenemos problemas en Canela, absolutamente desconectados, también Montepatria y sectores de Punitaqui con Barbalá.
2: Sí, aprovecho de dar una pincelada cultural así histórica de lo de Canela. Resulta que en Canela vivió un hombre que fue ministro durante el tiempo de Arturo Alessandri Palma. Este hombre se llamó, porque ya no está en el reino de Dios, se llamó Carlos Vial Espantoso. Y él era dueño de toda esa estancia, porque era más que fundo, más que parcela, era una estancia donde hoy en día se ubica Huente Lauquén. Era dueño de toda esa estancia que llegaba desde Canela Baja hasta la playa. Y este hombre, antes de morir, quiso hacer una donación a la gente de Canela y de bolsillo de él, de su plata, hizo la apostación para la energía desde la playa, desde Huente Lauquén hasta Canela, pasando por Mincha, en fin. O sea, la primera luz eléctrica que llegó a Canela fue obra y gracias a Carlos Vial Espantoso. Y después, ya cuando estaba desahuciado, cuando ya sabía que iba a morir, hizo el traspaso legal de sus tierras de Huente Lauquén a los comuneros del lugar. Y ellos obtuvieron en forma gratuita las tierras y las subdividieron de acuerdo a los metros que se les asignó en virtud a esta herencia que les dejó don Carlos Vial Espantoso. De ahí viene la hacienda Huente Lauquén, el queso, la leche y todo lo demás. Bueno, dicho esto, después de todo esto, yo creo que hay sectores rurales que aún, y quiero pensar que no es por un tema de marketing, o sea, que no es rentable, quiero pensar eso, que falta que la energía eléctrica esté presente en forma definitiva y segura, como es el caso de Canela, de Tunga Norte, de Mincha Sur, etcétera. Yo creo que ahí falta llegar, y ese va a ser un tema posterior a la lluvia, porque después de esta lluvia se viene otro trabajo más intenso todavía, que es el catastro de familias afectadas, que es el catastro de damnificados, que es la planificación de las ayudas, de la distribución de casas de emergencia, etcétera, etcétera.
0: Sí, Gonzalo, así tenemos
2: desde ese punto de vista.
0: Tenemos, ¿sí?, una alerta, lo que se está escuchando es una alerta SENAPRED, ¿sí?, Valle de Los Ángeles, Hinojal, alerta SAE por desborde del río Elqui. Evacuar con tranquilidad, dice este mensaje que está llegando en este instante a través de los celulares. Está sonando por lo menos en la comuna de La Serena. Alerta SAE, evacuación, sector Valle, Los Ángeles e Hinojal. Que entiendo también se había dado la alerta hace algunas horas atrás.
2: Sí, ese sector es por el desborde del río Elqui,
0: sí,
2: básicamente. Así que la gente tiene que salir a evacuar de forma sin urgencia para evitar así también accidentes. Se trata de eso precisamente.
0: Sí, por lo menos.
2: Entonces,
0: sí.
2: Como te decía. Sí,
0: sí, no, cuéntame. Estaba muy interesante, sí, ese tema.
2: Sí, como te decía, después de la lluvia, yo creo que ya desde el miércoles para adelante viene el otro trabajo, el trabajo de las asistencias sociales, el trabajo de encuesta, de levantar el monitoreo de cuántas personas quedaron damnificadas, cuántas personas necesitan ayudas de techo, necesitan ayudas de nylon, necesitan salir del lugar y construirle una casita de emergencia en el patio, en fin. Yo creo que ese trabajo es más intenso que el de ahora porque es a largo plazo. Ahora, ¿cuándo les va a llegar la ayuda? ¿Cómo se va a canalizar? ¿Si va a ser inmediata? ¿Va a ser? No, ahí ya es cuestión de políticas de las autoridades que están de turno y política del Estado. Entonces, desde esa perspectiva, no imagino yo el resto. Pero que el trabajo viene a través de los departamentos de asistencia social de cada municipio, viene y bastante fuerte, yo creo que desde el miércoles para adelante.
0: Así es, y las clases también ha sido una de las principales consultas de la comunidad, y decíamos que en virtud de esta situación, va a seguir lloviendo, es probable que incluso toda la semana no haya clases, debido a la afectación de las diversas comunas que han utilizado colegios como albergues. ¿Qué opina usted? ¿Podrá esto ser?
2: Yo le recomendaría a las autoridades que suspendan las clases por lo menos lunes y martes. ¿Y por qué te digo lunes y martes y sin recuperación? Porque no nos como dice la doctora Cordero, no nos engañemos entre nosotros los chilenos, porque cuando se dice vamos a recuperar clases y se destinan los días sábados, al final de 25 alumnos van 3 o 2 y al final no se recupera nada. Lo que yo les recomendaría es que lunes y martes suspendan las clases por una razón muy simple, sencilla. Los establecimientos educacionales a lo mejor están habilitados para esto, pero hay que limpiarlo, hay que abrir ventanas, hay que ver muebles, hay que ver baño, hay que ver una serie de cosas que por lo menos demoran un día para recibir bien a los alumnos de regreso. Segundo, las calles todavía no están aptas como para el tránsito normal de peatones. Me refiero a que salgan los escolares, que tomen las micros, los colectivos, en fin. Entonces, yo diría que el lunes es fundamental que las clases se suspendan para poder limpiar los establecimientos, dejarlos adecuados para recibir a los alumnos, y el martes, dependiendo de cómo esté la cosa, o si sigue lloviendo o no lloviendo. Pero yo creo que deberían suspenderse las clases.
0: Sí, estamos conversando con Gonzalo Meri, periodista, profesor de nuestra región de Coquimbo. Gonzalo, hemos visto que los canales nacionales se han concentrado aquí en la región de Coquimbo, hay equipos desplegados por todas las comunas llevando lo que está sucediendo.
2: Sí, sí, porque ocurre que a diferencia del sur, donde también ha habido emergencias importantes, la nuestra es distinta. No es, es diferente de la del sur porque es un evento que nos va a dejar agua caída. Lo que es, no, normalmente, en términos normales, en nuestra región se produce en 3 años. O sea, en 3 días vamos a tener lluvia de 3 años acumulado, lo cual es bastante inédito, y de ahí entonces la preocupación y la focalización de todo lo que significa el desarrollo de este sistema frontal en nuestra región, Cristian.
0: Ahora, hemos conversado con agricultores, con dirigentes campesinos, y hay mucha alegría. Bueno, sabemos que esto va a provocar daños en infraestructura, pero en definitiva es seguridad hídrica, seguridad alimentaria para los próximos periodos. Entendiendo que esto está bastante, cambia día a día, y la sequía, teníamos 15 años de sequía, y la acumulación de agua va a ser muy importante en cada uno de los embalses.
2: Sí, imagínate que la Paloma solamente tiene una capacidad máxima de 750 millones de metros cúbicos, y a la fecha de comenzar la lluvia tenía 10 millones de metros cúbicos, o sea, no tenía la nada misma. Entonces, ahora me imagino yo que ha subido mucho más la acumulación de agua en la Paloma, y algo bien importante, Cristian, que es la acumulación de nieve. La acumulación de nieve, sobrepasando los 2 metros, ya nos asegura tener agua para el verano a través de los deshielos cordilleranos que surten de agua a los afluentes de los ríos. Entonces, vamos a tener agua asegurada por lo menos hasta 1 año y medio más con esta lluvia.
0: Sí, la nieve hasta ahora, 1.05 metros en lo que es Choapa, 1 metro aproximadamente, claro, en Limarí, y está llegando al metro en Elqui, todavía falta, pero eso es más o menos lo que han entregado las estaciones de monitoreo hasta ahora.
2: Eso es muy importante porque, como te repetía hoy, como te repito y te decía antes, eso permite asegurar un caudal de agua, permite asegurar un abastecimiento de agua durante el verano, que es precisamente una de las temporadas, una de las épocas del año donde más se consume el vital líquido, ya sea porque llega turista, aumenta la población, la gente consume agua por el calor, por la temperatura, en fin.
0: Correcto, Gonzalo, queremos agradecerte el tiempo para poder conversar sobre este análisis que estamos haciendo sobre las lluvias en diversos puntos de nuestra región de Coquimbo. Ahora, si hacemos un ranking, Gonzalo, ¿sí? ¿Cuál es la comuna más afectada? ¿Podemos hablar de ranking o están todas al mismo nivel?
2: Sí, yo diría que una de las más afectadas, Cristian, es Ovalle, porque en Ovalle las condiciones de la ciudad, básicamente, de hecho ya cortaron el agua para la parte alta de Ovalle, José Tomás Ovalle, población Atena, Caniguante, Cobresal, etcétera. La ciudad de Ovalle, el plano y las calles, lamentablemente, están intransitables. Entonces, eso significa también aislamiento de las personas que no pueden salir de sus casas, el sector de la población Fray Jorge. Yo alguna vez, bueno, tú sabes que yo soy ovallino, yo de regreso, después de haber estudiado en Santiago, volví a mi ciudad, Ovalle, y viví en la población Fray Jorge. Y en esa época, estoy hablando del año 1987, en esa época llovía y era prácticamente un río la población Fray Jorge, bajando por calle Victoria en Ovalle, y era prácticamente un río. Y al parecer nuevamente volvió a darse ese fenómeno por la alta cantidad de agua. Yo diría que Ovalle es una de las comunas más afectadas por este temporal, Cristian.
0: Perfecto, Gonzalo. Importante este análisis que estamos haciendo con respecto a las lluvias en nuestra región de Coquimbo. No sé si tiene algo más,
2: permite,
0: que... Sí, por supuesto.
2: Sí, Sí, yo quiero agregar algo más, muy cortito, muy breve. Algo que no había visto yo en las lluvias anteriores, te hablo yo de los años 60, 70, 80, 90, en las lluvias anteriores no había visto, y cosa que me alegra mucho, me alegra demasiado, no había visto tanta preocupación como ahora por los animalitos, por los perritos, por los gatos, por los perritos comunitarios, los perritos callejeros. Y ahí no me corresponde, porque tú te pones a pensar que una autoridad haga bien la pega es el deber de ellos. O sea, uno no puede estar felicitando a las autoridades porque hacen bien la pega, si ellos fueron elegidos para hacer bien el trabajo, no para hacerlo mal. Entonces, de repente, como felicitar a una autoridad porque está haciendo bien la pega es como que no corresponde, pero yo me quiero salir de ese protocolo y destacar la acción de Daniela Norambuena y de Alima Lucheri en Coquimbo, que se han preocupado precisamente de los perritos callejeros, de los gatos, de las patrullas caninas, como le llaman, para poder rescatar a estos animalitos. Cosa muy buena, como te vuelvo a repetir, que no se había visto antes y que, a Dios gracias, ahora también se ha entendido que nuestros hermanos menores, los hermanos más chiquititos, como decía San Francisco de Asís, también tienen necesidades y están y deben estar a resguardo en estas circunstancias.
0: Oiga, Gonzalo, y a propósito de aquello, fue ejemplo, ¿ah? Porque en definitiva la gente empezó a exigir, como esto salió a nivel nacional, la gente empezó a exigir que sus alcaldes tuvieran también lugares de resguardo de mascotas, y esto se replicó en Viña del Mar, se replicó en otras zonas de Santiago, aquí en la zona Los Vilos también tuvo que habilitar, debido a la presión, fue mucha la presión para poder habilitar estos lugares de resguardo. Entonces ahí lo que es La Serena fue utilizado como ejemplo, que partió con esto de la patrulla canina y también con el rescate de mascotas en los sistemas frontales anteriores.
2: Sí, no, por eso te digo, felicitar a estos alcaldes, felicitar a la alcaldesa Norambuena, me salgo del protocolo, como te vuelvo a repetir, felicitarla por esta iniciativa, porque habla muy bien de nuestra preocupación por los animalitos que tanto también lo necesitan.
0: Perfecto, Gonzalo, muy interesante lo que hemos conversado a esta hora, cuando ya son exactamente las 19 horas con 35 minutos, una calma se vive en varias comunas, pero es solo una calma porque la lluvia va a regresar durante las próximas horas. Gracias, Gonzalo, seguimos en contacto, mañana bien, lo molestamos de nuevo para ir teniendo este balance regional.
2: Bien, pues un abrazo para cada uno de los auditores y para ti, Cristian, también. Será hasta mañana, pues.
0: Que nos pasen vemos. Bien. Gracias, buenas tardes.
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1: Ya son las 19 horas con 36 minutos, 19 y 36, nos vamos a Los Vilos a conocer algunas declaraciones que hizo el alcalde Cristian Gross por Infiernillos. Bueno, el municipio de Los Vilos, en coordinación con el Ejército de Chile, desplegó un operativo de emergencia para llegar hasta el sector de Infiernillos, donde diversas familias permanecían aisladas producto de los aluviones ocasionados por el reciente sistema frontal. Y para acceder al lugar, equipos municipales trabajaron intensamente utilizando retroexcavadoras para remover las obstrucciones del camino, mientras funcionarios municipales realizaron labores de despeje con motosierras, cortando árboles caídos que impedían el tránsito. Y gracias a estas acciones fue posible habilitar parcialmente la ruta y llegar con ayuda a las familias afectadas. Durante el operativo se constató que los vecinos continúan enfrentando una compleja situación debido a los daños provocados por los aluviones, especialmente por la interrupción de la conectividad y del suministro eléctrico. Y frente a este escenario, el municipio reiteró el llamado a la Dirección de Vialidad para disponer de maquinaria que permita realizar una intervención definitiva en los caminos afectados y restablecer la conectividad del sector. Del mismo modo, solicitó a la CGE acudir al lugar para evaluar los daños en la infraestructura eléctrica y avanzar a la brevedad en la reposición del servicio. El alcalde de Los Vilos, Cristian Gross, destacó lo siguiente, escuchemos.
4: Hacemos un llamado sobre todo a que efectivamente las instituciones puedan estar presentes acá. Acá se necesita este camino, ¿cierto? Que ustedes ven acá arriba, es un camino enrolado de vialidad, necesitamos que vialidad haga

0: Eléctrica pueda también trabajar.
1: La Municipalidad de Los Vilos continuará monitoreando la emergencia y coordinando acciones con las instituciones competentes para atender las necesidades de las familias afectadas, reafirmando su compromiso de estar presentes con los vecinos y vecinas en momentos complejos.
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3: Más rutas cortadas, atención, ruta D-835, Salamanca, sector Santa Rosa, poste caído, ruta cortada. Ruta 47, Illapel, Canelillo, Las Tejadas, debido a la bajada de quebradas, tránsito suspendido. Ruta D-875, Los Vilos, kilómetro 15,8, bajada de quebradas, está intransitable. Ruta D-875.
1: Tenemos nuevo reporte de la nieve caída en la región de Coquimbo. En la laguna se registra un total de 105 centímetros de nieve hasta el momento. Estero Derecho, en la provincia de Elqui, 173 centímetros. El Tapado, 98 centímetros. El Llano de las Liebres, 56 centímetros. El Jote, 95 centímetros. En la provincia de Limarí, sector Tascadero, se acumulan 110 centímetros de nieve. En Huandacol, 75 centímetros de nieve acumulado. El Polvo, en 139 centímetros de nieve acumulados. Y Casa del Canto, en la provincia del Choapa, acumula 188 centímetros de nieve.
3: Más carreteras, ruta D-705 Illapel, Estero Aucó, tránsito suspendido por bajada de quebradas. Ruta D-377E Los Vilos, Puente El Martillo, transitable con precaución. También la ruta D-377E, sector Bypass de Tilama, acumulación de agua, se cortó el bypass, tránsito suspendido.
1: Nos vamos a La Higuera. Brigada de Emergencia de Chungungo mantiene despliegue permanente para apoyar a la comunidad durante el sistema frontal, en lo que nos llega desde la comuna de La Higuera de El Comunal. Contarles que desde el inicio del sistema frontal que afecta a la región de Coquimbo, la Brigada de Emergencias de Chungungo ha mantenido trabajo ininterrumpido para apoyar a las familias de la localidad, desplegando diversas acciones preventivas y coordinando respuestas junto a los organismos correspondientes. Entre las principales labores realizadas se encuentra la entrega de nylon y sacos para proteger viviendas y encauzar el agua en sectores afectados por las precipitaciones, además de habilitar espacio Chungungo para quien lo necesite como centro de operación y de conexión a internet. Paralelamente, los voluntarios han permanecido atentos a los requerimientos de la comunidad, brindando apoyo a quienes lo han necesitado durante los días de mayor intensidad del frente climático. El integrante de la Brigada de Emergencias de Chungungo, Isaías Vélez, destacó el compromiso del equipo y llamó a la comunidad a mantener las medidas de prevención. La brigada también ha mantenido coordinación con el municipio de La Higuera para ejecutar acciones preventivas en sectores críticos de la localidad, entre ellas la intervención de una zanja que históricamente presenta problemas durante eventos de lluvias intensas. Asimismo, debido a los cortes de energía eléctrica registrados en las últimas horas, que han dificultado las comunicaciones entre vecinos y familiares que se encuentran fuera de la localidad, la brigada reiteró la importancia de mantenerse informados a través de los canales oficiales y solicitar apoyo cuando sea necesario. Información que nos comparte el comunal de La Higuera.
3: La Serena, vamos a La Serena, tenemos información, pero antes vamos a establecer contacto con nuestro colega Roberto Rojas. Estuvo con el gobernador regional Cristóbal Juliá, recorriendo diversos puntos, entre ellos la localidad de Tongoy. ¿Cómo está, Roberto? Gusto saludarlo, buenas tardes.
4: ¿Cómo estás, Cristian? Muy buenas tardes. Sí, una jornada bastante intensa, con precipitaciones bastante fuertes en toda nuestra región, que nosotros vivimos en terreno, lo vivimos durante todo el día, pero específicamente en la localidad de Tongoy, antes de que se cerrara el puente que conecta justamente Tongoy con Huanaqueros. La intención de nosotros, teníamos un contacto en Tandillo, perdón, con un canal de televisión, y lamentablemente cortamos, salimos de Tongoy después de conversar con una familia donde había una persona justamente que se encontraba

0: atrapada por la crecida de la quebrada justamente que cae a la playa grande de Tongoy. Junto con equipos municipales, con carabineros, se logró rescatar a esta persona, una persona adulta mayor, que estaba bastante dificultad de poder moverse de su casa, porque esto ha sido bastante sorpresivo, esta crecida brutal de las quebradas, Cristian. Y desde ahí nos trasladamos, después de que se cumplió exitosamente ese operativo, nos trasladamos inmediatamente a nuestra intención a llegar a Tambillos. Por dentro, vale decir, salir de Tongoy, tomar lo que es por dentro, por las barrancas, para salir a la ruta de 43 hacia Ovalle y de ahí cruzar a Tambillos. Lamentablemente no pudimos, la ruta que efectivamente lleva a Tambillos por las barrancas está completamente sobrepasada por las quebradas. Cristian, es un tema que son verdaderos ríos que hay adentro de las barrancas, mucha quebrada, la gente construyó indiscriminadamente, y eso es lo que preocupó mucho al gobernador Cristóbal Julián y las autoridades. Cómo la gente, claro, después de la pandemia hubo un boom de que mucha gente se trasladó de las ciudades hacia los sectores rurales, construyendo sus casas sin ningún tipo de mitigación, sin ningún tipo de medida y estudio previo de los suelos. Lo mismo que pasa en, que tiene mucha preocupación el gobernador también, Cristian, en el sector de Pan de Azúcar, específicamente en Cruz de Caña, donde hay 3.000 familias donde confluyen las quebradas justamente de ese sector, y que afortunadamente hasta ahora ha sabido sobrellevar las familias el tema, pero hay preocupación también. Lamentablemente no pudimos llegar a Tambillos, hay una visita pendiente para mañana que va a efectuar el gobernador por la ruta hacia Ovalle, porque el otro cruce está intransitable. Por lo tanto, hay preocupación, Cristian, de lo que vaya a ser. Conversamos con el gobernador Juliá, aquí una pausa en las precipitaciones porque mañana ingresa el siguiente frente a partir de las aproximadamente 4 o 5 de la tarde y se va a mantener hasta el día martes. Por lo tanto, esto es una pausa que permite por lo menos dar un respiro, pero lamentablemente, decíamos hoy día, conversamos con el gobernador Cristian, es una bendición el agua, pero también, claro, hay mucha preocupación porque esta agua es esperada en la región, pero no con tres frentes simultáneos como se ha dado hasta esta hora, Cristian.
1: Así es, histórico, todos lo han dicho, meteorólogos, expertos, un tema que no se había visto nunca debido a la condición del niño. Dicen que el niño está muy malo. Un niño y que
0: lo dijo el gobernador hace dos semanas, lo dijo y lo anticipó. Viene un frente que es bastante complicado y que efectivamente ayer hubieron unos claros durante la mañana. Dijo, a partir de las 5 de la tarde va a comenzar a precipitar de nuevo, lo dijo el gobernador Julián ayer, y claro, se adelantó un poquito porque a las 4:30 ya estaba precipitando intensamente, por lo menos en la Serena y Coquimbo, y mañana sería a partir de las 4:05 de la tarde donde comenzaría a precipitar con bastante intensidad también en toda la región, Cristian. Y yo estoy aquí en la reunión del COGRIT, acabo de salir un ratito para conversar con ustedes, y se mantiene el pronóstico hasta el día martes. La Dirección Meteorológica de Chile acaba de anunciar para mañana entre 40 y 50 milímetros. Para el lunes, entre 40 a 45. Para cerrar el martes, entre 35 y 40 milímetros. Esa es la cantidad de agua que debería caer en la Serena y Coquimbo. ¿Ah? Más va a caer en las zonas interiores, pero esa es la medición que da para de la región de Coquimbo. Y aprovecho, claro, como están conectadas la tercera, cuarta y quinta región, que este tercer frente que va a ingresar a cada región es más intenso acá que en la quinta región. Y en la tercera estaría afectando, y hay mucha preocupación respecto a la provincia del Huasco, donde caerían entre 80 y 120 milímetros en este siguiente frente. Por lo tanto, la preocupación se ha centrado en el valle del Alto del Carmen también, lo decía ahí Senapred Atacama, en los valles interiores de nosotros, pero también en las ciudades, ¿sabes? Porque hay varias preguntas en torno a si van a suspender las clases el lunes o no, es una decisión que se tiene que tomar mañana. A mi parecer, todo indicaría que sí, Cristian, pero es un tema que tiene que darlo la autoridad.
1: Sí, también, Roberto, aprovechando, estamos conversando con Roberto Rojas, encargado de comunicaciones del gobernador regional. Se habló bastante sobre el tema de los recursos, una petición que realizaron los alcaldes. El gobernador Cristóbal Juliá se refirió a esta situación, pero hay que agotar los recursos del gobierno central y después operan estos recursos que va a entregar el gobierno regional para poder ayudar a los diversos municipios.
0: Sí, mira, es una estos recursos se van a canalizar a través de Senapred. Vale decir, Senapred recoge lo que son los requerimientos de los municipios y nos traspasa a Senapred, y Senapred solicita los recursos al gobierno regional. De hecho, te voy a adelantar que hoy el regimiento de Coquimbo, el regimiento ubicado en el Cerro Santa Lucía, no tenía equipo electrógeno frente a una emergencia, o sea, se cortaba la luz, el regimiento quedaba oscura. Hoy día, a través de estos recursos, ya el gobierno regional, también coordinado con Senapred, compró un equipo electrógeno que fue entregado hoy día al general Riva en el regimiento por parte del gobernador Juliá, para que tengan luz en caso de emergencia, como también ya se compraron palas, se compraron picotas, carretillas y todos los elementos que permitan la remoción de principalmente de tierra desde las viviendas o desde los sectores donde se están dando remoción de tierra, de piedra y todo eso. Se está trabajando, es un tema reciente, esto es muy nuevo, y por lo tanto lo que quiere el gobernador Juliá es que estos recursos efectivamente vayan coordinados con los municipios a través de Senapred. No es que el dinero se vaya a traspasar directamente a los municipios, o como dijo el gobernador, esto se convierte en lista de submercado, sino los requerimientos los va a dar directamente el servicio Senapred, en coordinación con el propio delegado y también con el gobernador Juliá Cristian.
1: Ahora, ¿este recurso es solo para restablecer los daños, digamos, para remoción de elementos, o también está considerado el tema de construcción, reparación, algo así?
0: Mira, esto lo tiene, te reitero, esto va a ser de acuerdo a las necesidades que presenten las diferentes comunas a través de Senapred, y efectivamente estos 1.920 millones son este 2% destinado a emergencias, emergencias en general, emergencias de aquí a lo que puedan ocurrir hasta final de año, porque si viene otro frente de mal tiempo, se va a, efectivamente a ocupar estos recursos, pero es el 2% que dispone el gobierno regional y que ha sido autorizado por el gobierno central frente a este tipo de eventos. Este es el, hasta el momento eso es lo que hay. Vamos a ver qué va a pasar finalmente cuando termine todos esos frentes, si efectivamente los recursos, tanto el gobierno central, que lo está canalizando a través de Senapred, como también si nuevamente el gobierno regional va a tener que concurrir con apoyo, pero eso depende de las autoridades. Usted sabe que DIPRES es la que hoy día autoriza los gastos de los gobiernos regionales. Por lo tanto, no es una billetera abierta que tenga el gobierno regional, que si bien tiene los recursos, no tiene la autonomía financiera para gastarlos, Cristian. De hecho, este 2% que el gobernador Juliá anunció fue autorizado por el Ministerio del Interior. Y por lo tanto, todo gasto que salga del gobierno regional tiene que ser autorizado por el gobierno central. Y eso es algo que los gobernadores en este proyecto de ley de regiones más fuertes han pedido esta autonomía financiera justamente para enfrentar este tipo de emergencias, que lamentablemente hasta el día de hoy no es como un municipio, que usted sabe que los municipios tienen sus cuentas abiertas, por lo tanto, si hay una emergencia pueden sacar plata para comprar materiales de construcción, colchoneta, cajas de alimento. Aquí no. Aquí todo va por el gobierno central, que autoriza a los gobiernos regionales, en este caso solo al 2% de los fondos, de utilizarlos como fondos de emergencia. Claro. Yo creo que efectivamente los gobiernos regionales van a hacer, sobre todo lo que es Valparaíso, Coquimbo, la región metropolitana, la región de O'Higgins y la otra región sur, van a tener que sentarse a conversar con el gobierno respecto a otros aportes que van a hacer los gobiernos regionales, pero todo depende, aunque usted no lo crea, del gobierno central.
1: Claro, una desventaja a la hora de poder decidir, y los tiempos, porque en definitiva son los tiempos los que apremian, y muchas veces la burocracia, como se dice, empieza a extender los tiempos y se requiere la ayuda de inmediato.
0: Exacto. Yo creo que por lo que hemos nosotros logrado percibir aquí y lo que hemos logrado palpar en terreno, el tema de vivienda, el tema de damnificados, el tema de las rutas interiores, Cristian, vamos a ver en qué estado van a quedar y qué necesitan pronta solución. De hecho, hoy día conversamos con el Riva, ya el ejército llegó, el helicóptero que va a apoyar y que se va a coordinar con el helicóptero de carabineros para seguir siendo utilizado en diferentes zonas. También trajo bulldozer el ejército, trajo también maquinaria de apoyo, va a llegar más contingente, porque efectivamente es en las zonas interiores hoy día donde lamentablemente se están dando hechos que hemos visto por la televisión, que hemos logrado percibir en terreno. Fue bastante impactante para nosotros hoy día recorrer las barrancas y ver que la gente, sus casas por todos lados, iba el agua, tanto por abajo, por los costados. Entonces, quebradas que hace más de 30 años no tenían agua, tomaron su cauce natural, y hoy día, claro, hay mucha gente que la está pasando mal en nuestra región, Cristian.
1: Así es, conversando con Roberto Rojas sobre esta situación de las lluvias y también lo que ha sido este traslado del gobierno regional, el gobernador, por diversos lugares en nuestra zona. Usted lo decía, sí, la reconstrucción, ese va a ser el tema que se va a instalar posterior, claro, a las lluvias, puesto que los caminos son los que más han visto afectados, caminos, sí, colegios.
0: Cristian, el gobernador también está muy preocupado por el restablecimiento del suministro eléctrico. Hoy día con otra radio habló el gobernador durante la tarde y señalaba que más de 30.000 personas hasta el momento se mantienen sin energía. Entonces, comunes como Montepatria, hay gente que lleva más de un día y medio sin energía, y está complicando mucho el tema, y es algo que ha reiterado también en el COGRID de poder, que hoy día la OCG también ha enviado patrullas de refuerzo, pero efectivamente no ha dado abasto. Hoy día los problemas de luz son bastante complicados en la región. Cristian, algo preocupa mucho al gobernador Yuri ese tema, efectivamente estamos esperando que todo no confluya para que también se mantenga el suministro de agua, que ese es un tema también que preocupa a las autoridades respecto a los niveles de turbiedad. Sabemos que Limarilla presenta problemas, estamos esperando que en el que no pase lo mismo, pero todo indicaría que en algún momento, claro, y ha pasado en algunos temporales anteriores, que los niveles de turbiedad aumentan considerablemente y hay esfuerzos tremendos de la sanitaria por poder mantener el agua hasta ahora.
1: Correcto. O sea, el agua se va a cortar sí o sí porque el tema de turbiedad, de hecho ya están cerradas, claro, las compuertas de la, sí, canalización, y se está trabajando con los sistemas de respaldo que tienen una duración de entre 24 a 30 horas. Entonces es cosa, exacto, de horas que el corte de agua se pueda producir, y claro, en virtud de esta magnitud de emergencia, los sistemas básicos son los primeros que se ven afectados. Roberto Rojas,
0: exacto,
1: queremos agradecer.
0: El llamado es a la prevención, lo ha dicho el gobernador reiteradamente en los medios de comunicación, a no acercarse a ver estos espectáculos de la naturaleza que nos están brindando. Sabemos lo que pasó con una persona hoy día que cayó al río Elqui, y por lo tanto es a quedarse en casa. Esto es una pausa, no han terminado las precipitaciones, Cristian, lo ha dicho el gobernador en reiteradas oportunidades. Esto es una pausa que se iba a dar, que ya estaba según los pronósticos del tiempo, pero mañana empezaría nuevamente a precipitar con fuerza a partir de las aproximadamente 5 de la tarde.
1: Así es, se esperan hasta 500, 600 milímetros en total, así que eso es, sí, bastante preocupante, entendiendo todo ya el movimiento de quebradas que existe en nuestra zona. Roberto, nos mantenemos en contacto en línea para seguir monitoreando lo que está realizando el gobierno regional. Gobierno regional que obviamente es muy importante para la zona, entendiendo de que es quienes deciden los proyectos, también manejan estos recursos para la infraestructura y obviamente trabajan con los municipios. Ahí escuchábamos a Roberto Rojas, muchas gracias por este contacto, y nosotros continuamos en esta transmisión especial de la red Archi por una serie de cadenas que están conectadas y por supuesto los diarios comunales.
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3: ¿Cuánto ha llovido? El último balance de las 18 horas indica que en Punta de Choros han caído 40,4 milímetros de agua, en Vicuña 85,7 milímetros, en Monte Grande 106,1 milímetros, en Andacollo 202,6 milímetros de agua caída. Eso es la provincia de Elqui. Nos vamos a la provincia de Limarí, El Palqui, Montepatria, 133,3 milímetros de agua caída hasta las 18 horas. En La Polvadera, 108,9 milímetros. En Las Naranjas, 121,5 milímetros. En el sector Los Acacios, 121,6 milímetros. En Ovalle, en Talhuén, 148,9 milímetros de agua caída. En Pichasca, Río Hurtado, 108,1 milímetros de agua caída. En Ovalle, 161,5 milímetros. En Tulahuén, 184,5 milímetros. En Punitaqui, 218,6 milímetros de agua caída. En Combarbalá, 177,5 milímetros. En Valle Hermoso, 227,4 milímetros de agua caída. Nos vamos a la provincia del Choapa, donde en Casa del Canto nos vamos a ir rectificando la información. Ahora Ahora sí, aquí estamos en Choapa, Canela, 123 milímetros de agua caída a esta hora. Illapel ha registrado 127,8 milímetros. En Caimanes, 238,9. En Coirón, 214,5 milímetros de agua caída. Y en Los Vilos han caído 107,8 milímetros de agua, en lo que nos reporta el SEASA. Con respecto a la cantidad de precipitación de agua caída hasta por lo menos las 18 horas de hoy. Nos llega información desde Coquimbo, hasta por lo menos las 19 horas de este sábado, el municipio apoyó la evacuación de 50 personas de distintos puntos rurales. Equipos del municipio de Coquimbo se encuentran desplegados en distintos puntos del territorio, haciendo frente a la emergencia por el sistema frontal, el cual se ha intensificado en la última jornada, provocando activación de quebradas y aumento de caudales, por lo que decenas de familias están siendo evacuadas. Es por ello que el alcalde de Coquimbo, Ali Manucheri, llegó hasta el sector rural de la comuna para apoyar junto a funcionarios municipales el trabajo que están realizando carabineros, bomberos y personal de la Armada para ayudar a al menos unas 50 personas que se encuentran afectadas por la activación de quebradas en Tambillos, Apatitas, El Sauce y El Peñón, trasladarse también a un lugar seguro. Y al respecto, el alcalde Manucheri expresó estar desplegados en todo el territorio para apoyar a las familias, priorizando por sobre todo la vida y el bienestar de los vecinos. El alcalde también indicó que hoy la comuna se encuentra con serios problemas de conectividad, con corte en rutas interurbanas y también vialidades en la ciudad con riesgo de socavones y anegamientos complejos, como la conexión entre Tongoy y Guanaqueros, que ya habíamos anunciado que está cortada esa ruta, además de la ruta D43 que une a Coquimbo con Ovalle, por lo que se espera que el gobierno active toda la colaboración que tengan disponible para ayudar a las distintas comunas de la región a hacer frente a esta emergencia. Y con respecto al balance, a la fecha el municipio de Coquimbo ya ha atendido más de 7.000 requerimientos de la comunidad, con más de 400 funcionarios trabajando en todo el territorio con turnos rotativos de 24 horas. Los principales puntos de anegamiento que se han presentado son en los sectores de El Llano, en Sindempart, La Cantera, Waldo Alcalde, Baquedano, Guayacán, Los Trigales en Guanaqueros, La Herradura y Tierras Blancas, en diversos sectores del sector Tierras Blancas. En cuanto a la activación de quebradas, les volvemos a reiterar, los puntos más complejos se han presentado en el estero de Tongoy, Tambillos, Las Cardas, El Peñón, El Peral y Rinconada, El Sauce. Información que nos llega desde la comuna Puerto de Coquimbo.
1: Cuando el reloj nos marca las 20 horas con un minuto. 20 horas con un minuto. Sí, se nos cayó ahí una botella. 20 horas con un minuto. Estamos en esta transmisión de Archi para toda nuestra región de Coquimbo. Hemos estado todos estos días llevándoles a ustedes las principales novedades de lo que ocurre desde Liguera hasta Salamanca. Nos llega información. Coquimbo, graves problemas en infraestructura afectan al condominio Balcones, inaugurado el año 2023. Este condominio se compone por 242 viviendas sociales y un condominio de 352 departamentos. Esto se ubica ahí en el sector trasero de Tierras Blancas, que une con el agrado de Peñuelas. Presenta serios problemas tras las intensas lluvias, goteras, techumbres y en definitiva la actual cantidad de agua ha provocado varios problemas y está colapsando este condominio. Los vecinos se han reunido con autoridades para que dieran a conocer estos daños estructurales y para que se pueda analizar algunas reparaciones, entendiendo de que debiera tener garantías y fueron entregados hace poco. Recordemos que este proyecto se demoró bastante en entregarlo, aproximadamente 10 años para poder entregar estos departamentos, y Nicolás Evans, administrador del condominio Balcones, describió la gravedad de la situación. Señaló que junto con el comité de administración se reunió en una mesa de trabajo con la diputada Carolina Tello, quienes plantearon la urgencia de los daños en las techumbres que han tenido con respecto a estas 11 torres que literalmente se están lloviendo. Vamos a ver si podemos escuchar declaraciones de lo que ocurre en ese condominio. Vamos a escucharlo de inmediato. Vamos a escuchar a la diputada Carolina Tello.
4: Hola, hola, estamos aquí junto a nuestro concejal Ignacio Plaza de la comuna de Coquimbo. Estamos fiscalizando el condominio Balcones de Peñuelas, donde lamentablemente hemos visto situaciones muy complicadas. Están lloviendo algunos departamentos, casas.